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2: Entonces usted y yo debemos de entender que estamos en un mundo diferente. No es el mundo en el que usted y yo crecimos. Es un mundo donde en este celular, esto es una bazooka, esto es un tanque. Y no porque su hijo sea malo, es por toda la maldad que hay afuera, que es un comercio. ¿Para qué? Para llegar a la adicción, guiar a la adicción a sus hijos. ¿Cómo han empezado la adicción de muchos hijos? Cuando algunos de ustedes visitan pornografía y sus hijos abren su computadora. Entonces el primero que debe rendir cuenta es usted. Y el primero que no puede comportarse como un adolescente soy yo. Pablo dijo: imítenme a mí como yo imito a Cristo. Y lo que has aprendido de mí, esto enseña a otros. Lo que has visto y aprendido de mí. Entonces usted tiene que ser el principal modelo. Entonces tenemos que hablar de la adicción. Vamos a hablar de la crianza de los hijos adolescentes. Todos somos papás de hijos, o sea, ustedes de hijos adolescentes. Allá esa etapa la pasamos, por eso ya puedo hablar del tema. Porque ya pasaron las noches oscuras, los momentos difíciles de ir a buscarlos, de ir a traerlos, de responder, ¿pero por qué? ¿Pero por qué? ¿Pero por qué no? ¿Pero por qué no? ¿Ah? Esas noches oscuras. Me acompaña Helen, mi esposa. Pasa, amor, saluda y cuéntales por qué los papás tienen que acompañar a los adolescentes en la etapa, en esta etapa de formación. ¿Qué es lo que pasa en la adolescencia neurológicamente que requiere el acompañamiento y el consejo de los padres?
3: Buenas noches, qué gusto estar con ustedes. Esta etapa es una etapa de retos, de desafíos. Alguien preguntaba que cuál era la diferencia entre tener hijos pequeños y tener adolescentes. Y digo yo, por lo que hemos vivido, podía decirles, la etapa de criar hijos pequeños implica mucho desgaste físico, en realidad. Ellos demandan y mucho en lo físico, uno se agota mucho. Pero cuando uno tiene hijos adolescentes es un cansancio, un agotamiento emocional. Requiere mucha energía de parte de uno. Pero yo creo que hoy día tenemos muchos recursos y mucha más información. Ya la expresión de a uno nadie lo enseña a ser padre, ya eso quedó con mis papás. Hoy nosotros tenemos muchos recursos y debemos de aprovecharlos. En esta etapa hay algo que yo quiero dejar para que Sixto continúe, pero ponerlo aquí, es que hoy los neurocientíficos están hablando de que el desarrollo del buen juicio está en la parte prefrontal del cerebro, en esa parte donde las personas todos aprendemos a elegir lo que es correcto, a tomar decisiones apropiadas, y esa área del cerebro se desarrolla hasta los 25 años. Entonces, entendiendo y teniendo esto claro, uno tiene que saber que los chicos necesitan un acompañamiento. ¿Por qué? Porque ellos, alguien nos pregunta ayer, ¿por qué los chicos en esa etapa toman decisiones tan equivocadas, que no son lo que más les conviene? Bueno, precisamente porque esa área del cerebro, del buen juicio, no está desarrollada. Entonces, eso es bueno tenerlo presente para que nosotros sepamos que ellos hay que irlos acompañando en el camino, que muchas veces vamos a decir sí, pero muchas vamos a tener que decir no. Y conforme ellos van creciendo, uno va a ir, conforme veamos que ellos van desarrollando sus capacidades para decidir correctamente, nosotros vamos a aflojando, vamos dando espacio, decimos, bueno, si está actuando con responsabilidad, vamos a delegarle más responsabilidad, vamos a darle más espacio para que ellos decidan. Pero no es algo que uno lo da por completo, sino que lo tiene que ir dando paulatinamente y conforme ellos van demostrando responsabilidad en sus acciones, en sus decisiones, entonces nosotros vamos aflojando y dando más espacio para que ellos lo hagan. Porque hay padres que creen que no, bueno, ya aflojamos y que ellos decidan por sí mismos y hagan lo que ellos consideran que está bien. Pero ellos no tienen ni la madurez ni ese desarrollo que necesitan, entonces nosotros debemos de irlos acompañando. Y me parece que es una información que hoy la respalda la ciencia. Entonces es bueno que nosotros la tengamos presente.
2: Muy bien, gracias. ¿Cómo formar una adolescente? La pregunta que surge es, ¿qué está pasando con mi adolescente? Lo que pasa en la adolescencia es que es un periodo de transición, es un periodo de la niñez a la adultez. Y nuestra misión como padres es guiar de los hijos de la dependencia absoluta a la independencia absoluta. Usted tiene que tenerlo claro, usted no puede hacerlo dependiente de usted. Si usted hace a sus hijos dependientes de usted, usted a los 6 años todavía tiene que estarlos bañando. ¿Ah? A los 10 años tiene que estarle haciendo la tarea. A los 11 años tiene que estarle tendiendo la cama. Eso está incorrecto. Vamos a enseñarles las herramientas necesarias para que ellos vayan alcanzando la independencia progresivamente. ¿Sí? Esa es nuestra meta. Entonces, yo tengo que tener en mente que yo voy a guiarle a la independencia. Pero es una etapa donde se despiertan todas las hormonas sexuales, donde todo él va a ir despertando en todo sentido y nosotros tenemos que ir uniendo el desarrollo físico con el desarrollo emocional, el desarrollo intelectual, el desarrollo de responsabilidad y para eso tenemos que tener una estructura de familia clara. Entonces, es una etapa de transición, donde los padres, donde los amigos comienzan a ser muy importantes, lo cual esa relación con los amigos facilita la transición a la independencia, porque en ese momento los amigos comienzan a cobrar esa importancia, comienza a despertar el enamoramiento y todas estas cosas, y una dosis de rebeldía que algunos expertos han dicho que es necesario para que los padres caigan en razón de que ya no son niños, ¿sí? Pero no necesariamente tiene que ser un elemento traumático para la familia si estamos bien entrenados para procesarlo. Lo más importante es que debemos de prepararnos nosotros y preparar a nuestros hijos antes de que llegue la adolescencia. Porque durante la adolescencia, cuando el joven despierta, usted tiene que entender que la puerta se cierra un poco. Porque viene comienza a hacer un viaje hacia el interior, al yo soy, al yo siento, al yo pienso, al yo creo, al yo quiero decidir. Y si usted no está bien entrenado, usted puede verlo como rebeldía, pero es una forma de expresar su autonomía. Y es claro esto. Entonces, todos estos elementos, todos estos cambios, nosotros tenemos que anticiparlos. Tenga conversaciones con ellos 10, 9, 10, 11, 12, 13, antes de que llegue. Eso es como aprender a conducir. ¡Ay, pero qué susto! ¡Pero yo no voy a poder! ¿Pero por qué me dice eso? Bueno, porque usted tiene que ir aprendiendo, aunque no lo entiendan. Un día yo le pregunté a mi hijo, ¿vos te acordás de esa conversación? No, yo no me acuerdo, papá. Entonces yo dije, wow, no se acordó, pero usted va a ir sembrando en ellos estos principios y tiene que repetir y repetir y repetir. ¿Qué es la adolescencia? Cambios físicos que van a venir, cambios físicos que están ahí. Algunos van a despertar antes, otros después. ¿Qué más es la adolescencia? Cambios cognitivos, una concepción de vida diferente.

Es tan inquietante, la adolescencia es tan inquietante, es porque el joven no comprende plenamente lo que le ocurre. Entonces, él tampoco lo comprende. El otro problema es que el adolescente normalmente llega cuando el papá está adolescente otra vez en la segunda adolescencia de la mediana edad. Entonces, ese es el otro problema. Entonces, los dos adolescentes, ¿no? Porque está en pérdidas, ¿sí? Ese es otro tema que un día deberíamos tocar, la crisis de la mediana edad, que no tiene por qué ser crisis. Si uno acepta que ya tiene 40, 50 y que es una etapa maravillosa y que ahora me dicen señor y que ya no debo decir, no, dígame muchacho, ya me ve por mí. No. No, no soy muchacho, ahora soy señor. Me dice, hey señor, tire la bola, dice mi amigo, yo buscando al señor. Y el señor era yo. Dice, bueno, es hermoso. Entonces, yo tengo que estar bien parado para ayudarle a pasar una etapa, un proceso. No sé qué me pasa, las emociones suben, bajan, siento, no siento, lloro, río, pero ¿por qué? No entiendo. Bueno, estoy despertando en una metamorfosis de todo mi cuerpo. Estoy dejando de ser niño para entrar a un mundo de responsabilidad. Y entonces usted tiene que recordar que, dentro de la misión fundamental de los padres es ir trasladando autoridad progresivamente, ir trasladando libertad progresivamente, es ir trasladando responsabilidad progresivamente. ¿Por qué? Porque a los 17 años, al entrar a los 18 años, su hijo va a tener la tendencia culturalmente a decirle, yo quiero ir a estudiar a una universidad en otra ciudad. Entonces, ¿cuántos años tiene usted para entrenarlo? 17. Usted tiene que entenderlo. No puede pasar de 17, porque a los 17 se lo pueden anunciar. O le dieron una beca para ir a Taiwán, para ir a China, para ir a Rusia, para ir a Europa, y a los 17 años, a los cumplir los 18, su hijo tiene que estar listo. No, no, no, no es que no. El trauma es suyo, usted tiene que trabajarlo. Pero que él se va, se va. Lo entiendas o no entiendas. Me apareció esta oportunidad, me dan una beca completa, ya lo resolví. Yo sueño con irme. Espero que mi hijo no sueñe con irse para escapar del ambiente tóxico que hay en casa. Que no quiera irse porque ya no me soporta. Yo quiero que mi hogar sea un hogar, un refugio. Que cuando él encuentre obstáculos afuera, quiera regresar a casa. Que cuando no sepa qué hacer afuera, quiera regresar a casa. Que cuando el mundo le golpee, quiera regresar a casa. Porque casa es un refugio donde me explican, me acompañan, me abrazan, me aman, me comprenden, me ayudan a llorar. Muchos de sus temores, ansiedades y desalientos podrían evitarse si el joven es instruido, es acompañado y nos siente cerca. Entonces, lea, aprenda sobre el tema. Aunque no entienda, algo que le va a ayudar a usted a entender la adolescencia es no mida la adolescencia desde sus 50. Mida la adolescencia recordando cómo era usted cuando era un adolescente y le será más fácil conectarse con su hijo. Porque usted quiere que su hijo piense como usted, como un viejo teniendo 15. Si tiene 15, usted tiene que recordar cómo era usted idiota cuando tenía 15. Entonces, le será más fácil identificarse con su hijo. O sea, es que lo éramos. O sea, un día yo aceleré el carro y cayó así, ¡pum!, en un fango porque yo creí que aquel carro era todopoderoso y que no tenía 15. Había que llamar un tractor para sacarlo. Y yo dije, pero ¿cómo yo hice eso? ¿Pero cómo se me ocurrió que el carro podía ir el carro a mi papá y ahora qué le digo? ¿Por qué? Porque estos me dijeron que aceléralo, el carro puede. Y otro día vamos en la carretera y estábamos los tres aprendiendo a andar. Él acelera, yo me le quedo viendo. El de atrás pierde el control, veo que se va por medio lado. Yo me quedo pegado viendo en el retrovisor. Yo le acelero y de repente estoy en el monte también. Y digo, ¿pero por qué? Tengo 15. ¿Qué dijo Helen? No tengo el desarrollo que me ayuda a medir

0: las consecuencias. Entonces yo necesito a alguien que me ponga límites, alguien que me diga no, alguien que me advierte el peligro, alguien que esté conmigo, a quien yo puedo llegar, alguien que me enseñe sentido de responsabilidad. ¿Cómo comienza? Tendiendo la cama, ordenando el cuarto, lavando los platos. Ahí se desarrolla el sentido de responsabilidad, no allá afuera. Levantándome a tiempo, obedeciendo las órdenes, esperando el tiempo. No, mi amor, espera un momento. ¿Pero por qué? Porque él está adelante. Espera a tu hermano. Cuando él termine, tú vas. Eso le está entrenando para cuando en el semáforo esté en rojo. Usted no puede pasar en rojo, pero ¿por qué no? Si no viene nadie, porque está en rojo. O sea, hoy no hay paciencia ni para pasar un semáforo. Y el de atrás ya te está pitando. No, no importa que pite. No importa que suene el claxon. Está en rojo. ¿Me doy a entender? Y tienes que aprender que la responsabilidad es tuya porque las consecuencias son tuyas. Los padres deben preparar a sus hijos preadolescentes para los acontecimientos que van a ocurrir. Entre más anticipe usted, mejor. ¿Cuántas veces tiene que tener la charla de sexualidad? 1000 veces, muchas veces. Vaya, enfoque a lafamilia.com y vea cómo se habla de sexualidad. Primero se habla de distinguir sus órganos sexuales, llamándolos por su nombre. Se habla de privacidad, se habla de pudor, es decir, de respeto. Todavía recuerdo a mi hijo que estaba entrenado y un día estábamos en una fiesta en la casa y estaba orinando, y estaba así. Y le dice, tío, no puedo bajar el zipper, ayúdame a bajar el zipper. Y yo miro, ¿no? Y ya le ayuda, ¿te ayudo a ir al baño? No, tío, yo voy solo. Y yo dije, perfecto, así se hace, mi amor. Nadie tiene que entrar al baño contigo. Y yo estaba mirando. Entonces usted tiene que estar ahí y entender ¿cuál es su rol? ¿Cuál es nuestro rol? ¿Cuáles son algunas limitaciones de los padres? Uno, tomarse personal el alejamiento de su hijo. No tiene nada que ver con usted. No es que lo ama menos. Es que usted ya no me dice que me ama como antes. Ay, papá. Mamá, no me dé besos delante de la gente. No me dé besos, mamá. No me dé besos delante de los... No salga así en bata delante de mis amigos. Pero es que usted ya no me quiere. Antes me quería en bata, ahora ya no me quiere. No, mamá, no sea ridícula. No es con usted el tema, es él. Él está buscando ser él, tener independencia, tener dignidad. Y usted no le ayuda, ¿cómo con esa bata fea? Caer en los extremos. O somos permisivos totalmente o somos controladores y no permitimos el crecimiento. Entonces yo no puedo caer en un extremo. Recuerde, tengo 17 años para empoderarlo totalmente. Tengo 17 años y a los 17 años puede ser que mi hijo vaya a estudiar a otra universidad y él va a manejar totalmente su sexualidad, su libertad, su autodisciplina, sus finanzas, va a cocinarse, va a administrarse a él mismo, va a enfrentar la presión de grupo, va a enfrentar un mundo enfermo y su hijo está ahí entrenado por usted para ser el mejor campeón, para que le vaya bien. ¿Cuál es el otro problema de los padres? No disfrutar esta etapa, disfrútelo. Primero llevamos de la mano. Y no, primero vienen aquí, luego llevamos de la mano, luego soltamos la mano. Todavía yo recuerdo, ese día iba con mis dos hijos al estadio y yo les extiendo la mano, el menor me da la mano y el segundo me hace así. Y aquí vamos a cruzar la calle. Y le digo, ¿qué pasó? Y dice, no, papá, yo puedo. Me explico, él ya me está diciendo a los 12, yo puedo. Y él necesita saber que puede. Entonces llega el momento donde tengo que soltar la mano y doy la instrucción. Estoy a su lado, ya no voy delante ni de la mano, voy a su lado. En la adolescencia voy a su lado, manteniendo la autoridad, tomando el control, pero delegando responsabilidad y soltando progresivamente. Disfrute la etapa. tome mucho tiempo para salir con ellos, para pasear con ellos, para hacer campamentos con ellos. Yo descubrí que mis hijos, cuando querían hablar, me decían: vamos a comer. Y al principio estoy cansado. Y un día que descubrí eso, yo dije: nunca más rechazo una invitación a comer. Vamos a comer, ahí hay una comida, papá, y descubrimos una. Vamos, mi amor, porque querían hablar. Ellos querían invitarme para hablar. Momentos extraordinarios que no vuelven. Entonces usted tiene que programar mínimo cada 15 días un momento personal con su adolescente, donde ustedes salgan, se vayan, estén, hagan paseos con ellos, que viajen con ustedes. La relación con mi adolescente, ¿cómo debe de ser? Desarrolle una relación cercana para mantener una alta influencia. Si usted solo da órdenes sin relación, conduce a la rebelión. Si usted solo pone reglas y no tiene relación, está conduciendo a la rebelión. Por eso la relación es fundamental. Efesios 4:6 es un texto impresionante que está ahí. No hagan enojar. Usted pensó que la Biblia solo daba responsabilidad a los hijos. No, le está enseñando control a usted. Entonces usted tiene que entender que debe de haber un equilibrio, un juego de equilibrios. Es como el hule que estira y encoge, estira y encoge. Hay que aprender a ceder. ¿En dónde ceder? Por ejemplo, usted tiene que elegir bien las batallas. No se meta en todos los pleitos. Qué largo del pelo, qué el orden impecable del cuarto. No, el cuarto es de él. Usted pone la regla, pero no pierda tiempo en pelearse por cosas insignificantes, que dejó allá el zapato y el otro. Tranquilo. Fuera del cuarto, estricto. Dentro del cuarto, ayúdele a que vaya creciendo. Un día de estos, lo agarra bien. Pero usted tiene que elegir bien sus batallas. Reserve fuerzas para las importantes. Debe esperar cierta medida de conflicto. Es decir, va a haber conflicto porque mi hijo ha crecido. Dígalo conmigo, mi hijo ha crecido. ¿Quiere ver un pleito bíblico con un adolescente? El niño creyó que a los 12 años ya era grande y se quedó allá en el templo hablando con los doctores de la ley. Y cuando los padres lo encuentran, ¿qué dice el niño de 12 años? ¿Y por qué me buscan? ¿Aló? Jesús mismo, ¿me explico? Un adolescente. ¿Por qué me buscan? ¿Qué está diciendo? ¿No saben que soy grande? ¿No saben que en los negocios de mi padre me es necesario estar? Y el otro se rasca la cabeza y dice: ¿quién habla de poner mueblería aquí? Nadie. Jesús no está hablando de las mueblerías. El padre piensa que son mueblerías. Jesús está hablando de la misión que él cumpliría cuando, cuando sea grande. Pero no es el tiempo. ¿Me explico? ¿Quién le ayuda a ligar eso? Entonces José y María le dicen: mi amor, no entiendo nada. ¿Nos vamos? Nos escapa este. Pero no le dijo malcriado, irresponsable, no le dio un coscorro, no le retorció la oreja. ¿Vos te retorcieron la oreja? Es que qué horrible le daba a los tíos desgraciados que le retorcían la oreja a uno. Usted no ande retorciendo la oreja a nadie, que nadie va a querer llegar a su casa. Si usted retuerce la oreja y pellizca y... No, sea un tío alegre, bonito. Nada de pellizcar. No le dijeron maleducado, no le dijeron malcriado. En esa casa se podía hablar. En esa casa se podía tener un criterio diferente. En esa casa yo vi a mamá, a papá y yo, siempre me permitían decir lo que pensaba. Por eso les dije que por qué me buscan, aunque no entendieron nada. Va a haber un nivel de conflicto. Claro que va a haber un nivel de conflicto, porque nosotros queremos retener el crecimiento. Y debe estar firme cuando se refiera a creencias y a valores fundamentales y esenciales. Usted debe de estar firme. Droga, no. Alcohol, no. Sexo, no. Pornografía, no. ¿Pero por qué? Ya ese dice, ese por qué, la voz ya le cambió y tiene este tamaño. porque mientras vivas bajo este techo, mi amor, yo debo dirigirte y voy a dirigirte para que tengas éxito en la vida, y los valores y los principios en esta casa los voy a sembrar en tu corazón, porque yo te voy a entrenar para que te vaya bien donde quiera que vayas, mi amor. ¿Me explico? Entonces usted tiene que ser firme. Al mismo tiempo, debe de tener cuidado de no ejercer demasiado control en cuanto a áreas que son relativamente intrascendentes. Por ejemplo, esa familia peleaba porque el adolescente quería ir con gorra a la iglesia. No, a la iglesia se va sin gorra. Oye, por favor, si su hijo quiere venir con gorra, pues que venga con gorra. Va, quiere ir a la iglesia. ¿Me explico? Usted dése por el pecho que su hijo quiere ir a la iglesia. Entonces alabe a Dios por eso. Que quiere usar pantalones rotos. Pues usted cuando empezó a usar jeans, ¿no se acuerda cuando empezó a usar jeans? Igualito dice las mismas cosas que usted decía cuando era un adolescente. Sí, las modas van cambiando. No, pero que yo quiero ponerme hasta aquí. No, mi amor, eso ya no. Eso es diferente porque va en contra de tus valores y de tus principios. Sí, pero mamá, lo que no se muestra no se vende. No, mi amor, entonces tienes que vender correctamente quién tú eres. Porque si alguien te quiere por tus piernas, se va a perder de conocer tu alma. Y si tú quieres mostrar algo, asegúrate de que conozcan tu carácter, tu corazón, tu nobleza. Usted tiene que enriquecer el criterio. Necesita firmeza, explicación y al mismo tiempo entender que en esta casa hay valores y nos entrenamos para el éxito. La meta es mantener una relación cercana, una relación que nos ayude a mantener el corazón abierto. El corazón abierto. ¿Cuándo yo cierro el corazón? Cuando me humillas. ¿Cuándo cierro el corazón? Cuando todo es crítica. ¿Cuándo cierro el corazón? Porque, donde no te puedo contar nada porque todo lo que digo te hace explotar en ira. No te vuelvo a contar nada. ¿Me doy a entender? Entonces, escuchar a mi adolescente debe de ser aprender a morderme la lengua, esperar, reflexionar, enfriar la emoción y luego hacer preguntas y hacer más preguntas y dirigir la conversación para enriquecer su criterio y ayudarle a pensar. Lo importante es atravesar los años turbulentos de la adolescencia, haciendo el menor daño a la relación padre-hijo. Ese es el secreto, el menor daño. Note bien que digo el menor daño, porque en ese momento va a haber conflicto. Observa lo que dice Hebreos 12:11. No nos gusta cuando nos corrigen porque nos duele. Claro, eso genera conflicto. Que te digan no, genera conflicto, ¿no? Pero luego de haber sido corregidos, da buenos resultados. Entonces nos llenamos de paz y empezamos a vivir como debe ser. Todavía recuerdo ese día en el almuerzo, que Helen cumplía años. Daniel tenía 20 años. Estaba comenzando a despertar. Ya había pasado la etapa de ¿por qué? ¿Pero por qué no? ¿Pero por qué no me dejan? Ya soy grande, yo es. Y ese día dijo, nuestra costumbre cuando alguien cumple años es decirle algo del corazón al otro. Y le dice, mami, ya que cumple años te voy a decir algo. Cuando yo tenga mis hijos los voy a educar como tú nos has educado a nosotros. Eso quiere decir que mis hijos ya están de vuelta. ¿Me doy a entender? Pero un año antes, 2 años antes, ¿decía eso? No. Ahora él comienza a verse como papá. Y ahora que se mira como papá hacia el futuro, valora lo que ha recibido en casa. ¿Por qué hay tensión? Porque ninguna disciplina al principio es causa de alegría. Tienda la cama, ¿pero por qué? Yo no quiero tender la cama. Hay que tender la cama, mi amor. ¿Quiere tener éxito en la vida? Comenzamos tendiendo la cama, teniendo en orden el lugar, teniendo disciplina, cumpliendo nuestras responsabilidades, siendo excelente. Debe un dinero para invertir desde los 5 años y enséñale a sus hijos a invertir. ¿Por qué? Porque usted le está enseñando administración, pensar en el futuro, disciplina. Y usted le enseña a crear, a innovar, a pensar en el futuro. Todavía recuerdo cuando Esteban nos dijo, llegué al banco siendo 20 y algo de años, dice, yo quiero iniciar un fondo para mi pensión. No, no, pero para Navidad, para... No, no, no, para mi pensión. ¿Pero qué edad tiene este 20? ¿Pero por qué la pensión? Porque si yo ahorro poquito ahora, desde ahora, cuando yo tenga mi pensión, y le dijo el monto. Si sus hijos aprenden a pensar en el tiempo y proyectarse en el tiempo a partir de un proyecto de vida, ellos tomarán decisiones más sabias en el presente. Por eso usted tiene que una forma de despertar a su adolescente es hacer que tenga sueños y que tenga un proyecto de vida. ¿Cómo desarrollar una relación íntima? Uno, enseñe y modele los valores bíblicos. Que te vean cristiano en la casa. Que te vean respetando a tu esposa. Esta chica les dije, cuando crezcas, ¿con quién te gustaría casarte? Y ella levanta la mano y dice, con un hombre que se parezca a mi papá. Y como habían como 200 jóvenes, le dije, ¿por qué? Dice, porque a mí me gusta cómo mi papá trata a mi mamá. El halago más grande que usted puede recibir de su hija es que te diga, cuando yo crezca, papá, me gustaría casarme con un hombre que se parezca a ti. El halago más grande que usted puede recibir. Modele los valores, defina los valores en su casa, los 10 valores y principios que regirán su casa. En esta familia trabajamos, en esta familia somos honestos, en esta familia amamos a Dios, en esta familia nos respetamos, en esta familia somos fieles. Elija sus 10 valores, sus 10 principios y elija el norte a donde usted quiere llegar. Por ejemplo, nosotros hemos enseñado a nuestros hijos a amar a sus hijos desde que ellos son niños y oramos con ellos por sus hijos. Entonces nuestros hijos aman la paternidad porque les enseñamos a amar a sus hijos antes de que ellos entraran a la adolescencia. Nuestros hijos ahora nos han hecho abuelos de 4 nietos y usted tiene que ver a sus hijos amando a sus hijos porque fueron entrenados para amar a sus hijos. Si yo enseño a mi adolescente a amar a sus hijos tomarán decisiones en adolescencia en función del proyecto de vida. Entonces, preguntas que usted debe de hacer. ¿Podrías escribirle una carta ahora a tus 12 años a tu hijo? ¿Qué? A tu hijo, al que un día nacerá y te dirá mamá y te dirá papá y te mire a los ojos. Y entonces usted lo lleva a volar en su imaginación y usted le dice, ¿te imaginas cuando tu hijo nazca y que tú saques tu carta de tu billetera y de tu cartera y que le digas, tenía 12 años cuando te amé y por amor a ti decidí que no te traería al mundo antes de tiempo, que construiría un hogar donde te sintieras seguro? Haga que la imaginación de sus hijos vuele. Regálele un papel, escríbeselo a mano y guárdalo como un tesoro. Y siempre ora en función del sueño de cuándo te gustaría que nazcan tus hijos. Yo no estoy pensando en casarme, yo sé, mi amor. Pero cuando tú amas tu futuro, tus decisiones presentes no son emocionales ni impulsivas. Tus decisiones son pensando en ellos. Este chico de 14 años en Paraguay me escribió, me dice, soy Melqui, dice, tengo 14. Aquella tarde llegué a mi casa y escribí la carta para mis hijos. Y les dije, por amor a ti, decidí alejarme de las drogas. Por amor a ti, decidí apartarme de malas compañías. Dice, en ese momento comencé a llorar. Cuando salí del cuarto y le leí la carta a mi mamá, los dos lloramos. Hoy lo tengo como un tesoro en mi billetera. Un día la leeré a mis hijos cuando nazcan. ¿Me explico? Tenga una relación cercana con sus hijos. Reglas sin relación se convierten en rebeldía. Dos, dialogue, escúchelo, compréndalo. Si su niña de 13, de 12... o su hijo de 13 dice, me enamoré, mamá, lo amo, la amo, mamá, la amo. Usted no se asuste, no se apanique, no patalee, nada. Usted recuerde, usted se enamoró a las 10, no invente. ¿Por qué se asusta? Si usted era una enamorada desde los 5, es normal. ¿De verdad? ¿Te gusta?
1: Sí,
0: me gusta. Entonces yo traté de explicarle a mi hijo. Le digo, mi amor, el enamoramiento es una emoción que sube y baja. Está y no está. No, papá, no me entiendes. Es hasta la muerte. Está enamorado. Dije, está enamorado, está enamorado. ¡Aleluya! Entonces le enseñamos lo que era estar enamorado. Y seguir las reglas, mi amor. Es seguir las reglas de la escuela. Estar enamorada es tener un sentimiento especial por una amiga, donde tú lo expresas, y si ya lo siente, lo expresa. Pero el amor no se impone. Y fue tan lindo acompañarlo y enseñarle a amar a los 13 años. Dice, yo quiero darle un regalo. ¿Quieres dinero? Sí. Pero te voy a decir algo. El otro mes, si quieres darle un regalo, tienes que ahorrar, porque el amor tiene que costar. Si no cuesta, no se disfruta. El primer mes le ayudamos, pero él tiene que aprender que si ama, tiene que costar. Entonces, ayúdeme a hacer la tarjeta. Entonces, entre los tres hicimos la tarjeta y él compró el regalo. ¿Es eso malo? No, usted lo está entrenando para aprender a amar. Pero sabíamos que venían momentos duros. El segundo mes pasa lo que tiene que pasar en una relación a esa edad. Él le dio el regalo, él hizo la tarjeta, él iba ilusionado y dice, ¿por qué ella no me dio tarjeta y no me dio regalo? Ay, Dios mío, viene la parte cruel del amor. Ay, y dijo que estamos muy jóvenes. Claro que está muy joven, pero es que yo la amo, sí, pero el amor no se impone, el amor deja ir. Entonces a los 13 le estamos dando una lección que le damos a adultos. El amor deja ir cuando ya no te aman. Y entrega. Bendícela y ahí. Oh, esa noche que dijo, ¿puedo dormir con ustedes? Pues claro, mi amor, porque es un niño. ¿Me explico? Pues venga a dormir aquí. Sienta el pecho de papá y mamá. Llore aquí. Y entonces entraba al cuarto y decía, voy a deprimirme. Qué lindo, y cierra la puerta. Entonces dije, no, mi amor, usted agarre todos los recuerditos y ya entréguelos, suéltelos. Entonces, al tercer día, ¿verdad? Usted le ayuda a guardarlos. ¿Y qué dijo él el tercer día? Se saca las lágrimas. ¿Cómo dice mamá? Dijo, algo, fue una expresión. ¿Cómo dice mamá? Algo así como, todo pasa, ya. Y ya al tercer día terminó su luto. Escuche, si usted dice, aquí prohibido enamorarse, nunca te vas a dar cuenta que se enamoró. Entonces usted tiene que acompañar, tiene que enseñar, tiene que entrenar. ¿Podemos ser novios? No, mi amor. Eso usted tiene que definir la edad. Novio es una relación de un mayor compromiso que requiere un nivel de madurez que se alcanza. Vamos a poner 16, 17 o 18 años. Vamos a establecerlo desde ahora a tu corta edad. Puedes tener amigos y un amigo que te guste, un amigo especial. Pero en el momento indicado podrías empezar una relación. Si tú inicias una relación de noviazgo tan temprano, la mayoría terminan. Y lo pierdes, pierdes lo que podía ser hermoso. Pero si cultivas una amistad, la mayoría se casan. Tú tienes que elegir, yo te estoy enseñando a amar. 3, discuta de forma saludable, no pierda el control. Recuerde cuando usted era un adolescente. ¿Cuál es el punto? No cierre las puertas, mantenga el corazón abierto. ¿Qué hora es? 8:08. ¿Toma unos minutos más? ¿Van bien? Muy bien. Amigos y citas. Número 1, promueva el desarrollo de buenas amistades. ¿Qué me gustaba de mi mamá y me gustaba de nuestra casa? Que la casa, mis hijos traían a sus amigos a la casa y mi mamá le encantaba darle de comer a todos mis amigos. Miren. Ese no me gusta. ¿Y por qué? No, ese no me gusta. Es que se fuma. Es que no me. Hay algo ahí. Pero mamá es buena gente. Pero yo te estoy diciendo, mi amor, aprende a ver, ahí, ¿sí? Entonces es importante que usted acerque buenas amistades, acerque buena influencia, acerque buenos ambientes Involúcrelos en buenos ambientes. Involúcrelos en grupos saludables, en los grupos de la iglesia, en grupos de amigos saludables, en disciplinas deportivas. Entre más temprano empiecen ellos con disciplinas deportivas, culturales, donde ellos puedan crecer y desarrollar sus dones para encontrar sus habilidades o bien comprometerse para servir, involúcrelos y pague el precio. Dos, esté cerca. En todo momento esté cerca. ¿Dónde van? Decía Helen. Tal. ¿Y la mamá va a estar? Sí, voy a llamar. No, pero ¿por qué vas a llamar? Porque hay que llamar. Yo quiero saber quién va a estar. No, hay que estar ahí. Usted tiene que estar cerca. ¿A qué horas? A tal hora. Yo voy por vos. Pero es lejos, papá. Claro, con mucho más razón. Yo voy por vos, mi amor. Si yo voy. Y dice, papá, y cuando yo llegaba, dice, papá, ¿podemos llevarla a ella? Y yo preguntaba, ¿y los papás de ellos no van a venir? Y me miraban con una cara de susto. No, papá. Como quien dice, no lo entiendo. Sus papás no van a venir. Pero ellos estaban asustados de que ellos no entendían que sus papás no fueran a venir. Usted tiene que estar ahí. Tiene que estar, no importa la hora que sea, no importa lo que haya ocurrido, no importa lo que su hijo haya hecho, usted tiene que estar ahí, tiene que estar cerca. Tiene que estar cerca para conocer ambientes, conocer amigos, para aconsejar, para orientar. Usted y yo tenemos que estar cerca. Antes de juzgar los amigos de sus hijos, conózcanlos. Tenga cuidado a la hora de emitir un criterio sobre sus amigos. Recuerde que ahora son su todo. Y que significan mucho. Aparte de eso, ese mal portado, cuando se le mete a usted a la cocina, lo que buscan es un abrazo de mamá. Entonces, dele el abrazo de mamá. Hágalo su socio. Venga para acá. Y dele de comer. Y comienzan a hablar solos. Usted escúchelos, no diga nada, escúchelos. Entonces, usted conoce lo que hay en el corazón de ellos. Muchos de estos jóvenes están llegando a su casa por soledad, porque no hay un papá. Porque no hay una mamá, porque por primera vez comen comida caliente en no sé cuántos meses y usted se lo está dando. Juegue ese papel importante con los amigos de sus hijos. Amigos importantes, llévelos a paseo, acérquelos a la familia. ¿Por qué? Porque en tanto usted influencia a los amigos de sus hijos, los amigos de sus hijos serán sus socios en la protección de sus hijos. Cuatro, definan acuerdos con respecto a la relación con los amigos. ¿Dónde van? ¿Qué hacen? ¿Quiénes son sus amigos? ¿Quién es la familia? Usted métase en todo desde temprano, que ellos sepan que usted se involucra con los amigos y conocen las familias. Estas relaciones son fundamentales, pero estos son los límites. Por ejemplo, cuando aprendían a conducir, tenían un tiempo donde solo iban con nosotros, no puede subir nadie al auto. Hasta después. Cuando entendíamos que ellos estaban más entrenados. Porque si yo ya sé conducir y tengo la licencia, porque cuando estés preparado te vamos a decir cuando estás listo. Entonces usted tiene que tener acuerdos. El otro elemento, citas y temas de noviazgo. Vea la definición etimológica de noviazgo, novio. Entonces usted tiene que hacer que sí vea. Ese es el punto. Entonces usted haga que sí vea, que tenga, racionalice. Hay un librito que escribí, Cómo elegir sabiamente en el amor. Lea ese libro con ellos. Le va a ayudar a añadir inteligencia al amor. Entonces, hablen con el tema. Es de lectura fácil. Uno, no se deje presionar. Usted es la autoridad y tiene la responsabilidad en la casa. ¿Quién tiene la responsabilidad? Usted. Usted tiene la responsabilidad en su casa. Entonces, las normas, los principios, la forma de relacionarse con alguien que me gusta, usted tiene que establecer las reglas. Número dos, enséñeles cómo manejar la atracción. Enséñeles a enamorarse. Tú puedes, te vas a enamorar hasta de la escoba, mi amor. Pero eso no es amor. Eso es una fantasía.
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3: Que prediques la palabra, que instes a tiempo y fuera de tiempo. Redarguye, reprende, exhorta con toda paciencia y doctrina. 2 Timoteo 4:2.
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1: Muy bien, qué bendición. Ahí vamos con las primeras alabanzas en este programa. Nos costó un poco entrar a la programación de Saludos y Complacencias. Tuvimos ahí un corte de energía, por el cual pues tuvimos que comenzar un poco más tardecito. Unos minutos más de la hora. Pero por supuesto agradecemos a usted que está en sintonía. Estamos percibiendo una fuerte lluvia en la zona con un poco de tormenta y pues eso suele pasar, ¿verdad? Siempre a veces hay cortes de energía y es de esta manera como nuevamente logramos entrar a la programación. Así que saludos especiales, no se lo olvide, somos Radio Vida Nueva en el 106.1 FM. Les saludamos a todos nuestros amigos y hermanos que nos escuchan en esta noche en la programación de Saludos y Complacencias. 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Así que continuamos con más, hermano Julio Ramos, Dios le bendiga, gracias por la sintonía. Vamos a programarle un canto porque el otro pues no lo hemos encontrado. De encontrarlo se lo programamos. Saludos, gracias por la sintonía.

0: Bendito es el nombre del Señor. Bueno, ahí estamos complaciéndole a nuestro hermano Julio Ramos en esta noche. Gracias, hermano, por compartir esta programación, estar ahí siempre escuchándonos. Dios le bendiga. Vamos a ir avanzando. Escuchamos a nuestro patrocinador. Luego vamos a dejar más alabanzas ahí. Mire usted, ya, gracias a Dios, está pasando un poco la tormenta. Y pues estamos siempre tratando de la manera de compartir con ustedes toda esta bendición. Y yo sé que hay muchos hermanos ahí conectados a la programación, así que les saludamos en esta preciosa noche. Recuérdese que usted puede dejar ahí sus mensajes y vamos a complacerle con muchísimo gusto. Las 7 de la noche, 24 minutos.
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2: No hay nada bueno que nosotros podamos hacer para que Dios nos ame más. No hay nada malo que podamos hacer para que Él nos deje de amar. Él nos ama como un padre ama a un hijo.

0: Las 7:32, 7:32. Ahí estamos compartiendo las alabanzas, siguiendo la programación de esta noche. Saludos y complacencias. Vamos a dejar las siguientes alabanzas que nos han solicitado. Así que saludos al hermano Asael, y ahí está siempre pendiente también de nosotros a través de el 106.1 FM. Así que muchas bendiciones, hermano Asael, y a todos los fieles oyentes de Radio Vida Nueva que están en la sintonía a esta hora de la noche. Muy bien, vamos sin más pérdida de tiempo con las alabanzas y estos cantos que nos han solicitado. Mi gozo a cargo de Barak y mi universo de Jesús Adrián Romero.
1: ¿Hay alguien que quiera adorar al Señor en ese lugar? Que se vea.

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Muy bien, qué bendición. Ahí teníamos las alabanzas y complacíamos al hermano Asael, que está en la sintonía nuestra. Y saludamos también a la hermana Marisela Beltrán, que nos está sintonizando. Nos solicita un canto, dice: Yo te busco, a cargo de Marcos Witt. Con muchísimo gusto vamos a programarles alabanza. Y les saludamos a esta hora de la noche, donde quiera que nos esté sintonizando. A las 7 de la noche con 44 minutos vamos complaciendo. Aún tenemos espacio para poder complacerle con sus alabanzas.

Él te levantará, Dios te levantará, el canto de Olvin García. 9 minutos más, estaremos llegando a las 8 de la noche. Hermanos, ha sido una bendición haberles acompañado en este espacio. Nos vamos con el último canto, con esto nos despedimos a cargo de Tomás Ocampo, Jesús el buen pastor. En la siguiente hora vamos a retornar con la palabra de Dios en el espacio Noches de Gloria. Bendiciones.

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11: El necio menosprecia el consejo de su padre, mas el que guarda la corrección vendrá a ser prudente. Proverbios 15:5.
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Muy buenas noches, Dios les bendiga a todos. Continuamos con este espacio de adoración, Noches de Gloria. Bienvenidos todos nuestros fieles oyentes que siempre sintonizan esta programación. Vamos hasta las 9 de la noche compartiendo las alabanzas y en unos minutos la palabra del Señor. Bendiciones a todos nuestros fieles oyentes, siempre ahí conectados a este espacio. Hermana Esperanza de Hurtarte, Dios le bendiga. Un saludo especial. Ahí está siempre conectada a la programación y en esta noche le saludamos. Nos vamos con más alabanzas y este precioso canto de Juan Carlos Alvarado, El borde de su manto.

así como aquella mujer, Señor, hace 2000 años. Necesito solamente tocar el borde de tu manto, solamente extender su mano y tocar con fe el borde de tu manto, Señor. Así esta noche, hoy, como un pueblo, Señor, queremos extender nuestras manos a ti. Que liberes nuestra alma, nuestra mente, que restaure nuestra vida, Dios, para llegar a la estatura del varón perfecto. Así como aquella mujer, quizá hemos gastado todo, intentado todo. Dice la Biblia que hasta lo último ella había intentado y no le iba bien, le iba peor, dice. Pero esa vez ella escuchó que el maestro pasaba por la ciudad, que Jesús pasaba por su ciudad. Oh, querido hermano, Jesús está pasando tu ciudad este momento. Él está pasando con un manto de misericordia, extendiéndote a ti su amor, su perdón. Él quiere levantarte. Él no te quiere ver derrotado. Él no te quiere ver abatido. Solo extiende tu fe, como aquella mujer lo hizo. Él está pasando por tu ciudad.

Mano sanadora del Todopoderoso está aquí. Él te sana, Él te hace libre. Proféticamente extiende la mano al que tienes al lado. Señor, declaramos sanidad. Por tus llagas somos sanos. Por tus heridas, por tu sangre, hoy somos limpios. Ordenamos que toda enfermedad se vaya en el nombre de Cristo Jesús. Ordenamos que toda lepra, que es tipo del pecado, tipo de ataduras, tipo de maldiciones, ordenamos que hoy se vaya en el nombre de Jesús. Somos una generación limpia, somos una generación que le pertenece a la sangre de Cristo. No le pertenecemos al pecado, no le pertenecemos a ninguna enfermedad, le pertenecemos a la sangre del Cordero de Dios. Somos libres.

Muy bien, las 8 de la noche 33 minutos, 8 de la noche con 33 minutos, estamos escuchando el canto Dios de Milagros. Estamos compartiendo el programa de adoración Noches de Gloria. Vamos a dejar un canto más y luego retornamos con la palabra del Señor. Gracias por la sintonía de esta programación.

0: Muy bien, qué bendición. Bendito es el nombre de nuestro Dios. Saludamos a nuestra hermana Esperanza en Moyuta, Guatemala. Nos está sintonizando en esta noche y le enviamos un saludo muy especial en la capital de Guatemala, escuchando la programación de Radio Vida Nueva. Le bendecimos a ella y a su familia, a sus hijos, nietos y todos pues los que hay. Ahí están con nuestra hermana. En esta noche les saludamos. Gracias a todos por continuar, bueno, hasta el final de nuestra transmisión. La verdad que agradecemos de una manera muy especial por esa bendición de usted quedarse hasta el cierre de nuestra transmisión. Y en esta noche pues les saludamos a todos. Hay muchos hermanos ahí en la sintonía y les bendecimos en el nombre de nuestro Señor Jesucristo. Vamos a cerrar esta programación, no sin antes recordarles un versículo de la palabra del Señor y decirles que hoy puede suceder algo maravilloso. Esa es la reflexión de esta noche. Hoy puede suceder algo maravilloso y nos vamos a ir a Romanos 15:13. Ese es el capítulo que vamos a leer. Recordemos que hoy pues no es un día como otro cualquiera. Dios puede hacer algo extraordinario en nuestras vidas esta noche, este día. Y solo tenemos que creerlo. Tenemos que llenar pues nuestro corazón con esa esperanza. Y que si queremos días mejores, tenemos que orar al Señor, tenemos que pedirle a Dios que sea Él quien dirija nuestro día. Romanos capítulo 15, versículo 13, dice la palabra del Señor, que el Dios de la esperanza los llene de toda alegría y paz a ustedes que creen en Él, para que rebosen de esperanza por el poder del Espíritu Santo. Mire usted, qué preciosa es la palabra del Señor. Estábamos compartiendo Romanos capítulo 15, versículo 13. Es Dios, ¿verdad?, quien nos da esa seguridad. Y Él es, dice el apóstol Pablo, el que nos llena de esa alegría y que nos da esa paz que usted y yo podemos recibir cuando confiamos en Él, y que por el poder del Espíritu Santo, pues usted y yo somos llenos de esa gracia y de esa bendición en nuestras vidas. Y en este versículo el apóstol Pablo pues nos está recordando la naturaleza generosa de Dios. Él dice, es el Dios quien es el Dios de esperanza. O sea que Él desea, por supuesto, inundar nuestros corazones de la alegría, de esa paz que solamente Él sabe dar, que nos fortalece cada día, y también nuestra fe para enfrentar las situaciones que vengan a nuestras vidas. Cuando usted y yo confiamos en Dios y nos rendimos a Él, nos humillamos, le buscamos, vamos a recibir la paz que Él sabe dar. Tenemos el poder para vivir con esperanza, incluso cuando las situaciones sean difíciles, cuando las circunstancias sean duras, si confiamos en el Señor, Él nos ayudará. Él extenderá su mano poderosa. Él nos dará el gozo y la paz. Y recordemos que eso, ¿verdad?, el gozo y la paz que Dios nos da, no dependen de situaciones externa, sino de nuestra relación con Él, ¿verdad? Esta confianza nos permite desbordar de esperanza, no solo para nuestro propio beneficio, sino también para compartir con quienes nos rodean, porque también al ver el mover de Dios en nuestras vidas, otros se van a llenar de fe, de esperanza. Van a creer en ese Dios de poder que se mueve en nosotros, y hoy este día es un día maravilloso donde el Señor puede hacer algo extraordinario en nosotros. Esa esperanza que viene de Dios es un regalo que también podemos compartir con los demás, mostrándoles el amor infinito de nuestro Creador y su gracia que nos envuelve cada día. Y eso es lo que hace el Señor, pero es algo más extraordinario, porque recordemos que el Espíritu Santo es aquel que nos transforma, es esa persona que actúa, que tiene esa capacidad para transformarnos y nos ayuda a que podamos recibir de ese gozo y experimentar esa plenitud, de esa esperanza. Y así usted y yo cada día podemos acercarnos a nuestro Dios con la certeza de que Él va a escuchar nuestras oraciones, nuestras peticiones, y nos llena nuestros corazones con ese gozo y esa paz que solo Él nos puede dar. Recordemos que nuestras vidas pues tienen que estar siempre buscando al Señor, para que también podamos ser testimonio del poder de nuestro Dios, y que encontramos esa esperanza de gozar esa bendición a través de aquel que entregó la vida por usted y por mí en esa cruz, que es Cristo. Por eso el apóstol Pablo dice que el Dios de la esperanza los llene de toda alegría y paz a ustedes que creen en Él, para que rebose de esperanza por el poder del Espíritu Santo. Si hoy usted cree que ese Dios puede hacer algo maravilloso en su vida, espero que usted lo crea con fe y hoy el Señor pueda manifestarse. Romanos 15:13 es la traducción del lenguaje actual, nos dice que Dios, quien nos da seguridad, los llene de alegría, que les dé la paz que trae el confiar en Él, y que por el poder del Espíritu Santo los llene de esperanza. Esa es la paz y la tranquilidad que encontramos en este Dios de amor que nos presenta el apóstol Pablo. Y hoy ese mismo Dios puede hacer que hoy suceda algo maravilloso en su vida si usted decide confiar en Él. Padre y buen Dios, en esta preciosa noche te damos las gracias, amado Dios, por tu palabra, Señor, por la oportunidad, Señor eterno, que tú nos diste de poder, Señor, compartir esta bendición, Señor amado, con los que hoy han estado en la sintonía. Señor eterno, que sea usted, amado Dios, ayudando, bendiciendo sus vidas, Señor amado, fortaleciéndoles, Señor, llenándolos de paz, de alegría, de gozo, Dios, que solamente tú sabes dar. Que si hay personas, Dios, que hoy necesitan de algo especial en sus vidas, en el nombre poderoso de Jesús, sea usted manifestándose, Señor, esta noche y obrando a su favor. Bendice, Dios, a cada hermano que ha estado en la sintonía de esta programación. Siempre oramos, Señor, de una forma general por cada uno de ellos, Señor, para que tú les puedas bendecir, para que tú les puedas ayudar, Señor, si enfrentan situaciones difíciles, Padre eterno, en el nombre de Jesús. Hoy, esta noche, Dios, solo te podemos dar las gracias por tu amor, por tu misericordia, por tu bondad, por tu provisión y por tu fidelidad. Gracias, Señor, en el nombre glorioso de Jesús. Y esta noche, Dios, pasamos a reposar confiando en que tú nos guardarás, en que tú, Señor, nos protegerás. Gracias, Padre amado, en el nombre glorioso de Jesús. Amén y amén. Que el Señor les bendiga a todos. Esta noche ha sido una bendición haberles acompañado durante estos minutos. Si Dios nos permite, estaremos nuevamente el día de mañana iniciando esta programación a las 5 de la mañana. Bendiciones y pasen una feliz noche.
1: En esta noche hemos venido hambrientos de ti. Ven y llena esta casa con tu presencia. Ven, llena, Señor, nuestra vida con tu presencia.

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en paz me acostaré y asimismo dormiré, porque solo tú, Jehová, me haces vivir confiado. Agradecemos su fina sintonía y fidelidad a nuestra radio y deseamos que cada uno de ustedes pase una feliz noche en compañía del ángel de Jehová. No se olvide que estamos orando por usted para que sus peticiones sean escuchadas, como creemos y estamos seguros que usted hace lo mismo por nosotros. Sintonícenos nuevamente mañana. Que el Señor les bendiga.

Jehová te oiga en el día de conflicto. El nombre del Dios de Jacob te defienda. Te envíe ayuda desde el santuario y desde Sion te sostenga. Haga memoria de todas tus ofrendas y acepte tu sacrificio. Te dé conforme al deseo de tu corazón y cumpla todo tu consejo. Muy buenos días. Buenos días. Ya estamos al aire nuevamente para complacerle sus peticiones y esperar la respuesta de nuestro Dios, el poderoso de Israel. Iniciamos así. Padre nuestro que estás en los cielos, santificado sea su nombre. Venga a nosotros su reino, hágase su voluntad en el cielo como en la tierra. Denos nuestro pan de cada día y perdone nuestras deudas, como nosotros perdonamos a nuestros deudores. No nos deje caer en la tentación y líbrenos del mal. Por su gran misericordia, bendiga en gran manera a todos nuestros radioescuchas. En el nombre maravilloso de Jesús. Amén. Y

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Bienvenidos a su programa radial Me Anticipo al Alba y Clamo. San Mateo 18:19, Jesús dijo: Otra vez os digo que si dos de vosotros se pusieren de acuerdo en la tierra acerca de cualquier cosa que pidieren, le será hecho por mi Padre que está en los cielos. Le invitamos a tomar este tiempo de oración en la presencia.

Muy buenos días, Dios les bendiga a todos en esta preciosa mañana. Es una bendición estar con ustedes una vez más compartiendo esta programación en este martes 16 de junio. Llegamos a las 5 de la mañana con 16 minutos. Estábamos escuchando las alabanzas en el inicio de este espacio donde yo sé que hay muchas personas que se conectan, que están ahí esperando este programa, y pues de la mejor manera lo llevamos a ustedes, siempre agradeciendo a nuestro Dios. Es el quien nos permite siempre llegar hasta sus hogares y juntos poder darle las gracias al Señor. Hay hermanos ahí conectados, hermana Esperanza, hermana Minadak, Caravantes, y yo sé que hay muchos más que se van a seguir añadiendo a esta programación. Déjenos ahí sus peticiones de oración, y juntos vamos a orar a nuestro Dios en esta preciosa mañana. Vamos a continuar y queremos antes leer un versículo de la palabra del Señor y pues recordar que usted y yo tenemos que orar por las cosas correctas. Así que recuerde, ora por las cosas correctas. Santiago 4:3. Y cuando piden, no reciben porque piden con malas intenciones para satisfacer sus propias pasiones. Santiago 4:3 lo hemos leído en esta traducción. Y esperamos que de lenguaje actual, y esperamos que usted también pueda recordar esta poderosa palabra del Señor. En la Reina Valera dice: pedís y no recibís porque pedís mal para gastar en vuestros deleites. Entonces hay que orar, ¿verdad?, por las cosas correctas. Recordemos que Dios no nos da siempre lo que usted y yo pedimos, porque hay ocasiones que no son las mejores cosas para nosotros, ¿verdad? Porque pedimos así a lo loco. Entonces, ¿por qué? ¿Por qué Dios no nos da siempre lo que pedimos? Porque muchas veces no pedimos de esa forma correcta, como nos dice Santiago, ¿verdad? A veces en nuestra mente pensamos que sabemos que lo que es mejor para nosotros, pero pues Dios tiene otros planes, ¿verdad? A veces nosotros hacemos también planes que creemos que vamos a hacerlos de la manera como los hemos planeado o pensado, pero al final de cuentas, pues Dios tiene otros planes y no salen las cosas como nosotros creemos. Y otras veces, pues no oramos de la forma correcta y estamos pidiendo mal. Primero, pues cuando oramos, en muchas ocasiones nuestro enfoque no está puesto en Dios, o sea, no estamos creyendo que Él es el hacedor de las cosas. Y cuando buscamos la voluntad de Dios por encima de todo y pedimos por las cosas correctas, Dios nos va a responder, Dios nos va a contestar nuestras oraciones, nuestras peticiones. Así que hay que comenzar a orar de una forma correcta, y eso es, ¿verdad?, pasar tiempo con nuestro Dios, preguntarle qué es lo que Él quiere hacer con nuestras vidas, en nuestras familias, en las situaciones que enfrentamos y en lo que pasamos diariamente en este mundo donde nosotros estamos, que es pasajero. Pero tenemos que pedirle al Señor qué es, ¿verdad?, lo que realmente Él hará con nosotros, y apegarnos a su voluntad. Así que hay que pedir conforme a la voluntad de Dios, y usted y yo vamos a ver cómo recibimos esas respuestas a nuestras oraciones. Así que lo estamos haciendo quizás de la manera incorrecta, ¿verdad?, cuando oramos. Pero hay que comenzar a primero humillarnos delante del Señor, primero acercarnos a Él pidiendo el perdón
por nuestros pecados, el perdón por nuestros errores, y pidiéndole que a Él, que Él tome el control de nuestras vidas. Así que cuando usted y yo oremos, comencemos a hacerlo de la manera correcta. Y ahí usted y yo vamos a ver la respuesta del Señor en nuestras vidas. Primera de Juan, capítulo 5, versículos 14 al 15. Es un versículo también que vamos a compartir con ustedes. Y nos habla de esa confianza, ¿verdad? Y esta es la confianza que tenemos en Él. Que si pedimos alguna cosa conforme a su voluntad, Él nos oye. Y si sabemos que Él nos oye en cualquier cosa que pidamos, sabemos que tenemos las peticiones que le hayamos hecho. Mire usted, ahí está la palabra del Señor. Ya cuando usted y yo comenzamos a hacerlo de la manera correcta, este versículo dice, esta es la confianza que tenemos en Él. Que si pedimos alguna cosa conforme a su voluntad, Él nos oye. Y si sabemos que Él nos oye en cualquier cosa que pidamos, sabemos que tenemos las peticiones que le hayamos hecho. Mire usted, qué preciosa es la palabra del Señor. Aprendemos cada día a hacerlo de la forma correcta, porque cuando confiamos en Dios, usted y yo sabemos que Él nos va a escuchar. Y si le pedimos algo que a Él le agrada, así como sabemos que Él oye nuestras oraciones, también sabemos que ya nos ha dado lo que le hemos pedido. Así que usted y yo, cuando dejamos de lado lo que nuestras emociones desean y aprendemos a escuchar la voz de Dios, comenzamos usted y yo a pedir lo que está en su corazón, enfocamos nuestra mirada en Dios, buscamos su rostro, escuchamos su voz llena de amor, y usted y yo aprendemos a orar, pues Él va a darnos la respuesta que usted y yo necesitemos. Así que hay que orar por las cosas correctas, hay que pedirle al Señor que nos ayude, principalmente perdone nuestros pecados, y que Él tome el control de nuestras vidas, porque tenemos que reconocer que sin Dios, usted y yo, no somos absolutamente nada, y que necesitamos de ese Dios de amor, de ese Dios de misericordia, para que extienda siempre su mano sobre nuestras vidas, y que sepamos que solamente Él es el que nos puede ayudar. En esta mañana hay que darle gracias a Dios por su infinita misericordia, que aunque no somos merecedores de su amor, de su misericordia, Él sigue extendiendo su mano poderosa sobre nosotros, pero tenemos que buscarle a Él, tenemos que rendirnos a Él por completo y pedirle al Señor que Él tome el control de nuestras vidas. Así que en esta mañana, que Dios le bendiga a usted que está en nuestra sintonía, donde quiera que nos esté escuchando, le bendecimos y le agradecemos por escuchar la programación de Radio Vida Nueva. Padre y buen Dios, en esta preciosa mañana te damos las gracias, Señor, por tu infinita misericordia. Señor, ayúdanos a que cada día podamos, Dios, ir a ti de la forma correcta, Señor, a poder, Señor, pedirte a ti, Señor, de la forma correcta, Padre amado. Pero sobre todo, Dios eterno, pedirte que nos perdones, Señor, que perdones nuestros pecados, que perdones, Señor, nuestros errores, todas las cosas, amado Dios, que cometemos, Señor, y que no son agradables delante de ti, Señor. Pero esta mañana, Señor amado, nos acercamos a ti para pedirte el perdón, Señor, por nuestros pecados, porque diariamente, Señor, cometemos errores, cometemos cosas, Señor, en las cuales no son, Señor, agradables, Dios amado, delante de ti. Pero esta mañana, Señor, te pedimos que nos perdones,
Te pedimos, Señor, que nos ayudes, Padre amado, y que podamos, Señor eterno, gozar, Padre amado, de tu infinita misericordia, Señor, de tu amor, Señor amado, hacia nuestras vidas, Señor. Señor, no tenemos, Dios, cómo pagarte la bondad, la misericordia, Dios, mostrada hacia nuestras vidas. Pero esta mañana, Dios, te pedimos que nos ayudes, Señor. Que nos ayudes, Padre amado, y que podamos cada día confiar en tu amor, en tu misericordia, Señor, en tu bondad. Señor, que pueda, Dios amado, escuchar, Dios eterno, el clamor de cada uno, Dios, en esta mañana, de los que están, Señor, escuchando, Dios, esta programación, de los que están, Señor, hoy, Padre amado, clamando, Señor, por algún milagro, Dios, en sus vidas, por alguna petición, Señor eterno, en sus vidas, Padre amado. Hoy, Señor eterno, sea usted, Dios, escuchando, Padre amado, cada oración. Señor, que nos ayudes a pedir de la forma correcta.

Lo hemos hecho, Dios, de la forma incorrecta, que nos perdone, Señor. Santiago nos da ese consejo de que vayamos a ti principalmente, Señor, a pedirte, Dios, de la forma correcta. Señor, sin querer, Padre amado, satisfacer, como dice esta palabra, nuestros deseos o nuestros malos deseos, o creer, Señor eterno, que lo que estamos pidiendo es correcto, Señor, pero tú sabes, Señor, que no es la forma, Dios, correcta en la cual estamos orando, Dios. Pero esta mañana, Señor, te pedimos que nos ayude, Dios, que abras nuestro entendimiento, Señor, para poder, Dios amado, pedirte lo correcto, Dios, lo necesario, Padre, a nuestras vidas. Que esas oraciones, Señor, que se elevan a ti, Padre amado, puedan ir de una forma, Dios, en la que pueda llegar hacia el trono de tu gracia, Padre amado, y ahí podamos encontrar ese socorro a nuestras vidas que necesitamos. Que ahí podamos encontrar, Señor amado, la ayuda, Dios, que nuestras vidas necesitan, Padre eterno, en el nombre de Jesús. Señor, tú, amado Dios, tienes el poder para obrar, Dios, en nosotros conforme a tu voluntad, Señor eterno. Dios amado, te pedimos esta mañana, Señor, que tú ayudes a cada persona, Dios, que hoy nos está escuchando. Cada hermano, Señor, cada amigo, Dios, que quizás hoy Dios tomó ese tiempo para escuchar, Señor, esta programación, Señor, y creyendo, Dios, que tú vas a obrar en su vida. Hay amigos, Señor, que escuchan la radio con la esperanza de que tú, Señor, pueda, Dios, manifestarse en sus vidas. Y al momento de hacerlo, Señor, ellos podrán comprender tu gran poder. Y por eso, Dios, te pedimos esta mañana que tú obres en esos corazones, en esas vidas que hoy necesitan, Señor, de un milagro suyo. Tal vez hay un amigo, Señor, que no es casualidad que se haya quedado, Señor, escuchando esta programación, sino, Dios amado, es el tiempo en el cual tú le mostrarás tu amor, tu misericordia, tu gracia, Dios, y que ellos puedan comprender que tú estás allí, Señor, esperando siempre que el hombre vaya, Dios, humillado delante de ti. Y tú estás, Señor, con los brazos abiertos, Padre amado, para recibirle, Señor, para mostrarle, Dios, su misericordia, tu misericordia, Señor, en sus vidas. Señor, no dudamos, Padre amado, que tú eres un Dios grande en misericordia, amplio en perdonar. Y por eso, amado Dios, esta mañana te pedimos, Señor, que tú puedas hacer una obra especial, Dios, en cada vida, Señor. En cada, Señor, persona, Dios, que hoy está escuchando esta radio. En cada amigo, Señor.

que está escuchando esta programación, Dios eterno. Ahí usted pueda manifestarse, Señor, extender, Dios, su mano de poder sobre sus vidas. Solamente tú, Dios, lo puedes hacer. Solamente tú, Dios eterno, tienes el poder para moverte, Dios, en cada vida, Señor. Para moverte, Dios eterno, en cada persona, Dios, que hoy eleva esa oración a ti. Personas, Señor, que están con una enfermedad, Dios, que está agobiando esos cuerpos. Que a lo mejor, Señor, no tuvieron una noche tranquila, Señor. Y ese cansancio, Dios, agobia mucho más sus vidas. Pero hoy, en el nombre de Jesús, te pedimos, Señor eterno, que tú puedas extender tu mano de misericordia, tu mano de poder. Tú, amado Dios, tienes el poder para obrar. Tú, Señor eterno, lo puedes hacer, Señor amado. Padre, en el nombre glorioso de Jesús, te puedas manifestar, Señor amado, en cada persona, Dios, con tu poder. Sana, Señor, a aquellas personas afligidas, Dios, que ya fueron, Dios, quizás a un hospital, que ya fueron, Señor amado, quizás a un centro médico para tratar, Señor, de encontrar una respuesta a su necesidad. Pero Dios, no encontraron absolutamente lo que ellos necesitaban. Pero en usted, amado Dios, sí encontramos, Padre eterno, la sanidad divina. Por eso, Dios, te pedimos esta mañana para que tú, Dios eterno, puedas obrar, puedas, Señor eterno, hacer algo especial en aquella vida, Dios, que hoy necesitan, Dios, de ese milagro tuyo. Te lo pedimos en el nombre de Jesús. En el nombre de Jesús. En el nombre de Jesús, y aquel que entregó su vida, derramó su sangre en la cruz por nuestros pecados. En el nombre glorioso de Jesús, te lo pedimos esta mañana. Señor, solo auméntanos nuestra fe. Auméntanos, Señor, nuestra fe para que esos milagros puedan verse mover en nuestras vidas. Y te pedimos, Señor, hoy esta mañana, que aquellas personas que hoy nos están escuchando puedan creer en ti, Señor. Solamente en ti, porque nosotros como humanos no hacemos absolutamente nada, Señor. Tú tienes el poder. Tú tienes, Señor, el poder para obrar en cada uno de ellos. Oramos, Señor, por los jóvenes, Dios eterno. Por la juventud, Padre amado, para que tú puedas, Dios, tomar el control de su mente, de su corazón, Señor. Que puedan ser guiados, Dios, por ti, amado Dios. Que ya, Señor, no hay jóvenes que tomen malas decisiones en sus vidas, sino, Señor, tú puedas tomar el control, Señor eterno. Ellos puedan comprender que solamente tú eres, Dios, la salida a sus vidas. Que solamente tú tienes la salida a cada situación, Señor, a los que ellos se enfrentan, Dios amado. No es fácil, Señor, porque es una etapa en la cual hay muchas situaciones, Dios, que pasan por las mentes, Señor, por los corazones. Situaciones, Dios, que aún el mismo enemigo pone, Dios, y que en algún momento, Señor amado, pueda atentar contra sus vidas. Es una lucha constante, Señor, entre querer descubrir
nuevas cosas, Señor. En donde muchas veces, Señor, creen que pueden, Dios, encontrar en este mundo el gozo, la alegría para sus vidas. Y que toman decisiones, Señor, que al final son fatales. Pero desde ya, Señor, ponemos la vida, Dios, de cada joven que hoy nos pueda estar escuchando en tus manos. Señor, toma el control, Dios, de ellos. Hay padres, hay madres, Señor, que oran por sus hijos, que están envueltos, Señor, en alguna situación, Dios eterno, en donde no haya una respuesta humana, Dios, para resolver, Padre eterno, el problema, la dificultad, Señor, esos pensamientos que estos jóvenes tienen, Dios. Pero ustedes sí tienen el poder para cambiar esa mente, ese corazón, para ser transformado, Dios, por tu poder. Que tu presencia, Dios, que tu Espíritu Santo, Dios, pueda tomar el control de esas vidas y puedan, Señor, hacer algo diferente, ser jóvenes, Dios, que vengan a ti, que se postren, Señor, delante de ti, Señor amado, que adoren tu nombre, que te busquen, Señor, cada día. Por eso, Dios, te pedimos esta mañana, Señor, para que tu glorioso Dios, y en el nombre de Jesús, puedas obrar, Dios, y puedas escuchar el clamor de cada madre, de cada padre, Señor, que hace por sus hijos. Señor, que nuestros hijos, Dios, sean adoradores tuyos. Que tú los uses, Señor, como un instrumento tuyo. Que ellos puedan, Señor, descubrir, Padre amado, esos dones que tú has puesto, Dios, en ellos. Y que al momento, Señor, de descubrirlos, puedan, Señor, hacer, Dios, o dar esa adoración, Señor, con todos esos dones que tú has puesto, Dios, en ellos. Pero te pedimos, Señor, que tú, Padre eterno, puedas, glorioso Dios, tomar el control de sus vidas. En el nombre de Jesús. En el nombre glorioso de Jesús. Solamente tú, Dios, tienes el poder para hacerlo. Por eso, Dios, te lo pedimos esta mañana. Señor, por personas que están escuchando esta mañana y el médico ha dicho que hay una enfermedad crónica en sus cuerpos, esa enfermedad desaparece en el nombre de Jesús. Cual sea, Dios, la enfermedad, a lo mejor nosotros no nos recordemos de ningún nombre, Dios, de esas enfermedades que agobian los cuerpos, pero yo sé, Dios, que allí hay más de alguna persona que está afligida, Señor, por lo que el médico le ha dicho. Pero hoy, Señor, usted llega, usted es el médico por excelencia. Usted, Señor, sí puede obrar sin necesidad, Dios, de que el hombre intervenga. Sabemos, Dios, que los médicos son personas, Dios, que en muchas ocasiones también son usados por ti, Señor. Pero hay ocasiones, Dios, en las que tú te manifiestas de una manera especial en aquellos que te buscan, que creen en que tú puedes obrar un milagro. Y por eso, Dios, hoy te pedimos que tú quemes toda enfermedad crónica, toda situación, Dios, que está alojada en los cuerpos, Señor. Llámese como se llame esa enfermedad, pero en el nombre de Jesús, Señor, te pedimos que tú sanes, Dios, esta mañana. En el nombre de Jesús. Cual sea, Dios, esa enfermedad que esté agobiando sus cuerpos, desaparece, Dios,
En el nombre glorioso de Jesús, cada persona que hoy está escuchando esta mañana, que levante sus manos y confiese Dios con su boca que es sano en el nombre de Jesús. Oh sí, amado Dios, tú tienes el poder para hacerlo. Solamente creemos, Dios, y accionamos nuestra fe esta mañana. Y esto es para aquellos que creen. Y esto es para los que creen en tu nombre, que les puedes sanar. Querido hermano, querido amigo que hoy nos escucha, si usted cree que Dios hoy puede obrar ese milagro, confiéselo con su boca. Y usted reciba esa sanidad en el nombre glorioso de Jesús. En el nombre de Jesús. Esto es para los que creen. Esto es para aquellos que verdaderamente ponen su confianza y la depositan en ese Dios de amor y misericordia. Y en el nombre de Jesús, ese milagro es hecho en sus vidas. No más medicamentos, no más idas a los médicos, porque usted tiene el poder para sanar hoy. En el nombre de Jesús, en el nombre de Jesús, niños que han estado, Dios, sufriendo de enfermedades en sus cuerpos, fiebres, Dios, que agobian, Señor, esos cuerpos, Dios, tan vulnerables, Padre amado, pero hoy, esta mañana, en el nombre de Jesús, tú tocas esas vidas. Tú sanas, Padre amado. Tú lo haces, Padre de gloria. Solamente tú tienes el poder para obrar, Dios, en esos pequeños, Dios. En el nombre de Jesús. Madre Dios, que al ver sus hijos, a lo mejor quizás con una fiebre alta o a punto de una convulsión, Dios, se afligen, Señor, pero hoy usted esta mañana, Dios, llega sanando, Dios, toda enfermedad que se aloja en esos cuerpos, en el nombre de Jesús. Muchas, Dios, peticiones, muchas personas que oran, Dios, por diferentes peticiones, Dios, diferentes milagros, Dios, que necesitan en sus vidas. Por eso, Dios, hoy esta mañana te pedimos en el nombre de Jesús que tú, Dios, puedas obrar, que tú puedas hacer, Señor, algo maravilloso, Dios, en ellos. Señor, solamente usted, Dios, tiene el poder. Solamente usted, Señor eterno, tiene el poder para obrar, Señor. Pedimos, Dios, por este ministerio radial, para que tú abras puertas de bendición cada día, Señor. Para que tú, Dios amado, nos permitas siempre seguir compartiendo, Señor, esta bendición día a día, Dios, con nuestros radio oyentes, que encuentran, Señor, algo especial en cada programa, en donde tú, Señor, te puedas manifestar en ellos de una forma especial, Señor. Porque nosotros, Dios, como humanos, nada podemos hacer. Pero usted, Señor, sí tiene el poder para obrar. Usted, Señor, sí tiene el poder para manifestarse, Señor, en ellos. Así que esta mañana, Dios, oramos. Pedimos, Dios, por nuestra directora general, para que tú siempre, Señor, le ayude, Dios, le abras puertas de bendición, Padre eterno, para que cada día, Señor, pueda tener, Señor, lo necesario, Padre amado, para que esta radio, Señor, continúe siempre al aire, Señor. Esta mañana, Señor, oramos, Dios, por los que laboran, Dios, o laboramos en este lugar.
Ayúdanos, Dios. Perdónanos, Señor. Que nos permitas cada día, Señor amado, poder adorarte, Dios, con todas nuestras fuerzas, Señor. Permítenos, Señor, cada día bendecir tu nombre, Dios. Permítenos cada día, Señor amado, adorar tu nombre, Dios. Perdona, Dios, nuestros pecados, Dios, nuestros errores. Y permítenos, Señor, poder hacer, Dios, la labor, Padre amado, de la mejor manera. Que nuestras bocas, Dios, salgan palabras de bendición para los que nos escuchan, Señor. Te lo pedimos en el nombre de Jesús. Oramos, Dios, por cada persona, Dios, que viene a este lugar a predicar tu palabra, Dios. Cada hombre, cada mujer que se esfuerza, Señor, para venir a este lugar a predicar tu palabra. La mayoría, Dios, de directores son mujeres, Dios. Pocos son los hombres valientes que se han quedado en este lugar para predicar tu palabra. Pero te pedimos esta mañana, Dios, que tú levantes a más hombres valientes que se sumen a la lista, Dios, y sean personas que prediquen tu palabra en este lugar, como también a más mujeres, Dios, para que tú las uses de una manera especial, Dios, y puedan estar, Señor, siempre en este lugar predicando tu palabra. Gracias, Dios, por cada persona, Dios, que tiene su negocio y se anuncia también en la radio. Bendícele, Dios. Ayúdale, Señor eterno. Por cada persona, Dios, que aporta, Dios, su ofrenda para que esta radio continúe al aire. Bendícele, Señor. Ayúdale, Padre amado, cada día, Señor, porque necesitamos siempre, Dios, seguir compartiendo esta bendición, Padre amado, con todos nuestros hermanos, nuestros amigos. Que tú toques corazones, Señor, de personas que quieran ofrendar, Señor, siempre a la radio. Y te pedimos, Dios, que tú nos ayudes también a nosotros y nos provea, Señor, lo necesario, Dios, para subsistir. En muchas ocasiones, Dios, hay muchas necesidades que cubrir, Padre amado. Pero tú tienes el control, Señor, y tú eres el que nos ayudará siempre. Señor, oramos, Padre amado, por nuestra hermana Esperanza de Hurtarte, Dios, allá donde ella está escuchando esta mañana. En la ciudad de Guatemala, Señor, bendice, Dios, su familia, sus hijos, Dios, sus nietos, Dios. Ahí donde ella se encuentra, Señor, esta mañana, tú puedas bendecirle, Dios, en el nombre de Jesús. Oramos, Señor, por nuestra hermana Mirada Caravante, Señor, bendice su vida, Dios, ayúdale, Padre eterno, esta mañana. Tú conoces, Dios, su necesidad, tú conoces su corazón. Solo te pedimos, Dios, que tengas misericordia y tú puedas ayudarle, Señor, cada día, Dios. Oramos, Dios, por nuestra hermana Sofía Bonilla. Ahí donde ella se encuentra, Señor, bendice, Dios, su vida. Ayúdale, Dios, en cualquier necesidad. Hermana Tania Dorat Aguilar, Dios, bendice, Dios, la vida de nuestra hermana. La vida de su esposo, Señor, de sus hijos, Padre. Que también, Señor, son personas que dedican el tiempo para anunciar las buenas nuevas de salvación. Bendecimos la vida, Dios, de nuestro hermano Medardo, Dios. En el nombre de Jesús. Hoy, Señor, esta mañana, ayúdale, Dios. Y bendíceles aún mucho más, Padre amado, en el nombre de Jesús. Por nuestra hermana Lucía Meléndez, Señor, allá donde ella se encuentra, Dios, toca su vida, Dios, escucha sus oraciones, Padre amado, en el nombre de Jesús. Nuestra hermana, Dios,
Rosalba Corado, Dios, ahí donde ella se encuentra, Dios amado. Ayúdale, Dios eterno, en el nombre glorioso de Jesús esta mañana. Tú, amado Dios, puedes obrar algo especial en cada uno de ellos, Padre eterno. Esta mañana te pedimos, Señor, que tú bendigas la vida, Señor, de nuestra hermana Olga Lorena Martínez, Señor, que también, Señor, escucha nuestra programación. Y así, Señor, a cada persona, Dios, que nos escucha fuera de nuestras fronteras, bendecimos sus vidas. Nuestra hermana Raquelita Álvarez, Señor, que también escucha nuestra programación. Que tú puedas, Señor, bendecir su vida. Que tú puedas tocarle, Señor. Que tú puedas sanarle, Señor, esta mañana. Solamente, Dios, usted tiene el poder para obrar. Y usted conoce, Dios, su necesidad, Padre amado. Por eso, en el nombre de Jesús, esta mañana te pedimos, Dios, que tú le bendigas, que tú le guardes, que tú le sanes. Que tú, Señor, siempre le guardes, Padre amado. Así, Dios, oramos, Dios, por todos aquellos que están escuchándonos fuera de nuestras fronteras a través de nuestro sitio web. Ahí, Señor, llegamos a muchos lugares, a muchos países, Señor. Y esta mañana te pedimos, Dios, que tú lleves esa bendición, Señor, y que puedan recibir, Señor amado, un milagro especial en sus vidas. Padre, gracias. En el nombre glorioso de Jesús. Amén y amén. Que el Señor les bendiga, hermanos, esta mañana. Sea Dios obrando en ustedes y en mi vida. Y si Dios nos permite, pues estaremos en otra próxima oportunidad en este espacio, siempre de oración. Quiero invitarles a que no le cambie, porque a la siguiente hora vamos a retornar con la lectura de la palabra de Dios.

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Yo no sé qué usted necesita, pero Él tiene el poder para darle el milagro hoy. 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

Jehová, de mañana oirás mi voz. De mañana me presentaré delante de ti y esperaré. Salmo 5:3. Hemos llegado al final de su programa Me anticipo al alba y clamo. Le esperamos el día de mañana, nuevamente, a las 5 de la mañana, para que juntos oremos a nuestro Padre que está en los cielos. Dios le bendiga.

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2: Apártate del mal y haz el bien. Busca la paz y síguela. Salmo 34:14.
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Bienvenido a tu programa radial Escudriñad las Escrituras, obedeciendo a nuestro Señor Jesucristo que nos dijo en San Juan 5:39, Escudriñad las Escrituras, porque a vosotros os parece que en ellas tenéis la vida eterna y ellas son las que dan testimonio de mí.

Las 6 de la mañana con 14 minutos, 6 de la mañana, 14 minutos. Hoy estamos ya listos para seguir compartiendo la programación de Radio Vida Nueva en esta, en este día, martes 16 de junio. Estamos en vivo y saludando a todos nuestros fieles oyentes. Proverbios capítulo 19 y capítulo 20 corresponden este día, dice la palabra del Señor. Proverbios capítulo 19, versículo 1. Mejor es el pobre que camina en integridad que el de perversos labios y fatuo. Inicia el proverbista con este consejo, que es mejor aquel, ¿verdad?, que camina con integridad. Aquel que pues hace las cosas correctas, ¿verdad? Es alguien que anda con honestidad, con rectitud, y ese es mejor que aquel que de perversos labios y fatuo, ¿verdad? Este es aquel que no tiene una buena manera de acercarse a Dios. Es una persona que tiene labios mentirosos, perversos, que habla cosas retorcidas y que pues no son agradables delante del Señor, y que es una persona vana, por eso dice fatuo, o sea, presumida, cuya actitud pues no tienen sentido. Son personas que se creen más importantes que los demás. Pero el proverbista dice que es mejor el pobre que camina en integridad. Versículo 2. El alma sin ciencia no es buena, y aquel que se apresura con los pies peca. O sea, cuando una persona no tiene sabiduría, no tiene ciencia, nunca será buena. Y aquel, ¿verdad?, que se apresura con los pies peca. O sea, Salomón estaba haciendo una observación más de que aquel que se apresura con los pies peca, es decir, aquel que va corriendo hacia la maldad, ¿verdad? Ese no hace cosas buenas, sino que pues está siendo presuroso y da prisa a que pueda cometer errores. Versículos 3 dice: la insensatez del hombre tuerce su camino, y luego contra Jehová se irrita su corazón. Versículo 4. Las riquezas traen muchos amigos, mas el pobre es apartado de su amigo. En el versículo 3 está hablando de lo que pues termina con el hombre. Y es aquel que es insensato, ¿verdad? La insensatez. Es el necio. Y luego, ¿verdad?, contra Jehová se irrita su corazón. Esto pues nos está diciendo de que es aquella persona, ¿verdad?, que no hace lo correcto, que es insensato y tiende, ¿verdad?, a decir que las cosas que están pasando es por causa de que Dios se los ha permitido, pero más no se dan cuenta que son por las cosas de la insensatez, ¿verdad?, de lo que ellos han hecho en su camino. Las riquezas traen muchos amigos, mas el pobre es apartado de su amigo. Cuando una persona es rica, atrae muchas personas, ¿verdad?, a su alrededor en amistad. Sin embargo, esas amistades pues pueden no ser sinceras. Y el hombre rico pues tiene ventaja, ¿verdad? Atrae a muchos amigos, pero el pobre no tiene esas ventajas, ¿verdad? No logra tener, ¿verdad?, aquellas personas que están alrededor. Y pues lo que suelen hacer cuando, ¿verdad?, ven una persona que tiene sus posibilidades, se acercan más y más. Y lo invitan, ¿verdad? Vamos a tal lugar, comamos esto. Es porque ven que tiene dinero, pero alguien que no tiene dinero
¿verdad? No. Es más, ni a veces hay personas que tienen, ¿verdad?, sus fiestas aún en trabajos, y como ven una persona que no tiene dinero, esa la desechan a un lado, ¿verdad? Es aquella persona que el pobre, pues dice el proverbista, es apartado de sus amigos. Entonces hay que reconocer que usted y yo pues dependemos del Señor, y que si pues en algún momento no se tiene nada, es porque pues a lo mejor Dios tiene otros planes para nuestras vidas. Pero hay que saber también identificar de que cuando hay dinero, hay muchos que se acercan a ellos, pero cuando sucede algo en esas personas, esos amigos solo les seguían por amor al dinero, ¿verdad? Por amor a que les dieran algo. Pero bueno, ahí están los consejos del proverbista. Capítulo 19, versículo 5 dice: el testigo falso no quedará sin castigo, y el que habla mentira no escapará. Muchos buscan el favor del generoso, y cada uno es amigo del hombre que da. Ahí vamos, ¿verdad?, avanzando en esta lectura. Y nos habla de que aquella persona que habla maldad, que hace cosas o inventa cosas, esa persona recibirá su castigo, y el que habla mentiras también recibirá su castigo. Y luego dice que muchos buscan el favor del generoso, y cada uno es amigo del hombre que da. Mire usted, ahí está, en contraste con lo anterior de los amigos, o viene siendo algo similar, mejor dicho, porque muchos, ¿verdad?, buscan a aquellos que hacen, que son generosos, y cada uno es amigo de aquel que da, ¿verdad?, de los que se acercan solo por recibir. Y versículo 7 dice: todos los hermanos del pobre le aborrecen, cuanto más sus amigos se alejarán de él, buscará la palabra y no la hallará. Bueno, el ser pobre, ¿verdad?, en muchas ocasiones es ser rechazado por los hombres, incluso por hermanos y amigos. Así que hay que saber de que no hay persona, ¿verdad?, que se acerque a ti solo por tu buen corazón, sino porque ven que hay algo por medio, y es el dinero. Dice: cuanto más sus amigos se alejarán de él, ¿verdad?, por naturaleza la gente huye de la persona pobre, incluso, ¿verdad?, cuando trata de seguirlo o persuadirlo o perseguirlo con palabras. Y pues Dios, sabemos que busca a aquellos que están desechados, que están necesitados, y para él somos importantes, ¿verdad? Si para el hombre no somos importantes, pero para el Señor somos importantes. Y él no está viendo si tenemos o no tenemos dinero, ¿verdad? Porque a veces suele pasar que las personas que tienen mucho dinero suelen menospreciar a aquellos, ¿verdad?, que no lo tienen. Y eso lo vemos a menudo en nuestro diario vivir, en el mundo donde ustedes estamos. Porque la gente te valora cuanto tienes, eso vales. Y si no tienes nada, pues ya no vales nada. Valistes. Así que hay que saberlo, ¿verdad? Eso pasa en nuestro alrededor, y usted y yo lo vemos diariamente. Y es lamentable, ¿verdad?, que las personas pues valoren a los demás por una posición social, ¿verdad? Si tienes dinero, pues vales tanto. Y si no tienes, no vales absolutamente nada. Pero para el Señor somos personas que valemos, somos importantes, aunque no tengamos nada en este mundo. Pero pues si tenemos al Señor, lo tenemos todo. Proverbios capítulo 19, versículo 8 dice: el que posee entendimiento ama su alma, y el que guarda la inteligencia hallará el bien. Ahí está. El que posee entendimiento ama su alma, y el que guarda la inteligencia hallará el bien. Ahí está. La sabiduría es algo que tenemos que pedírselo al Señor, y cuando usted y yo la usamos,
para buenas cosas, pues Dios sabe de qué manera pues nos la dará siempre a nosotros. Así que ahí sigue la palabra de Dios. El testigo falso no quedará sin castigo y el que habla mentiras perecerá. Una vez más, las palabras del proverbista, de aquel que habla mentira, pues recibirá el castigo. No conviene al necio el deleite, cuando menos al siervo ser señor de los príncipes. Proverbios 19:10. Hay algunos necios, ¿verdad?, que rechazan la sabiduría y aún así disfrutan de lujo, pero no parece correcto. No es apropiado que un necio viva en el deleite, y cuanto menos el siervo ser señor de los príncipes, ¿verdad? Estas son las palabras del proverbista. Versículo 11. La cordura del hombre detiene su furor, y su honra es pasar por alto la ofensa. Versículo 12. Cuando rugido de cachorro de león es como rugido de cachorro de león es la ira del rey, y su favor como el rocío sobre la hierba. Dolor es para su padre el hijo necio, y gotera continua las contiendas de la mujer. La casa y la riqueza son herencia de los padres, más de Jehová la mujer prudente. Ahí va avanzando con los consejos y vemos acá, ¿verdad?, que hay cosas buenas que un hombre puede recibir como herencias incluidas, cosas materiales como casas o riquezas. Un hombre, ¿verdad?, tiene la bendición de tener tales cosas. Más Jehová, dice, más de Jehová la mujer prudente. O sea, un regalo más allá de la herencia que uno puede recibir de los padres es este regalo de Dios. Es una mujer prudente, una persona que use sabiduría, que tenga autocontrol y que pues sea usada siempre por Dios, ¿verdad? Y esa es esa mujer que el Señor pues da a cada uno de nosotros. Proverbios 19:15-18 dice la palabra del Señor: la pereza hace caer en profundo sueño, y el alma negligente padecerá hambre. El que guarda el mandamiento guarda su alma, mas el que menosprecia sus caminos morirá. A Jehová presta el que da al pobre, y el bien que ha hecho se le volverá a pagar. Castiga a tu hijo en tanto que hay esperanza, mas no apresures tu alma para destruirla. Ahí están, ¿verdad?, las formas en las cuales pues son los consejos, ¿verdad?, del proverbista. Y nos habla, ¿verdad?, de aquel que guarda los mandamientos está guardando su alma, y el que menosprecia los mandamientos de Dios, ese morirá. Aquel que no oye los consejos pues va a ser una persona que va a fracasar siempre. Y también nos da una lección de aquel que presta al pobre, ¿verdad? Este Dios se lo devolverá, se lo dará multiplicado. Y también nos da el consejo para que podamos pues aconsejar a nuestros hijos, corregirlos en tanto, ¿verdad?, que se pueda, porque hay veces cuando no lo hacemos y ya están grandes, pues se tuercen, ¿verdad?, y buscan otros caminos. Y eso es por falta de un castigo, de una buena educación, de también una buena corrección. Entonces no hay que caer en eso, hay que corregirlos. Y esos son los consejos del proverbista. Capítulo 19 al 24 dice la palabra del Señor: muchos pensamientos hay en el corazón del hombre, mas el consejo de Jehová permanecerá. Contentamiento es a los hombres hacer misericordia, pero mejor es el pobre que el mentiroso. El temor de Jehová es para vida, y con él vivirá lleno de reposo el hombre. No será visitado del mal. El perezoso mete su mano en el plato, y ni aun a su boca

Son, como dice Salomón, ¿verdad? Se imaginó un hombre perezoso sentado a la hora de la comida con su mano en su plato y usa esta imagen, ¿verdad? Donde un perezoso tiene tan poca energía que ni siquiera llevará la mano del plato a la boca. Entonces está hablando de que de aquella persona que es de esta manera, pues no va a lograr absolutamente nada en su vida, ¿verdad? Esta persona no va a obtener nada porque esa pereza le va a impedir, ¿verdad?, que aún supla sus propias necesidades básicas, porque es una persona perezosa. Entonces hay que esforzarnos, hay que trabajar con mucho empeño para poder no ser de esas personas que el proverbista dice. Versículos 25 al 28, y aquí finaliza la palabra del Señor y dice la palabra de Dios: hiere al escarnecedor y el simple será avisado, y corrigiendo al entendido entenderá ciencia. El que se roba a su padre y el que roba a su padre y ahuyenta a su madre es hijo que causa vergüenza y acarrea oprobio. Cesa, hijo mío, de oír las enseñanzas que te hacen divagar de las razones de sabiduría. El testigo perverso se burlará del juicio y la boca de los impíos encubrirá la iniquidad. Preparados están juicio para los escarnecedores y azotes para las espaldas de los necios. Aquí finaliza este capítulo, siempre dando esos consejos el proverbista, y que hoy también nos sirven para usted y para mí. De esta manera finalizamos el capítulo 19. Vamos a la palabra del Señor. En este siguiente capítulo vamos a ver la sabiduría y también balanzas y maldad. Versículos, capítulo 20 de Proverbios, versículos 1 al 4, dice la palabra del Señor: el vino es escarnecedor, la sidra alborotadora, y cualquiera que por ellos yerra no es sabio. Como un rugido de cachorro de león es el terror del rey, el que lo enfurece peca contra sí mismo. Honra es el del hombre dejar la contienda, mas todo insensato se volverá en ella. El perezoso no hará a causa del invierno, pedirá pues en la siega y no hallará. Ahí estamos con los primeros versículos, y aquella persona, ¿verdad?, que pues se rige, ¿verdad?, o quiere llevarse, o quiere, ¿verdad?, consumir lo que es el alcohol, es una persona que no usa la sabiduría, ¿verdad? Porque el vino, dice, es escarnecedor, la sidra alborotadora, y cualquiera que por ellos yerra no es sabio. Entonces quiere decir que aquel que comete ese error, pues tiende o se equivoca, o sea, tiende a equivocarse, por eso es yerra, o sea, se equivoca, no es sabio. Luego, pues finaliza ahí el versículo 4, siempre hablando de aquel que es perezoso, y este, pues no es una persona que pues obtendrá fruto, ¿verdad? Por no hacer, porque no ha hecho absolutamente nada. Versículos 5 al 8 dice la palabra del Señor, Proverbios 20: como aguas profundas es el consejo en el corazón del hombre, mas el hombre entendido lo alcanzará. Muchos hombres claman cada uno su propia bondad, pero hombre de verdad, ¿quién
lo

0: hallará. Camina en su integridad el justo, sus hijos son dichosos después de él. El rey que se siente en el trono de juicio, con su mirar disipa todo mal. Ahí avanzando. El proverbista con todos estos consejos. Y pues ahí dice también, ¿verdad? Pero un hombre, pero hombre de verdad, ¿quién lo hallará? O sea, la verdadera fidelidad de un hombre es diferente de la bondad autoproclamada. De un hombre fiel no quiere, necesita proclamar su propia bondad. Y la satisfacción silenciosa de la fidelidad a Dios y al hombre es suficiente. Entonces, es una forma en la cual el proverbista estaba expresando estas palabras. Y que pues hoy nos sirven a nosotros, ¿verdad? Para que podamos saber, entender muchas cosas. Versículos 7 al 9 dice la palabra del Señor: camina en su integridad el justo, sus hijos son dichosos después de él. El rey que se siente en el trono de juicio, con su mirar disipa todo mal. Creo que hasta ahí habíamos leído. Versículos 9 al 12 dice la palabra del Señor: ¿quién podrá decir yo he limpiado mi corazón, limpio estoy de mi pecado? Pero falsa y medida falsa, ambas cosas son abominación a Jehová. Aún el muchacho es conocido por sus hechos y su conducta, si su conducta fuere limpiada y recta. Ahí está la palabra del Señor, y él dice: ¿quién podrá decir yo he limpiado mi corazón, limpio estoy de mi pecado? O sea, que nadie, ¿verdad?, está exento de cometer errores, y somos personas que necesitamos, ¿verdad?, del perdón del Señor. Y luego, en el versículo 11, dice: aún el muchacho es conocido por sus hechos, si su conducta fuere limpia y recta. Así que ahí está la palabra del Señor. Vamos avanzando. Versículo 12 al 16 dice la palabra del Señor: el oído que oye y el ojo que ve, ambas cosas igualmente ha hecho Jehová. No ames el sueño para que no te empobrezcas, abre tus ojos y te saciarás de pan. El que compra dice: malo es, mas cuando se aparta se alaba. Hay horror y multitud de piedras preciosas, hay oro y multitud de piedras preciosas, mas los labios prudentes son joya preciosa. Quítale su ropa al que salió por fiador del extraño, y toma prenda del que sale fiador de los extraños. Ahí están una vez más los consejos del proverbista. Y pues estamos viendo, ¿verdad?, cada uno de ellos. Pero también resalta, ¿verdad?, aquella persona que dice que es perezosa, porque esa le traerá mucho más pobreza, ¿verdad? Y pues ahí va avanzando el proverbista con estos consejos que hoy pues también nos sirven a nosotros. Versículos 17 al 21 dice la palabra del Señor en esta mañana, Proverbios capítulo 20: sabroso es al hombre el pan de mentira, pero después su boca será llena de cascajo. Los pensamientos con el consejo se ordenan, y con dirección sabia se hace la guerra. El que anda en chismes descubre el secreto. No te entremetas pues con el suelto de lengua. Al que maldice a su padre o a su madre, se le apagará su lámpara en oscuridad tenebrosa. Los bienes que se adquieren deprisa al principio no serán al final bendecidos. Mire usted, ahí están estos consejos. Cuando se recibe mucho, ¿verdad?, demasiado pronto, pues en muchas ocasiones puede ser útil, ¿verdad? Pero ahí dice, ¿verdad?, que no será al final bendecido. O sea, hacia el puede ser un tanto peligroso. O sea, son cosas que el proverbista estaba dando esos consejos. Versículos 22 al 27 dice la palabra del Señor: no digas, yo me vengaré, espera a Jehová y él te salvará. Abominación son a Jehová las pesas falsas y la balanza falsa no es buena. De Jehová son los pasos del pobre, ¿cómo pues entenderá el hombre su camino? Lazo es al hombre hacer apresuradamente voto de consagración y después de hacerlo reflexionar. El rey sabio avienta a los impíos y sobre ellos hace rodar la rueda. Una vez más, otros consejos más que inicia, ¿verdad?, diciendo que no hay que tomar venganza en nuestras propias manos, porque hay que esperar en el Señor y Él pues hará todo lo demás, y que no tenemos que dar medidas falsas, ¿verdad?, porque no es buena y eso no es agradable ante el Señor. Y también Dios, ¿verdad?, conoce nuestros caminos y solamente Él nos puede guiar. Por lo tanto, usted y yo tenemos que confiar en el Señor, que siempre nos guiará por sendas favorables para nosotros. Y por supuesto, estamos viendo, ¿verdad?, que el rey sabio, dice, avienta a los impíos y sobre ellos hace rodar las ruedas. O sea, un gobernante terrenal entiende cuán importante es administrar justicia, y pues también hay que examinar cuidadosamente, y luego, ¿verdad?, si es sabio, pues va a hacer lo que acá el proverbista nos está enseñando. Versículo 27 al 29 dice la palabra del Señor esta mañana: lámpara de Jehová es el espíritu del hombre, la cual escudriña lo más profundo del corazón. Misericordia y verdad guarda al rey, con clemencia se sustenta su trono. La gloria de los jóvenes es su fuerza, y la hermosura de los ancianos es su vejez. Ahí finaliza este capítulo, y pues es parte de lo que hoy teníamos para ustedes en esta mañana, y esperamos que podamos tomar cada consejo de la palabra del Señor. Y en realidad el proverbista, ¿verdad?, está siempre aconsejándonos, y usted y yo tenemos que pues tomar cada uno de esos consejos. Que Dios le bendiga en esta mañana. Muchísimas gracias por habernos escuchado. Le invitamos a que no le cambie, pues hay mucha más bendición para usted durante las próximas horas. Y pues lo que le pedimos es que pueda mantener la sintonía. Que Dios le bendiga en esta mañana. Ha sido una bendición enorme estar con ustedes compartiendo la programación de Radio Vida Nueva.
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4: Si se humillare mi pueblo sobre el cual mi nombre es invocado, y oraren y buscaren mi rostro, y se convirtieren de sus malos caminos, entonces yo oiré desde los cielos, y perdonaré sus pecados, y sanaré su tierra. Segunda Crónicas 7:14.
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el Señor y humillémonos ante Él. Y el Señor es quien contesta la oración que usted y yo hacemos. Vamos a orar. Padre nuestro que estás en los cielos, santificado sea tu nombre. Venga a nosotros tu reino. Hágase tu voluntad en el cielo así como en la tierra. El pan nuestro de cada día, dánoslo hoy y perdona nuestras deudas, como también nosotros perdonamos a nuestros deudores. No nos dejes caer en la tentación. Líbranos del mal, porque tuyo es el reino, el poder, la gloria por los siglos de los siglos. Muchas gracias le doy, Señor, por la vida que tú nos permites, Señor. La oportunidad, Señor, de estar ya aquí en esta radio, mi Dios, y poder tener la oportunidad, Señor, de elevar este clamor a nuestro Padre Celestial. Poder orar a ti, mi Dios. Poder, Dios mío, poner las peticiones, Dios mío, hacia ti. Gracias le damos, Señor. Y poder llegar, mi Dios, a la intimidad de cada hogar en esta hora. Para poder, Dios mío, llegar con esta oración, mi Dios. Desconozco, Señor, las situaciones de cada persona en esta hora, pero tú sabes todo. Lo que hacemos en esta mañana es clamar a ti y agradecerte, mi Dios, por tus bondades. Porque tu palabra nos dice, mi Dios, entrad por sus puertas con acción de gracia, por sus atrios con alabanza. Gracias le doy, Señor, por mi vida. Gracias por la oportunidad que usted me permite, Señor, el poder estar ya aquí, mi Dios, en este lugar, mi Dios, en Radio Vida Nueva con el poder de la fe y poder, Dios mío, llegar a la intimidad de cada hogar. Gracias le doy, Señor, por todas tus bondades, por los favores recibidos, Señor, por tu Espíritu Santo en nuestra vida, por tu misericordia, Señor, por su gran amor hacia nosotros. Muchas gracias le doy, Señor. Muchas gracias. Nunca vamos a pagar todos los favores que recibimos día con día. Pero mientras, Señor, tú nos prestes la oportunidad, ayúdanos, Señor. Da la fuerza día con día a mi vida, Señor. Y da la fuerza a los que me sintonizan, Señor. Da la fuerza a cada uno de mis hermanas, Señor. En el nombre de Jesús te lo suplico, mi Dios. Que seas tú quien puedas ayudarnos en una forma grande, especial en nuestra vida, Señor Jesús, para poder cada día seguir adelante. Bendice mi familia, Señor, mis hijos, Señor, mi esposo, mis nietos. En tus manos está la vida de cada uno de ellos. Y así clamo, Señor, por la familia de todos mis hermanos y hermanas que están sintonizándome en esta mañana. Te suplico, Señor, que seas tú quien puedas ayudar en gran manera, que tu Espíritu Santo, Señor, sea el guía, sea, Señor, el centro de cada corazón, de cada mente, Señor. Solamente usted, Señor, escudriña la mente y el corazón del ser humano. Nosotros no somos nada sin su poder, pero con tu ayuda, Dios mío, cada día vamos escalando, vamos caminando en tus caminos. Ayúdanos, Señor, a seguir adelante, Dios mío, y que nada de este mundo nos vaya a apartar del amor que es en Cristo Jesús. Cúbranos con ese poder de lo alto, con esa gracia poderosa en nuestra vida, Señor. Guíanos a través de tu Espíritu Santo, a través de ese poder glorioso, Jesús del cielo. Oh Espíritu de Dios, toma el control de cada uno, Señor. Toma el control, Señor, de cada persona. Oh Jesús, que quizás está en esta hora, allí, Dios mío, sufriendo esa enfermedad maligna que ha llegado en este tiempo, Dios mío, tan enfermizo, Dios mío, pero yo sé que tú eres quien tomas el control de cada persona. Hoy en día, Señor, aún los médicos ya ni les dan el diagnóstico a las personas porque no saben qué es lo que tienen, pero tú escudriñas la mente y el corazón. Tú sabes, mi Dios, tú eres poderoso, mi Dios. Tú conoces nuestro cuerpo, mi Dios. Tú eres bueno, Señor. Tú eres nuestro creador. Tú eres el único Dios. No hay otro más, solamente tú, mi Dios. Toma el control de esos cuerpos, mi Dios. Poniendo esa sanidad, mi Dios. Reprenda todo mal espíritu de enfermedad que agobia al ser humano.

mano, mi Dios. Toma el espíritu de enfermedad que agobia, Dios mío, a ese niño, a ese adulto, Señor. Obra en una forma especial, Señor, quemando toda enfermedad maligna que agobia al ser humano, mi Dios. Yo sé que tú eres quien tomas el control de cada persona, mi Dios, de cada familia, Señor. Aquellas personas angustiadas, mi Dios, quizás por la pérdida de un ser querido, ahí no hayan qué hacer. Ay, Dios mío, tristeza, Dios mío. Se ha ido el apetito, se ha ido el sueño. Yo pido misericordia por esas personas. Que ponga paz en el corazón, mi Dios. Que les ayude, que les fortalezca, Dios mío, con ese poder. Yo sé que solamente usted da la fortaleza al ser humano, mi Dios. Porque tú eres nuestro Dios. Y tú eres un Dios bueno, mi Dios. Tú, Señor, eres un Dios bueno que saca adelante al ser humano, mi Dios. Tú eres bueno, Señor Jesús. Tú eres muy fiel, Señor, a tus promesas. Siendo nosotros, Señor, infieles, pero tú, Señor, permaneces fiel con cada uno de nosotros. Sé, Señor, que tu fidelidad es grande hacia nosotros. Espíritu Santo, llegue esta mañana, mi Dios, quemando toda enfermedad, mi Dios. Quizás, Dios mío, allí no hay dinero para ir a una consulta, pero yo sé, Señor, que tú eres poderoso para obrar en una forma especial, mi Dios, tomando el control de esos cuerpos. También, Dios mío, te suplico que llegues en esta mañana, mi Dios, allí, Dios mío, a los hospitales, a aquellas personas que sufren, mi Dios, a aquellas personas que están sufriendo, Dios mío, y están ahí angustiadas, y está angustiada la familia. Pero yo sé, Señor, que tú eres poderoso, Dios mío. El médico puede decir hasta cuántos días tiene de vida el ser humano, pero yo sé que tú eres nuestro Dios, nuestro Creador. Tú sabes, Dios mío, la primera palabra y la última palabra la tienes tú, mi Dios. Tú eres el único Dios, no hay otro más, solamente tú, mi Dios. Alabado y glorificado sea tu nombre, Señor. Grande eres, Señor, grande eres, Señor. Digno que te adoremos, Señor. Mi alma, Señor, se goza en tu presencia, mi Dios. Gracias, Jesús del cielo, gracias. Te alabo, Señor, te alabo, Jesús. Gracias, Señor. Gracias, Espíritu Santo, gracias. Tu poder es grande para ayudar la vida, Señor. Aquellos hermanos, Señor, que van, Dios mío, en sus trabajos. Están, Dios mío, van en sus vehículos allí, Dios mío. Te suplico que los cuide, que les bendiga, Señor. Que les ayude, que el bien y la misericordia los cubra. Les proteja y que sea un buen día. En sus trabajos, mi Dios, sean bendecidos, Dios mío, grande y maravillosamente, espiritualmente, pero también materialmente, Señor. En esta vida en que vivimos necesitamos de dos cosas. Necesitamos, Señor, fuerzas en nuestro cuerpo para trabajar materialmente, pero también fuerzas espirituales para poder, Señor, nosotros encaminarnos para glorificar tu bendito nombre, para, Dios mío, apartar ese tiempo para estar en comunión contigo, mi Dios, para poder, Dios mío, leer tu palabra, Dios mío. Ayúdanos, Señor, en gran manera. Bendíganos, Señor, que tu Espíritu Santo, Dios, sea, Señor, cada día nuestro ayudador, mi Dios. Tú dices en tu palabra, mi Dios, no te dejaré ni te desampararé. Yo creo, Señor, al poder de su palabra. Clamo, Dios mío, por mi hermana. Soy la de García, mi Dios. Ayuda a mi hermana, Señor. Ayuda a su esposo, Dios mío. Toda la familia allí, Dios mío, que le rodea. Te pido por mana reina, Señor, por sus niñas. Por su esposo, mi Dios, cuida de él. Dios mío, ayúdalo donde quiera que ande. Que el bien y la misericordia lo proteja, Señor. Bendice esa audiencia llena montañona, Señor. Bendice esa familia, mi Dios, porque siempre, Dios mío, está con esa generosidad de aportar su ofrenda para que podamos seguir adelante con este programa, el poder de la oración.
Bendice a todos los que me escuchan, mi Dios. Bendice a todos los que sintonizan este programa, Señor. Declaramos en tu nombre una palabra de bendición para cada uno de ellos. Que tu Espíritu Santo les dirija, Señor. Les ayude para seguir adelante en tu obra gloriosa, Dios mío. También clamo, Dios mío, por los patrocinadores, mi Dios, que me sintonizan allá, Dios mío, allá en Caserío La Máquina. Bendice, Dios mío, a las familias, Señor. En una forma especial a la familia García, Señor. Dios mío, a la familia, Dios mío, Ramírez. La familia Tobar, Dios mío, Calleja, Señor. Ayuda, Señor, en una forma especial, Señor. Bendice toda la familia, Señor Jesús, la familia Gómez, Señor. Bendice todos los que me sintonizan, Dios mío. Los amigos, Señor, que escuchan la radio, bendígale, Señor. Y aquellos que no han entregado su vida a ti, que un día, Dios mío, puedan tener ese privilegio de poder, Dios mío, entregar su corazón a ti y servirte, Dios mío, para poder, Dios mío, un día estar allá contigo, Dios mío. Oh Jesús, da oportunidad de salvación a esas personas, Dios. Que la luz de tu evangelio pueda llegar en las personas que todavía no han entregado su corazón a ti, que no han entregado sus vidas a ti. Ayúdale, Señor. Da la oportunidad, Señor. Mientras hay vida, Señor, hay una oportunidad muy grande para poder servirte, para poder entregar nuestra vida a ti, mi Dios, y poder servirte con amor. Te alabo, Señor. Te alabo, Jesús, porque tú eres bueno, Señor. Porque tú eres nuestra roca fuerte, Señor. Tú eres, Señor, nuestro pronto auxilio en las tribulaciones. En los momentos, Dios mío, duros en nuestra vida, tú estás allí, mi Dios, para ayudarnos y sacarnos en victoria. También clamo, Dios mío, en esta hora, por esas madres que están esperando sus bebés. Sácalas con bien de ese parto, Dios mío. Obra en una forma especial, mi Dios. Tenga misericordia, mi Dios. Aquellas que han tenido su bebé, pero han quedado, Dios mío, en estado muy delicado. Yo pido que les ayude, Dios mío, para que puedan recuperarse muy pronto, Señor. Ayúdales, por favor. Yo sé, Señor, que no es nada fácil, pero yo sé que tu poder es grande para ayudar a estas madres, Señor, para que puedan recuperarse, Dios mío, y toma control de esos bebés, mi Dios. Seas tú quien les ayude para que vayan creciendo en el temor suyo, mi Dios, para que cuando crezcan ellos sean verdaderos adoradores, que te adoren a ti, mi Dios, que adoren al verdadero Dios. Porque tu palabra nos dice, mi Dios, oye Israel, Jehová nuestro Dios, Jehová uno es. No hay otro más, solamente tú, mi Dios. Ayúdanos, Señor. Bendíganos en gran manera, Señor. Mi alma te alaba, Señor. Mi alma te glorifica, Señor. Eres bueno, Señor, eres bueno. Eres bueno, Señor, y para siempre es tu misericordia. No a nosotros, oh Jehová, no a nosotros, sino a tu nombre, dice tu palabra, da la gloria por tu bondad, por tu gran amor, por tu fidelidad, mi Padre celestial. Qué bueno eres, Señor. Digno eres, Señor, de recibir toda honra y toda gloria. Qué bueno eres, Señor. Qué bueno eres, Señor. Bendíganos grande y maravillosamente, mi Rey del cielo. Bendiga, Dios mío, en una forma especial, Señor Jesús. Aquellas personas que nos sintonizan, Dios mío, aquí a nuestro alrededor, cara sucia. Bendice, Señor, esos negocios grandes y pequeños. Derrama bendiciones hasta que sobreabunde, mi Dios. Abra puertas de bendición para que haya muchos clientes, Dios mío, para que llegue a esos negocios, Dios mío, a comprar. Abra puertas de bendición, mi Dios, en los negocios, Dios mío, de quiera que esté en un negocio, bendígalo, Dios, en una forma especial. Bendiga el negocio, Dios mío, de la tienda Cinia, Dios mío. Declaro en tu nombre una palabra de bendición para ese negocio, para los propietarios, mi Dios, y todos que trabajan allí, bendíceles, Padre, en una forma especial, Señor. Bendice a todas mis hermanas que nos sintonizan aquí a nuestro alrededor, mi Dios. Bendice a todos los que nos sintonizan, mi Dios,
en otro país, mi Dios, ahí en Guatemala, mi Dios, en Honduras. Donde quiera, Dios mío, que nos sintonizan, allá en Estados Unidos, Dios, que nos sintonizan, Dios mío, por las redes sociales. Te pido, Dios mío, que bendiga, Señor, donde quiera, Dios mío, que nos sintonicen. Los que van a ver, Dios mío, esta transmisión de este programa, mi Dios, te pido que los bendigas, que la gracia suya, Señor, repose en su vida, que tu Espíritu Santo esté dirigiéndoles en una forma especial para poder seguir adelante. En el nombre de Jesús te lo suplico, Señor. Y que tu santo poder sobreabunde día con día en la vida de cada uno, Dios. Gracias le damos, Señor. Sé que su amor es grande, Jesús. Clamo, Dios mío, por la vida, Dios mío, de esta radio, Señor. Bendice, Dios mío, esta radio, Dios mío. Esta radio vida nueva con el poder de la fe. Señor Jesús, yo sé, Dios mío, que por esta radio, Dios mío, podemos llegar, mi Dios, a muchos hogares, Dios mío. Nuestro deseo es, Dios mío, llevar bendición a las vidas. Llevar el mensaje de tu palabra a aquellas personas que no te conocen. Poder llevar, Dios mío, bendición a través de la oración, Señor. Bendice, Señor, a todos los que escuchan la radio Vida, Señor, nueva. Bendice a los directores de cada programa, Señor. Bendice, Señor Jesús, la vida de la directora general, mi Dios Manasiria, Dios. Su familia, Señor, bendice en una forma especial. La vida de mi hermano Lionel, Señor. Bendígalo, Padre, en una forma especial. La vida de su familia, Señor. Bendice en una forma especial. Los directores de cada programa, Dios mío, les suplico que los bendiga. Que tu Espíritu Santo sea quien les dirija para poder servirte, Dios mío, en tu obra. Predicando y llevando las buenas nuevas de salvación, mi Dios. Bendice, Padre, la vida de cada director. La vida de cada hermana y hermano que manda sus ofrendas, Dios mío. Que ayuda a mis hermanos directores para que pueda, Dios mío, seguir adelante con la programación de la radio. Señor, ayúdales. Tu Espíritu Santo sea quien le bendiga a los directores y bendice a los patrocinadores en una forma especial. Y así, Señor, todos los que servimos en tu obra. Que tu Espíritu Santo sea el guía. Sé el centro, Dios, de cada corazón, de cada mente, Señor. Bendice a los pastores, Señor. Bendice las membresías, Dios mío, que pastorean, Dios. Bendice las familias pastorales, Señor. Bendice a todos mis hermanos, donde quiera que estén, Dios mío. Que están, Dios mío, al frente de la congregación. Les suplico que les dé la sabiduría. Les dé de tu gracia, Dios mío, que tu Espíritu Santo no se aparte ni un momento de cada pastor, de cada siervo suyo, mi Dios. Seas tú quien les ayude, Dios, para que las almas se salven, Dios mío. Poder hacer tu obra, mi Dios, predicar tu palabra con amor, mi Dios. Pastorear, Dios mío, con amor al rebaño, porque nosotros solamente somos servidores tuyos. El dueño de la obra eres tú. Ayúdanos, Señor, para que siempre haya en nuestra vida, Señor, alegría para servir a ti, mi Dios. Pero también que haya humildad, mi Dios, porque el dueño de la obra eres tú, mi Dios. Bendice, Dios mío, a todos los que sirven en tu obra. Los misioneros, Señor, los evangelistas que llevan la palabra, Dios mío. Ayúdale, Señor, que tu Espíritu Santo les respalde para que puedan, Señor, ser tus mensajeros. Con todo valor y que las almas se salven, Dios. Yo sé que tú estás dando la oportunidad al ser humano para que se arrepienta, para que llegue rendido a tus pies, Señor. Yo les suplico que seas tú quien puedas ayudarles en una forma especial, Señor, para poder servirte con amor, mi Dios. Oh Jesús, pido por la salud de cada pastor. Pido por la salud de sus hijos, Dios mío. Bendígales en una forma especial, Señor. Sé que su poder es grande para ayudarnos en una forma especial, poderoso Dios. Muchas gracias le doy, Señor, por todas tus bondades en nuestras vidas, Señor. Muchas gracias, poderoso Rey. Y bendice a todos los que sintonizan este programa, Dios mío. A todos los que
están en sus hogares, mis hermanas, hermanos, sintonizando la radio. Derrama bendiciones en las vidas de él, su familia, Dios mío, en sus hijos. Dios mío, bendice, Señor, los que van a ver esta transmisión por el internet, por el Facebook. Bendíceles en una forma especial y que sea de bendición, Dios mío, este programa. Muchas gracias le doy, Señor. Muchas gracias le doy, Señor. Que sea de bendición tu palabra, los cantos que vamos, Dios mío, a en esta hora, Dios mío, a poner, Dios mío, para que para el deleite de las personas, Dios mío, bendíceles, Padre. Yo sé que cada canto lleva un mensaje. Bendice la vida, Señor, en una forma especial, Dios. Creemos al poder de su palabra, mi Dios. Gracias, Espíritu Santo, gracias. Te alabo, Dios, y te glorifico porque cada día tu amor es grande en nosotros. Porque separados de ti ninguna cosa podemos hacer, mi Dios. Pero con tu ayuda todo lo podemos, Señor. Te alabo, Jesús, te alabo. Eres bueno, Señor. Eres bueno, Señor, y para siempre es tu misericordia. Muchas gracias te doy, Señor. Aleluya. Amén. Gloria a Jesús. Hemos elevado este clamor a nuestro Padre Celestial, creyendo al que todo lo puede, creyendo al Dios verdadero, al Creador de nuestra vida. Muchas veces puede llegar ahí Satanás a poner dudas en las personas. Hay momentos duros que las personas sienten que no van a salir cuando están sufriendo de algún problema o una enfermedad. Pero yo le digo esta mañana, solo creámosle a Dios, porque para el que cree todo lo es posible. Que sea de bendición todo lo que se hace en este programa. En primer lugar, la oración, la prédica y los cantos. Gloria a Dios. Vamos a pedirle a mi hermano Leonel que nos ponga un precioso canto, y es Solo las paredes. Gloria a Jesús. Bendiciones a mi hermana Zoilita. Gracias, hermana, por haber mandado la ofrenda para poder nosotros pasar este programa. Bendiciones, hermana. Espero que el Señor le ayude en una forma especial a usted, a su familia y todo su alrededor allí en la montañona. Bendiciones, hermana Zoilita. Vamos a dejar este precioso canto. Espero que sea de bendición para su vida y para todos los que sintonizan la radio. Bendiciones.

Gloria a Jesús. Bendiciones a cada uno de mis hermanos que ya están sintonizando este programa, El Poder de la Oración. Bendiciones a mi hermano Heriberto Miranda. Es un hermano que siempre nos sintoniza en su trabajo allí. Va sintonizándonos en la radio allí en su vehículo. Bendiciones, hermano. Se comunicaba que estaba ya va para su trabajo. Bendiciones, hermano. Que el Señor le bendiga, le cuide, le guarde, que derrame bendiciones.

porque en esta vida también pueden haber padres que abandonan sus hijos y ya no les ayudan. Pero bendiciones a esos padres responsables que están allí con su esposa, que están allí cuidando de sus hijos. Y si, bueno, ha habido problemas en su hogar y se han separado, siempre están pendientes de sus hijos. Bendiciones a todos los padres. Vamos a dejar un precioso canto. El padre que siempre soñé. Bendiciones, hermano Heriberto Miranda, y así todos los que nos sintonizan.

Con estos cantos hemos saludado a todos los que nos sintonizan, especialmente hermano Heriberto, y bendiciones hermano Juan García, por ser un padre de muchos hijos que le sirven, que le alaban y le glorifican su bendito nombre. Dios bendiga a hermana Leli de Menéndez allá en el Golondrino. Yo sé que la hermana Leli es una hija muy, muy linda para ayudar a sus padres. Bendiciones a mi hermana Leli y saluditos a su padre, hermano Juan García. Bendiciones y así todos los padres que están sintonizando. Vamos a dejar otro precioso canto, ya que mañana es el Día de los Padres. Bendiciones y así para los hijos que aman a sus padres. No es solamente el día 17 de junio, sino todos los días están pendientes de sus padres. Bendiciones a aquellos hijos, a aquellas hijas que aman a sus padres. Bendiciones. Quiero decir de que yo ya no tengo a mi padre ni mi madre. Solo viven en el recuerdo. Pero la satisfacción que cuando ellos estaban con vida, yo estuve pendiente de ellos y les llevaba sus frutas, sus sueros, todo lo que ellos necesitaban. Y la verdad es que ya cuando ellos faltaron, yo estaba satisfecha que me hicieron falta, pero lo hice en vida. Así de que en vida, cuando su padre, su madre puede comer, visítelo, llévele algo, comparta su dinero con ellos. Cuando usted gane, acuérdese, diga, esto es de mi papá o de mi mamá. Y Dios le va a ayudar. Cuando ellos falten, no va a estar dando gritos ahí y viendo la caja y dando gritos. No, ya cuando la persona muere, ya es cerrando los ojos aquí y abriéndolos allá en ese lugar que el Señor tiene allí de reposo. Sí, entregó su vida al Señor, porque tiene que entregar su vida al Señor las personas para estar en un mejor lugar. Pero mientras hay vida y esperanza, bendiciones a cada uno de los que nos sintonizan, en especial los padres. Vamos a dejar otro precioso canto. Y bendiciones, hermano Heriberto Miranda.

Padre Jesús, que estos cantos sean de bendición para cada uno de los que están sintonizando la radio. Bendiciones. Yo sé de que es de gran bendición saludar a todos los papás. Bendición de los padres. Yo sé de que es un privilegio grande que el Señor confió la herencia, esa herencia que son los hijos, a nosotros como padres. Así de que bendiciones a los padres y a aquellos que en ellos hay responsabilidad. Dios les bendiga en una forma especial. Vamos a predicar la palabra del Señor. Vamos a leer su palabra allí en Éxodo capítulo 17, versículo 3. Leemos la palabra del Señor honrando a nuestro Dios. Y dice así la palabra del Señor, como está escrito: así que el pueblo tuvo allí sed y murmuró contra Moisés y dijo: ¿por qué nos hiciste subir de Egipto para matarnos de sed a nosotros y a nuestros hijos y nuestro ganado? Entonces clamó Moisés a Jehová diciendo: ¿qué haré con este pueblo? He aquí un poco y me apedrearán. Jehová dijo a Moisés: pasa delante del pueblo y toma contigo de los ancianos de Israel, y toma también en tu mano tu vara. ¿Con qué golpeaste el río? Y ve, y aquí que yo estaré delante de ti, ahí sobre la peña de Horeb, y golpearán la peña y saldrá de ella agua, y beberá el pueblo. Y Moisés lo hizo así en presencia de los ancianos de Israel. Que el Señor añada bendición a su santa palabra. Y en esta mañana me cubro con el poder del Señor, porque la sangre de Cristo tiene poder. Me cubro con ese poder de lo alto. Gloria a Jesús, aleluya. Vamos a hablar bajo el tema: el agua de la roca. Gloria a Jesús. El agua de la roca. Ese es el tema. Aquí vemos la palabra del Señor. El pueblo de Israel tenía sed, así como todo aquel que está sin Cristo. Hay sed en ellos. No están satisfechos. El pueblo de Israel tenía sed. Y dice que Dios podía revelar lo que Él puede ser para aquellos que confían en Él. Vemos aquí, Israel es el pueblo de Dios, pero ellos hicieron algo malo. Vemos que renegaron, murmuraron, criticaron a Moisés, criticaron a Dios y al siervo Moisés, y con eso se desagrada nuestro Dios. Cuando las personas murmuran, dice que ellos tentaron al Señor. No había fe, había falta de fe. El murmurar resulta uno de sus más grandes pecados en el ser humano, el murmurar. Vemos que al murmurar siempre es porque hay incredulidad del ser humano. Y hoy en día no solamente vemos este relato bíblico de los israelitas que murmuraron, sino hoy en día también hay mucha gente que murmura, que reniega. Algunas veces las personas reniegan porque quieren que a la primera oración el Señor les conteste. Están ahí murmurando: ¿y por qué el Señor no me sana? Y están ahí renegando y quizás criticando al siervo que ora, y ese es pecado. Aquí dice que el pueblo tuvo sed, pero él murmuró. El pueblo murmuró contra Moisés, contra Dios. Y empezó a decir allí: ¿por qué nos hiciste subir de Egipto para matarnos de sed a nosotros y a nuestros hijos, a nuestro ganado? Pero Moisés, el siervo de Dios, lo que hizo es clamó a Jehová diciendo:
¿qué haré con este pueblo? He aquí un poco me apedrearán. Jehová dijo a Moisés: pasa delante del pueblo, toma contigo de los hijos de los ancianos de Israel, y toma también en tu mano tu vara con que golpearás el río, y ve. Y hizo Moisés como Dios le hizo. Vemos que cuando la persona se porta mal, murmura, Dios castiga al ser humano. Cuando las personas allí reniegan, los israelitas renegaron. Ellos renegaron. El Señor se desagrada, como les decía, cuando las personas allí reniegan. En primer lugar, vamos a ver. El pueblo tenía sed. Tenía esa sed. ¿Qué serio es tener sed? Cuando uno va en un camino y tiene sed, siente que se desmaya. Cuando hay hambre también. Vemos allí la palabra del Señor en Juan 4, 14. Jesús allí estuvo conversando con una mujer que fue la mujer samaritana. Ahí nos dice en Juan 4, 14, dice la palabra del Señor. Y le dijo Jesús: mujer, dame de beber. Le pidió agua. Y la mujer empezó allí a poner allí Le dijo: el pozo es hondo y no hay cómo sacarla. Y Jesús le ofreció el agua de vida. Y ella le dijo: ¿de dónde tiene pues el agua viva? Poniendo a Jesús le dijo: cualquiera que bebiere de esta agua tendrá sed, más el que bebiere del agua que yo le daré no tendrá sed jamás, sino que el agua que yo le daré será en él una fuente de agua que salte para vida eterna. Pero la mujer inteligente le dijo: dame de esa agua, dame de esa agua. Ella estaba sedienta, que quería tomar de esa agua. Gloria a Jesús. Lo que Jesús da tiene que ver con el centro mismo de nuestro ser. Sé que el agua viva es una fuente que salta para vida eterna. Una fuente perenne. Dios en su misericordia creó una fuente. Pero vemos la rebelión de los israelitas. Nehemías 9:15. Dice allí la palabra del Señor en Nehemías 9:15. Vemos allí de la rebelión de los israelitas. Gloria a Jesús. Por eso debemos de pedirle al Señor ser obedientes y que no haya rebelión en nuestra vida. Dice el 9:15 de Nehemías: le diste pan del cielo en su hambre, y en su sed le sacaste agua de la peña. Le dijiste que entrase a poseer la tierra por la cual alzaste tú tu mano y juraste que la darías. Mas ellos y nuestros padres fueron soberbios. Endurecieron su cerviz y no escucharon tus mandamientos. No quisieron oír ni se acordaron de tus maravillas que habías hecho con ellos. Antes endurecieron su cerviz en su rebelión. Pensaron tener caudillo para volverse a su servidumbre. Pero tú eres Dios que perdonas, clemente y piadoso, tardo para la ira, grande en misericordia, porque no los abandonaste. Miren lo grande que es el Señor. Es lleno de amor y lleno de misericordia. Gloria a Jesús. La verdad es que sirvamos al Señor.
con amor y que no haya en nuestra vida dureza. Cuando llegue ahí la soberbia, pidámosle al Señor que sea Él quien tome el control de nuestra vida y que reprenda toda dureza y servir. Y sirvamos con amor y no murmuremos. Sirvamos con amor al Señor. Espero que esta reflexión bíblica sea de bendición para sus vidas y bendiciones a cada uno de ustedes. Dios les bendiga en una forma especial.

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5: El consejo del rey David a su hijo Salomón debe inspirarnos a todos. Si deseas emprender en algo, asegúrate de que lo haces en obediencia a Dios y que estás dentro de su voluntad. Así contarás con su bendición y lograrás el éxito. Por eso debes esforzarte en conocer su voluntad para tu vida. Pasa tiempo con Dios en oración, estudia su palabra y actúa siempre de acuerdo con lo que Él te indica.

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Muy buenos días, seguimos con más las 10 de la mañana y con 12 minutos, 10 de la mañana, 12 minutos en este día martes 16 de junio. Estábamos escuchando la palabra de Dios en la hora anterior y hoy vamos a continuar con el espacio de los cantos y también el versículo del día. 10 de la mañana, 12 minutos.

Muy bien, vamos avanzando en esta mañana, a las 10 de la mañana, 18 minutos. Queremos hacer un saludo esta mañana para nuestra hermana Delvis Carrillo, deseándole muchas bendiciones y felicidades en el día de su cumpleaños. Vamos a aprovechar también para saludarle con una alabanza y gracias a nuestro Dios por esa bendición que le concede a nuestra hermana de cumplir un año más. En la hora de las 8 de la mañana estuvieron por ahí saludando a nuestra hermana y pues nos pidieron que nuevamente hiciéramos el saludo. Así que aprovechamos esta oportunidad y les saludamos.

Muy bien, con ese canto estamos saludando a nuestra hermana Delvis Carrillo. Hoy esta mañana nos decían la saluda, por favor, y bueno, pues nosotros obedientemente cumpliendo ahí con esa comisión. Saludos a todos, a las 10 de la mañana con 22 minutos, hay más cumpleañeros, muchas felicidades. Queremos escuchar otros cantos más y luego vamos a retornar con el versículo de este día que pues corresponde compartir esta mañana, y también invitarle a que a la siguiente hora no se pierda la palabra de Dios con nuestra hermana Silvia de Castillo, un tema que usted va a estar escuchando, Mujer promovida por Dios, en la siguiente hora.

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Muy bien, estamos escuchando a Daniel Escobar y ese canto divino compañero del camino. Es nuestro Dios que siempre está con nosotros todo el tiempo y usted y yo tenemos que ser agradecidos por esa compañía de Dios que está todos los días de nuestra vida. El versículo que vamos a compartir hoy esta mañana dice de la siguiente manera, Éxodo capítulo 30 y 33, Éxodo capítulo 33 y su versículo 14.

a un becerro de oro, y el Señor les dijo que continuaran adelante, que siguieran adelante, pero que Dios ya no iba a ir. Bueno, él les dice que enviaría un ángel para guiarlos, pero viene Moisés, se negó a seguir adelante sin que Dios fuera con ellos o sin la presencia del Señor. Y él le rogó al Señor para que pues perdonara ese pecado que habían cometido, ¿verdad? Y el Señor, pues, en su infinita misericordia, pues les permitió poder continuar y prometió ir con ellos si ellos también obedecían, ¿verdad? Entonces, él les rogó para que los perdonara y prometió ir con ellos si Dios estaba con ellos. O sea, si Dios les permitía salir de ese lugar, tendría que ir a la presencia del Señor. Y esta es la parte donde encontramos la respuesta de Dios a su petición, donde él les dice: la presencia mía irá con ustedes y por lo tanto ustedes tendrán esa tranquilidad de que yo voy con ustedes. Luego en el 15, pues ahí habla ya Moisés respondiendo y le dice: si tu presencia no ha de ir conmigo, no nos saques de aquí. Entonces vemos la importancia de pedirle al Señor que usted y yo podamos caminar cada día con su presencia, pero sobre todo también, ¿verdad?, vivir la vida que sea agradable al Señor, porque pues usted vemos que el pueblo de Israel venía saliendo de una situación de idolatría, que cayó en medio de esa situación, pero aún el Señor en medio de todo ello tuvo esa misericordia. Y es importante que usted y yo no nos desviemos de lo que ya el Señor nos ha dado, porque el pueblo pues ya había recibido la bendición de que Dios les dio la oportunidad de salir de esa nación donde habían estado esclavos por mucho tiempo, de esa esclavitud, donde lo que el Señor quería que fueran obedientes y le obedecieran, pero decidieron caer en la desobediencia. Mas sin embargo, Dios siempre mostraba su misericordia. Así que es importante que usted y yo podamos confiar en las promesas del Señor, ¿verdad? Ese descanso no significa que pues no haya trabajo que hacer. El pueblo de Israel tuvo que correr muchos riesgos, ¿verdad? Pero en todos ellos, en todas las dificultades que atravesaron, Dios iba ahí, su presencia estaba con ellos, y esa era la promesa de Dios que se le fue dada a Moisés, que él estaría con él y le daría descanso. Y también hoy esa promesa es para nosotros, pero si le obedecemos, si confiamos en Dios y en su, y si pedimos que su presencia siempre nos acompañe, él nos dará esa tranquilidad, esa paz que usted y yo necesitamos aún en medio de las dificultades que podamos atravesar en nuestro diario vivir. Y esa es la primera parte que le dice a Moisés en la promesa. Y luego pues viene, ¿verdad?, otra enseñanza más que aprendemos en este versículo, que es buscar al Señor con todo nuestro corazón, o sea, sinceramente buscar la presencia de Dios aún en las dificultades, como ya lo mencionamos, en las pruebas. Y fíjense que hay algo que Moisés decidió en ese momento. Él no quería avanzar. Moisés decidió no seguir adelante sin la presencia de Dios. Mire usted qué petición la que Moisés hizo al Señor: yo no me muevo de este lugar sin antes que tú me digas que vas a ir conmigo, porque sin tu presencia no soy nada. Y es así. Así es, sin Dios usted y yo no somos nada, ¿verdad? Nada podemos hacer.

Entonces, al igual que Moisés, usted y yo también tenemos que pedirle a Dios, ¿verdad? Que tenemos que buscar primeramente, ¿verdad?, su presencia, buscar la presencia del Señor en nuestras vidas y que sea una prioridad en todo momento de buscarle y decirle: yo no voy a avanzar si tú no vas conmigo. En cada decisión que tomemos, siempre pidámosle a Dios que nos ayude y que su presencia nos acompañe. Y que tenemos que estar tranquilos, ¿verdad? Porque podemos encontrar la presencia de Dios, y cuando confiamos en Él, pues nos va a dar ese descanso, esa paz que Él promete aún en las dificultades. Así que este día usted dígale al Señor: si tú no vas conmigo, yo no quiero nada. Si tú no estás conmigo, yo no quiero nada. Así que preferimos siempre buscarle al Señor, que Él nos ayude y sobre todo pues perdone todos aquellos pecados, transgresiones, para que también el Señor pueda hacer cumplir sus promesas en nuestras vidas. Éxodo 33:14, traducción del Lenguaje Actual, dice: Dios le contestó: yo mismo voy a acompañarte y te haré estar tranquilo. Ese mismo Dios es el que promete acompañarnos en todo momento, y esta es la promesa que usted y yo vemos en este capítulo de la presencia del Señor. Así que esperamos que usted esta mañana todos sus planes los ponga en las manos del Señor y le diga que siempre esa presencia le acompañe a donde quiera que usted vaya. Y es importante que la busquemos siempre, todos los días de nuestra vida, en todo momento, y avanzar siempre con la compañía de nuestro Creador. Que Dios le bendiga a usted. Gracias por escucharnos en esta mañana.

bien, qué bendición. Llegamos a las 10 de la mañana con 48 minutos, 12 más, y estaremos llegando a las 11 de la mañana. En la siguiente hora vamos a escuchar la palabra del Señor con nuestra hermana Silvia de Castillo, mujer promovida por Dios, el tema que usted va a escuchar. Me despido de ustedes de esta programación y, por supuesto, hoy este día, martes, tenemos una programación especial para usted, siempre en cada horario, palabra de Dios. Así que no se pierda siempre la transmisión de Radio Vida Nueva. Estamos transmitiendo en el 106.1 FM desde Cara Sucia, San Francisco Menéndez. Y también a nivel mundial a través de nuestro sitio web www.vidanuevaradio.org. www.vidanuevaradio.org. Ahí estamos enviando la señal en vivo, enviamos saludos a nuestros hermanos también que nos escuchan fuera de nuestras fronteras y a todos los que están pendientes de nosotros en nuestra frecuencia modulada 106.1. Muy bien, vamos con un último canto y vamos a dejar a Inmer Benítez con esta alabanza, Un corazón para adorarte. Con esto nos despedimos y la siguiente hora usted escuchará la poderosa palabra de Dios. No se lo pierda.

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9: Hermanos, si alguno fuere sorprendido en alguna falta, vosotros que sois espirituales, restauradle con espíritu de mansedumbre, considerándote a ti mismo, no sea que tú también seas

Bendito sea el nombre del Señor en esta preciosa hora. Que Dios le bendiga a usted en cualquier lugar que nos esté sintonizando a través de radio y televisión, en los diferentes medios y plataformas que el Señor en su poder y grandeza nos concede en estos tiempos, ¿verdad? Tener acceso a la tecnología y poder abarcar multitud de personas para llevarles, compartirles el mensaje de la palabra del Señor. Quien les saluda es su servidora, hermana Siria de Castillo. Reciba la bendición de Dios desde cabinas de Radio Vida Nueva 106.1 FM con el poder de la fe, acá en Cara Sucia, San Francisco Menéndez, departamento de Aguachapán, El Salvador, para las naciones. Gloria sea al Señor. Es un privilegio saludarle y bendecirle en el nombre del Señor. Dios le bendiga a usted que está escuchándonos y que también es parte de este ministerio al ayudarnos a compartir esta palabra del Señor. Y también que el Señor bendiga a los que oran a favor de su servidora y de este ministerio radial, y que Dios bendiga también de una manera muy especial a usted que se deja tocar por el Señor, y cuando Él pone en su corazón el deseo de patrocinar un programa, usted lo hace con alegría, porque Dios ama al dador alegre. Y pues hoy es mi hermana y tía Norma Bonilla, la patrocinadora de este programa. Así es de que reciba la bendición del cielo por esa ofrenda para seguir adelante con su aporte, con sus ofrendas, con sus donaciones. Usted impulsa la predicación del Evangelio. Así es de que será recompensado de parte del Señor lo que usted haga para ser parte, ¿verdad?, de cumplir con la gran comisión de llevar las buenas nuevas de salvación. Quiero orar antes de entrar de lleno a la palabra del Señor. Quiero orar y poner este tiempo en las manos de Dios. Espíritu Santo de Dios, en este momento, delante de tu presencia estoy para darte gracias por la bendición, el privilegio que me das de poder compartir palabra tuya, Señor, porque no traigo palabra humana, palabra inventada, Señor, por hombre o mujer alguna, sino que traigo palabra inspirada de Dios, que es útil para enseñar, para corregir, para instruir, para redarguir, a fin de que el hombre de Dios sea perfecto, enteramente preparado para toda buena obra. Y yo solo soy tu voz, Señor, en este tiempo. Padre, te presto mi cuerpo, mi espíritu, mi alma, todo mi ser toma el control para que seas tú, Señor, hablando a través de mi boca y que esta palabra sea eficaz en la vida de aquel hombre y de aquella mujer que se dispone para aprender, para escuchar tu palabra, y que guarda la palabra en su corazón y que la pone por obra, Señor, para que sea bendecido, para que sea bendecida esa mujer de Dios, ese hombre de Dios que está día con día anhelando y deseando llenar ese su vientre espiritual de la palabra que sale de la boca de Dios. Bendita es tu palabra, Señor, y bendito los que reciben la palabra, y más bendito los que la ponen por obra, Señor, en el nombre de Jesús. Sea usted bendiciendo, Señor, a la patrocinadora de este programa, Señor, que reciba la bendición suya, Padre, de manera abundante. Bendígala, Señor, a ella, a su esposo, su familia, Padre, el trabajo de sus manos, oh, en el nombre de Jesús, sea bendecida, mi Señor. Y te ruego por todas las mujeres, Señor, tus hijas que están en sintonía de este programa. Mujer, eres libre.
que sean verdaderamente libres, Señor, para ti, para servirte con toda libertad, para amarte con toda libertad. Oh Dios, para entregarse a ti sin reservas, sin ataduras, Señor, y que sean mujeres que vayan hacia adelante cada día, que vayan creciendo en la libertad en que tú, Señor, les has dado, que sean elevadas, que sean, Señor, impulsadas, que vayan más allá, Dios mío, que sean su mente abierta y su corazón abierto y apasionado por seguir, por ir adelante, por ir, Señor, por más en el Señor, para cumplir, Señor, el propósito para el cual tú las creaste, Señor, y que se cumpla tu diseño en la vida de tus hijas. Padre, en el nombre de Jesús, toma todo el control y danos tu palabra, Señor, porque yo soy la primera que recibo, quiero recibir palabra de Jehová hoy, Señor, en el nombre de Jesús. Amén. Bendito sea el Señor. Gracias por estar en sintonía. Bendiciones para mi tía Norma Bonilla. Buenos días, dice, bendecido días. Amén. Dios me la bendiga. Y gracias por su ofrenda para este programa. Hermana Lucía Meléndez, Dios le bendiga. Hermana Siria, dice, reciba muchas bendiciones. Amén. Gracias. Le agradezco tanto a usted que se detiene a bendecirnos. Que nos deja ahí sus bendiciones. Las recibimos en el nombre del Señor. Y gracias por ayudarnos a compartir. Comparta en el nombre de Jesús. El tema para hoy: mujer promovida por Dios. ¿Sí? Mujer promovida por Dios. ¿Ha escuchado usted esa palabra promoción? Ay, es que hoy hay promoción en el súper, ¿verdad? Es que hoy hay promoción en la tienda tal. Y vamos. Pero yo no le vengo a hablar de esas promociones. Le vengo a hablar de la promoción que Dios hace a los suyos, a las suyas. Mujer promovida por Dios. Al hablar de promoción, estamos hablando de impulso, de ascenso, de ser elevado, de un crecimiento. Y en la Biblia, la palabra promoción significa impulsar hacia el desarrollo de algo o de una cosa que Dios quiere que se haga a través de una mujer como usted y como yo. En la Biblia, promoción es Dios que te lleva o que te está llevando a un nivel superior de autoridad, de influencia y de poder. Yo no sé cuántas mujeres creen que Dios es un Dios que impulsa. Miren, hermanas amadas, mujer de Dios que me estás escuchando. Si alguien puede dar testimonio y fe de esto, soy yo. Sí. Dios ha venido, yo le digo, dándome empujoncitos. Es como cuando usted empuja a alguien, ¿verdad? Con ese empujoncito usted lo mueve del lugar donde está y por fuerza, por obligación, al ser empujados tenemos que dar un paso hacia adelante, no hacia atrás. Cuando usted dice, ay, es que me empujaron, lo empujan ¿para dónde? Para adelante. Y lo obligan a moverse de donde usted está y dar un paso adelante. Y yo quiero decirle que Dios sabe impulsarme a mí. Él, cuando ve que yo estoy en un lugar y Él quiere que yo vaya un paso adelante, o dos pasos, o tres pasos, o no sé qué distancia Él quiere lanzarme adelante, y a veces yo estoy muy quieta allí, muy tranquila allí, viene Él y Él hace algo en mí, o ocupa a una persona para que venga y me dé un empujoncito, y ese es un impulso que viene de Dios. Es la mano de Dios
que siempre, casi siempre, es a través de cosas difíciles en la vida, porque estamos ahí. Y estoy bien, y estoy sirviéndole al Señor, y siento que estoy haciendo la voluntad de Dios. Yo siento que estoy en el lugar donde Dios me tiene. Pero Dios dice, yo te quiero promover más, hija. Yo necesito que te muevas. Pero si yo no me muevo, solo con la voz de Dios, con el sentir de Dios, Dios viene y ocupa a alguien. Siempre va a usar personas, Dios, para que nos den un empujoncito, para que nos desacomoden algo que está bien cómodo en nuestra vida, para que venga un conflicto, un problema, cualquier problema, porque Dios es, Él es multiforme y Él hace las cosas como Él sabe, que de esa manera yo voy a entender que Él me está llevando a otro nivel, que Él me está dando un impulso, porque Él quiere darme un ascenso, ascenso para arriba, impulso para adelante, porque Él quiere elevarnos, quiere que crezcamos, y cuando uno crece, uno no puede estar en el mismo lugar. No. Cuando hay crecimiento en una niña, ella crece y uno nota que va creciendo, va para arriba, va para arriba, va para arriba. Y eso es lo que Dios quiere. Él quiere que sus hijas no se conformen, que ella creció un poquito y que siente que está grandecita. Él es un Dios de alturas. Él es un Dios de ascenso. Él es el Dios del cielo que quiere elevarnos cada día más y más. Y ver que sus hijas, sus niñas, vayan creciendo en Él. Y me llama la atención la palabra del Señor que leí esta mañana. Y veo al Señor cómo Él mueve cosas. Él si tiene que mover reyes, gobiernos, leyes. Miren, Él hace y mueve lo que tenga que mover por tal de que su hija, su niña, tenga un empujoncito y dé ese paso que Él quiere que dé. Algo va a desacomodar el Señor en su vida y en mi vida para movernos de donde estamos, para hacernos ir más allá, para crecer. Por eso hoy te digo, mujer promovida por Dios, ese es el tema de hoy. Y le estoy diciendo que promoción es impulso, es ascenso, ser elevado para crecer en el Señor. Y el Señor se encarga de hacer cosas. Y en mi vida, yo puedo decirle cuántas veces el Señor ha venido y ha ocupado cosas y a alguien y me han dado un empujoncito. ¿Por qué? Porque el Señor quiere que me mueva hacia adelante. Y qué lindo es mi Señor. Sabe que yo me deleito en el Dios que yo tengo. Porque Él siempre está incomodándome. Siempre cuando yo me quiero quedar quieta, Él viene y envía a alguien o hace algo. Y me lleva a moverme. Me impulsa, me da un paso hacia adelante. Y es ahí cuando yo recibo el empujón, el impulso, cuando Dios me dice, porque a veces no nos gusta que nos empujen. No nos gusta. Y a veces Dios tiene que darnos un empujoncito para que nosotros nos movamos hacia donde Él quiere promovernos. Y a veces en el empujón nos enojamos muchas veces con quien nos empuja, o decimos, ay, me empujó, pero desconocemos en nuestra debilidad humana. La Biblia dice que los pensamientos de Dios no son mis pensamientos, y que los caminos de Él son más altos que mis caminos. Oiga, más altos que los míos, porque Dios es un Dios de altura. Él quiere promoverte, mujer que me estás escuchando, y Él nos va a dar un empujón cuando Él vea que no nos movemos por voluntad propia.
Él va a mandar a alguien que nos dé un empujón para que nos lleve al lugar donde Él quiere para que vayamos hacia adelante. Y muchas veces el Señor ha hecho eso conmigo. Y cuando yo recibo el empujón, ¿verdad? El impulso, allí yo entiendo y digo, Señor, es que tú quieres que vaya más allá. Y yo quiero decirle a usted, mujer de Dios que me está escuchando, que Dios quiere promover a sus hijas. Pero oiga, mujer promovida por Dios. Porque no tengo yo que promoverme. Es Dios que me promueve. Porque no tienes tú que andar buscando ser promovida o promoverte. Es Dios que en el momento oportuno va a promoverte. Y en la Biblia significa impulsar al desarrollo de algo. Cuando Dios te marcó, cuando Dios te formó y me formó a mí en el vientre de mi madre, Dios me hizo con un propósito. Y ese propósito se debe cumplir. Porque si no se cumple en mi vida el propósito de Dios, entonces ¿para qué yo vine a esta tierra? Porque Dios no hace nada sin propósito. Todo lo que Él crea es con un propósito. Yo decía en una enseñanza en la iglesia que todito lo que usted ve, Dios lo ha creado y con un propósito. Hasta las pulgas, les decía yo, tienen propósito. No están solo por estar. Hermano, las moscas, los piojos, mire, todo, todo tiene propósito. Todo sirve para combatir algo y también sirve para alimentación de otro. Entonces, nosotros, no digamos yo que soy mujer, usted que es mujer, que la creó Dios en el vientre de su madre. Él diseñó un propósito. Hay cosas que a usted le toca que hacer. Dios bendiga a las mujeres que están conectadas. Delmita, hay cosas que a ti te corresponde hacerlas. Hay cosas que Dios dijo, esto lo va a hacer mi hija Siria. Y eso lo tengo que hacer yo porque para eso me creó el Señor. Rosalba, hay cosas que Dios te creó para que las hagas tú. Y yo no puedo hacer aquello que Dios dijo que eso es para que Rosalba lo haga aquí en la tierra, porque ese es su propósito, esa es la razón de ser de ella, y aunque es mi hermanita que nos formó Dios en el mismo vientre, pero cada una tenemos y fuimos creadas con un propósito para hacer algo aquí en la tierra. Y para hacer eso, Dios nos va a promover. Porque si no estás en el lugar donde Dios te quiere para que cumplas el propósito de Dios, Dios te va a impulsar, te va a dar un empujón, vas a ocupar algo, alguien para que te salgas de allí y para llevarte al lugar donde Dios quiere que cumplas tu propósito. Y Dios está hoy llevando, Dios, mire, yo veo en la palabra cuando yo leo, y todavía no le he leído la Biblia. Estoy en la introducción. Cuando yo leo en la Biblia las mujeres de Dios, yo le doy gloria al Señor porque somos tan importantes para Dios, somos tan útiles mujeres en las manos de Dios. Dios a través de los tiempos ha venido ocupando mujeres y en la palabra yo lo leo, yo sé que es la verdad. Cómo Dios ha venido promoviendo mujeres a través de la historia, en la palabra, cosas que incluso se esperaban o se creían o le tocaban hacerlas a un hombre y el hombre no quiso, el hombre se acobardó, viene Dios y planta a una mujer y le impulsa y la promueve y le dice, pues tú lo vas a hacer. Y yo quiero recordarle hoy a aquella mujer Débora, no le tocaba a ella ir a la guerra, no, era un trabajo para hombres, pero Barak sí
se había amedrentado, y Dios cumplirá su propósito en el tiempo y en el lugar que Él ha determinado. Y Dios está hoy buscando Déboras que Él quiere promover, pero hoy no será una Débora, hoy será una María, hoy será una Stephanie, hoy será una Sonia, hoy es una Siria, una Miriam, una Rosa, una no sé cómo te llame, pero hoy Dios está buscándote a ti y te llama por nombre porque Él quiere promoverte y ocuparte para que hagas lo que Él quiere que hagas, porque Dios ocupa hombres y mujeres. Dios dice, yo puedo hacer que las piedras hablen si ustedes no quieren hablar. Pero mis hermanas amadas, ¿por qué vamos a decir o a esperar que Dios permita que hable una piedra? Cuando yo tengo boca para que Dios use mi boca y yo dé la palabra que Él quiere que yo dé. Y me llama la atención porque el Señor inquietaba mi corazón esta mañana al leer el libro de Daniel en el capítulo 2. Veo ahí a Daniel que es promovido por Dios. Y yo puedo hablarle de cuántas mujeres que fueron impulsadas, que recibieron un ascenso, que fueron elevadas, que crecieron. Esther es otro ejemplo de una mujer promovida por Dios, siendo una niña sin padres, huérfana. Y eso me encanta del Señor, que aunque para la sociedad no valgamos nada, aunque no nos conozca la gente, aunque nadie espere cosa buena de la hermana Siria, pero si Dios escribió un diseño, un propósito, del anonimato me sacará el Señor y me pondrá en el lugar que Él estableció que yo tendría que estar. Como estoy hoy aquí en esta cabina de radio, jamás en mi vida pensé que aquella muchachita que muchos hasta hoy no la conocen, que aquella niña que Satanás quiso matar aún desde el vientre de mi madre, que aquella niña de 4 años que se cortó la lengua por mitad y que los médicos le dijeron a mi mami que ella no iba a poder hablar y que si hablaba iba a ser tartamuda. Oiga, oiga la boca y la lengua que Dios está usando hoy para darle la palabra a usted. Porque no es lo que la ciencia o lo que la gente diga de mí, es lo que Dios ha decidido hacer de mí. Y Él está buscando promover mujeres. Y si tú, ¿a quién no le gustan las promociones? Miren los trabajos allí. Usted que es empleada, usted llega a una empresa a trabajar y de primas a primera no le van a dar un puesto alto. La van a contratar y le van a dar un cargo inferior. Pero cuando usted se empeña y usted se esfuerza y lo que le toca hacer, usted lo hace con amor y con alegría, es responsable, es puntual, es excelente en lo que la ponen a hacer. Viene el jefe y dice, no, esta mujer es mucho para ese cargo. Yo la voy a promover a otro cargo. Y allí la promueven. Y así, esas son promociones que hacen los jefes en los trabajos, en las empresas. Entonces, ¿a qué quiero llegar? Que para lograr la promoción, así como nos esforzamos en una empresa donde trabajamos, porque queremos ir creciendo, ir ascendiendo, porque mire, un nivel más
demanda más responsabilidad, pero tiene más, mejores recompensas y beneficios. Entonces, uno se esfuerza y dice uno, yo me quiero superar, yo no quiero ser la misma todo el tiempo en lo material. ¿Y por qué no en lo espiritual? ¿Por qué nos vamos a conformar a estar niñas espiritualmente cuando Dios quiere que vayamos creciendo y Él quiere ascendernos porque Él quiere impulsarnos? Él quiere mujeres promovidas por Dios. Y también en la Biblia la palabra promoción es que Dios está llevando a un nivel superior de autoridad. Estoy hablando en el sentido espiritual. La promoción, porque te estoy hablando, mujer promovida por Dios. Y si Dios te quiere promover en cosas terrenales, gloria al Señor por eso. Pero nuestro anhelo y nuestra devoción debe ser mujer promovida por Dios en las cosas espirituales, en el trabajo, en el reino, en la empresa de Dios aquí en la tierra. Dios, cuando te promueve, te está llevando a un nivel superior de autoridad espiritual, de influencia espiritual y de poder espiritual. Y yo quiero llevarlo, y siempre Dios va a ocupar lo material, lo humano, para cumplir lo espiritual. Y yo quiero llevarle a la palabra en el libro de Daniel, capítulo 2, en donde vemos a Daniel que su vida corría peligro. Lo que yo te decía, cuando Dios te quiere promover, Él va a desacomodar algo, algún problema vas a tener, algo se va a descontrolar en tu vida, pero es Dios promoviéndote. Daniel, todo estaba bien, pero un día llega Arioc a buscar a Daniel y a sus compañeros, porque el rey había dado la orden, Nabucodonosor había dado la orden de que matasen a todos los sabios, porque nadie había podido darle el sueño y la interpretación. Entonces, él dice que vayan, dice 2:12 de Daniel, por esto el rey, con ira y con gran enojo, mandó que matasen a todos los sabios de Babilonia. Y se publicó el edicto de que los sabios fueran llevados a la muerte. Y buscaron a Daniel y a sus compañeros para matarlos. Para matarlos. Entonces Daniel habló sabia y prudentemente. ¿Dónde están las mujeres sabias y prudentes? Capitán de la guardia del rey, que había salido para matar a los sabios de Babilonia, habló y dijo a Arioc, capitán del rey, ¿cuál es la causa de que este edicto se publique de parte del rey tan apresuradamente? Entonces Arioc hizo saber a Daniel lo que había, y Daniel entró y pidió al rey que le diese tiempo y que él mostraría la interpretación al rey. Luego se fue Daniel a su casa e hizo saber lo que había a Ananías, Misael y Azarías, sus compañeros, para que pidiesen misericordia del Dios del cielo sobre este misterio, a fin de que Daniel y sus compañeros no perecieran con los otros sabios de Babilonia. Entonces, oiga, entonces el secreto fue revelado a Daniel en visión de noche, por lo cual bendijo Daniel al Dios del cielo. Y Daniel habló y dijo, sea bendito el nombre de Dios de siglos en siglos, porque suyos son el poder y la sabiduría. Él muda los tiempos y las edades, quita reyes y pone reyes, da la sabiduría a los sabios y la ciencia a los entendidos. Él revela lo profundo y lo escondido. Conoce lo que está en tinieblas y con él mora la luz. A ti, oh Dios de mis padres, te doy gracias y te alabo porque me has dado sabiduría y fuerza. Y ahora me has revelado lo que te pedimos, pues nos has dado a conocer el asunto del rey. Y después de esto, dice el verso 25,
Entonces Arioc llevó prontamente a Daniel ante el rey y le dijo así: si he hallado un varón de los deportados de Judá, el cual dará al rey la interpretación. Respondió el rey y dijo a Daniel: ¿podrás tú hacerme conocer el sueño que vi y su interpretación? Daniel respondió delante del rey diciendo: el misterio que el rey demanda, ni sabios, ni astrólogos, ni magos, ni adivinos lo pueden revelar al rey. Pero hay un Dios en los cielos. ¿Cuántas dicen amén a esta palabra? Pero hay un Dios en los cielos, el cual revela los misterios, y a él ha hecho saber al rey Nabucodonosor lo que ha de acontecer en los postreros días. He aquí tu sueño y las visiones que has tenido en tu cama. Y comienza Daniel a darle el sueño y la interpretación. Usted lo puede leer en su casa, cuál era el sueño y cuál era la interpretación. Entonces, después de que Daniel le da el sueño y la interpretación, en el verso 46, vemos que Daniel es promovido. Entonces el rey Nabucodonosor se postró sobre su rostro y se humilló ante Daniel y mandó que le ofreciesen presentes e incienso. El rey habló y dijo: ciertamente el Dios vuestro es Dios de dioses y Señor de los reyes, y el que revela los misterios, pues pudiste revelar este misterio. Entonces el rey engrandeció a Daniel y le dio muchos honores y grandes dones, y le hizo gobernar de toda la provincia de Babilonia y jefe supremo de todos los sabios de Babilonia. Aquí estaba ya Daniel, miren, siendo promovido, siendo ascendido. Pero oiga qué lindo lo que hace Daniel. Y Daniel solicitó al rey y obtuvo que pusiesen sobre los negocios de la provincia de Babilonia a Sadrac, Mesac y Abednego. Y Daniel estaba ¿dónde? En la corte del rey. Ahí vemos a Daniel promovido por Dios. Y ahora Daniel ya no existe. Eso fue 605 años aproximadamente antes de Cristo, cuando Dios promovió a Daniel. Hoy en el 2025, Daniel ya no está, pero hay Danielas. Que Dios quiere promoverte. Mujer promovida por Dios. Pero ¿cuál es el secreto? ¿O qué tengo que hacer yo, hermana Siria, para ser una mujer promovida por Dios? Tomé ejemplo de Daniel. Daniel propuso en su corazón no contaminarse. Es decir, cuando hay una mujer aquí en la tierra que propone en su corazón no contaminarse con las cosas del mundo, aunque sus amigas, ¿verdad?, no cristianas, la inviten o la quieran, ¿verdad?, llevar lejos de Dios, ella se mantiene fiel a Dios y dice: no, a esto que me invitan no puedo acompañarle. No, no puedo ir ahí con usted. No, no puedo participar de eso, porque soy hija de Dios. Yo soy evangélica. Yo he tenido que decirles a muchas mujeres: no, fíjese que ahí no puedo acompañarla. O yo no voy a hacer eso porque yo soy evangélica. Entonces, uno de los requisitos para que una mujer sea promovida por Dios es que tome la disposición en su corazón no contaminarse con las cosas del mundo. Que porque otra lo hace, que porque otra se viste así, que porque otra habla así. Usted no es como las del montón. Un día me dijo eso el Señor. Hace como unos 9 años atrás, me dijo el Señor: Siria, tú no eres de las del montón. Tú no puedes hacer lo que otras hacen. Tú no puedes dejarte llevar
Tú, me dijo el Señor, no quiero que digas nunca, ah, si todas lo hacen. Eso no, hija, me dijo. Porque tú no eres como las del montón. Tú eres diferente y debes marcar la diferencia. Debes consagrarte para mí. No te contamines. Porque aún en la iglesia vas a ver mujeres que hacen las cosas del mundo. Pero no te contamines. Para que yo pueda hacer lo que quiero en ti. Para que yo pueda promoverte y llevarte a otro nivel espiritual. Debes de vivir consagrada a mí. Y es lo que el Señor te dice hoy a ti. Tú quieres ser una mujer promovida por Dios, quieres crecer en el Señor, quieres ser ascendida, quieres ir más allá. No te conformes con quedarte viendo a otras cómo son promovidas por Dios. Y tú solo dices, ay, yo quisiera ser como ella. Así como Dios la usa, como es esa mujer. Tú

Yo soy hijo de un Dios que revela los misterios y yo voy a ir a Él en oración y Él me va a mostrar y me va a librar de la muerte. Y mire, en lugar de matarlo, lo promovieron para estar en la corte del rey. A ti también Satanás te busca para matarte, mujer, para destruirte. Pero sé sabia, sé prudente como fue Daniel. Ve al Señor en oración y dile, Señor, dígame qué es lo que tengo que hacer. Revéleme las cosas ocultas. Haga algo conmigo porque yo no me quiero morir, Señor. Yo no quiero morir en este problema. Yo tengo un Dios que me tiene una respuesta para mí, que me va a dar indicación de lo que tengo que hacer. Dios se la va a dar. Dios le va a dar las indicaciones y le va a decir esto y esto vas a hacer. Sabe que yo constantemente yo he aprendido a depender de Dios. No seamos sabias en nuestra propia opinión. Pidámosle a Dios sabiduría. Seamos temerosas de Dios. Guardemos su palabra. Consagrémonos para el Señor. Santifiquémonos para el Señor. No nos contaminemos porque cuando vayamos a Dios, Él nos va a dar la respuesta y nos va a guiar, nos va a mostrar el camino por el que debemos andar. Así lo hizo con Daniel. Y mire, y aquello que Satanás había diseñado para matar a Daniel, Dios lo cambió en bendición y Dios lo ocupó para promover a Daniel, para llevarlo a un cargo ahí en el reino de Nabucodonosor. Quizá hoy tú estés pasando una situación adversa. A lo mejor yo hoy esté pasando un problema que quizás me ha hecho llorar y a veces le pregunto al Señor, ¿y qué pasa, Señor, si mis planes eran otros? Y el Señor llegó a distorsionarme los planes, pero entiendo que Dios es perfecto y que lo que Él está haciendo es provocando un impulso en mi vida porque Él quiere darme un ascenso. Él quiere que yo siga creciendo en Él. Él quiere que yo desarrolle algo y para eso necesita desacomodar ciertas cosas en mi vida porque Él me está llevando a un nivel superior de autoridad, de influencia y de poder en el Espíritu Santo de Dios. Esta palabra es primero para mí. Después te la comparto a ti, por orden de Dios. Este tema, mujer promovida por Dios. Tú que me estás escuchando, tú eres esa mujer que Dios te está allí incomodando, te está dando un empujoncito porque Él quiere promoverte a un nuevo nivel espiritual. ¿Y por qué no decirlo también material? Daniel fue promovido a través de esa promoción espiritual que Dios le dio primero cuando le dio el sueño y la interpretación. Allí Dios le dio a Daniel un nivel superior espiritualmente. Y eso, esa promoción espiritual en el mundo espiritual, lo llevó también a ser promovido en el mundo material y humano, porque lo llevaron y le dieron un cargo en la corte del rey. Así es de que quiero decirte en el nombre del Señor, que solo acércate a Dios, conságrate para el Señor, mujer, y deja que Dios acomode o desacomode, que haga lo que tiene que hacer en tu vida para que tú seas una mujer promovida por Dios y estés en el lugar que Dios te necesita para usarte y para que allí le sirvas a Él y lo hagas con excelencia para honrar al Señor. Y nada de lo que el Señor te ponga a hacer queda sin recompensa. Todo Dios lo recompensará en tu vida. Así es de que con esta palabra te bendigo. Si para ti ha sido de bendición.

esta palabra, compártala. Allí dice compartir. Ponga su dedito ahí. Solo eso tiene que hacer. Y usted estará llevando también este mensaje a muchas mujeres y hombres de Dios que necesitan esta palabra. Que Dios bendiga ahí a todos los que han dejado sus comentarios y están allí en sintonía. Amén, hermana. Vamos a orar por Lía, por sanidad en su cuerpo. Que en el nombre del Señor reciba sanidad en el nombre de Jesús. Gloria sea al Señor. Amén, aleluya, dice Rosy. El gran ejemplo de Raab. Gloria a Dios, sí. Muchas mujeres en la Biblia. Amén, hermana Siria, dice hermana Dinora Boteo. Rosalba, chicas, ahí está también dándole gloria a Dios. Amén, dice, promuéveme, Padre mío. Amén, así tenemos que hacer. Hacemos nosotros nuestra parte, que es consagrarnos a Dios y acercarnos a Él, pedirle a Él sabiduría y darle lugar a Él que nos mueva, ¿verdad? Esa es nuestra parte. La sabiduría viene de Dios y la promoción vendrá de arriba. De arriba viene lo bueno. No es por nosotros, no es porque yo sea inteligente, sea sabia, porque todo lo que yo puedo ser o tener, de Dios lo he recibido y usted también. Así es que démosle la gloria al Señor y dejémonos promover por Dios. Bendiciones.

0: El mensaje de la palabra de Dios ha terminado. ¿Quiere tener la seguridad que al morir irá al cielo? Invóquele de esta manera. 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Gracias doy al Padre por enviar al Hijo a morir en mi lugar. 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
5: Por lo cual, por amor a Cristo, me gozo en las debilidades, en afrentas, en necesidades, en persecuciones, en angustias, porque cuando soy débil, entonces soy fuerte. 2 Corintios 12:10.
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14: 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Dios te bendiga.

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0: Gloria a Dios, gloria, gloria a Dios. ¿Qué tal? ¿Cómo están? Me da gusto de verdad saludarles. Soy Medardo Arturo Castillo, su hermano en Cristo Jesús. Venimos de Iglesia Damasco, de las Asambleas de Dios, a pasar el programa Un Momento con Dios en el Aire. Le damos gloria, honra y alabanza a nuestro Dios.
1: Porque eso es la vida, mi amado hermano.
0: Por lo menos debería de ser la vida de los cristianos. Deberíamos de poner de manifiesto que un día Cristo nos salvó. Cristo hizo el trabajo que por lógica nosotros no podíamos hacer, por lógica, porque se necesitaba la sangre de un cordero sin mancha, y eso solo lo podía hacer mi amado Señor Jesucristo. Dice que lo que practicaban allá en el Antiguo Testamento solo era una sombra, era una figura de lo que habría de venir. Y entonces cuando ya vino Cristo, ahora dice que tenemos un sumo sacerdote sentado a la diestra del Padre. Nadie más se puede autoproclamar. Por ahí veo algunos bayuncos que dicen que son sacerdotes del Dios Altísimo. Yo digo, ¿de dónde han sacado semejante herejía o semejantes cosas? Eso no es así, no puede ser. No puede ser porque Dios, amado hermano, no comparte su gloria con nadie. Dios no comparte su gloria con nadie. Nosotros, sí, dice el apóstol Pedro que somos nación santa, pueblo adquirido por Dios, para que anunciemos las virtudes de aquel que nos sacó de las tinieblas a su luz admirable, y que fuimos constituidos reyes y sacerdotes para nuestro Dios. Pero los que un día aceptamos a Cristo, de eso precisamente vamos a predicar ahora en el Evangelio de Juan capítulo 17, porque allí hay algo que me llamó mucho la atención. Y cuando usted ha leído la Biblia y dice, Señor, ¿de qué voy a predicar? Si no ha leído la Biblia, mejor no le pregunte a Dios de qué va a predicar, porque el Espíritu Santo no le va a poder recordar nada, ¿va? Pero cuando usted ha leído la Biblia, entonces le puede preguntar a Dios, Señor, ¿qué texto predico, pues? Y el Espíritu Santo lo va a llevar ahí, mi hermano, en la mente, le va a poner de dónde y de dónde sacar el mensaje que va a predicar, ¿verdad? Así es de que le doy gloria a Dios esta mañana, a todos ustedes, amados hermanos que están en sintonía. Le doy gloria a Dios por mi iglesia, la iglesia Damasco de las Asambleas de Dios. Le doy gloria a Dios por mi pastor, por los diáconos. Le doy gloria a Dios, que bueno, estamos bonito, está el templo ahora. Se le cambió piso, se le puso de un ladrillo grande, así bonito, ¿va? Y bonito. Creo que pronto aire acondicionado y cosas así, pero eso no es para llenarnos de que eso nos enaltezca, porque eso al final de cuentas, amado hermano, esto aquí se queda. Cuando el rapto de la iglesia venga y los cristianos nos vayamos, pues los verdaderos cristianos, pues, porque van a quedar muchos, que el rapto va a venir y les va a quedar la costumbre de ir los domingos a la iglesia nada más, va. Y eso es terrible, porque entonces ya todos esos templos los va a ocupar el anticristo con una única religión a nivel mundial, ¿va? Siempre va a aparecer una gran pantalla ahí, me imagino, en los templos y que ahora son para alabar a Cristo, ¿va? En aquel tiempo solo va a haber una gran pantalla y saber a dónde va a estar el que va a estar predicando, pero como va a ser la única religión, ¿va? Pero cambiemos de eso. Saludos a mi esposa, por ahí está mi amada, Dios te bendiga, qué bueno. Entonces vamos a orar. Padre y buen Dios que estás en el cielo, queremos darte gloria, honra, alabanza solamente a ti en el nombre de Jesús. Queremos decirte gracias, gracias Señor, porque hasta aquí usted nos ha ayudado. Nosotros hemos llegado, hemos clasificado para este día 16 de junio, Señor. A ti la gloria, la honra, la alabanza, la acción de gracias. Sea bendito el nombre santo y poderoso de Jesús, porque nada ni nadie es como tú, Señor. Venimos aquí a rogarte por los que ahora están pidiendo por un milagro suyo, Señor. Este mediodía nosotros venimos y pedimos por ese milagro al cual ellos se están aferrando, y nosotros creemos que hay un Dios en los cielos que puede hacerlo en el nombre poderoso de Jesús. Gracias, Padre, te ruego que tu amado Espíritu y mi amado Espíritu Santo, mi Dios Espíritu Santo, sea el que ponga las palabras y llene esta cabina de radio con su presencia, y que de aquí salgan palabras de vida eterna, Señor, en el nombre de Jesús, y que los que están enfermos puedan ser sanados, Señor, los que están oprimidos y atados por el diablo puedan ser sueltos en tu nombre, Señor, y los que aún no te han conocido, que este mediodía te conozcan como su único y suficiente Salvador personal, porque tuyo es el reino, es el poder y es la gloria por todos los siglos. Amén. Y amén. Gloria al Señor. Si usted está por allí, qué bueno que está acompañándonos, a todos mis hermanos y amigos que nos están sintonizando en los alrededores de aquí de Cara Sucia, va, y por qué no allá en la parte norte, así, ¿no? La parte oriental de Guatemala sería Pedro de Alvarado. Usted que está por ahí, si puede marcarnos al número 2437, que no lo alcanzo a ver aquí, 0544, es gloria al Señor. Nos puede marcar y pedirnos una alabanza, amado. Mientras tanto, tenemos por ahí buenas alabanzas para este mediodía. A mi hermana Araceli, que siempre se conecta, ¿verdad?, que está por ahí en la radio. Qué bueno, gloria, gloria a Dios. Y a todos ustedes que nos sintonizan allá en el Golondrino, en San Francisco Menéndez, aquí en Cara Sucia, amados, si está almorzando, buen provecho. Démosle con todo. Los que nos sintonizan allá en el Castaño, gloria a Dios. Allá en el Castaño, qué bueno. Me junté la vez pasada y se lo dije con un miembro de la iglesia allá del Castaño, donde dice que allí pastorea el pastor Fermán, y me habló maravillas, la verdad. El pastor me dijo, y yo lo vi que era un hombre bastante serio, pues, y dije yo, qué bueno que la gente hable así de sus pastores, que sean ejemplos. Igual yo, pues, no puedo mal hablar de mi pastor es una excelente persona, la gloria al Señor, por donde quiera que se le vea, pues ahí estamos dándole alabanzas al Dios que hizo los cielos y la tierra. Vamos entonces a escuchar las alabanzas del Señor, y si usted desea alguna, pues márquenos, amado hermano, o a través del Facebook, pues usted puede solicitarnos uno, o a través del WhatsApp de la radio, ¿verdad? Gloria al Señor, qué bueno.

También para mí Dios ha hecho grandes cosas. No sé para usted, mi amado hermano. No sé para usted si todavía sigue suspirando igual que el pueblo de Israel. Ah, cuando estaba allá en Egipto, tan buenos que eran los ajos y las cebollas. Agarre una cebolla pura mordida a ver si es verdad que va a ser buena. Pero los judíos, el pueblo de Israel, allá decía, igual algunos cristianos evangélicos, ah, tener que ir a la iglesia hoy. La fraternidad de varones y a las 7 juega Argentina. Y no van a ir algunos hoy a la iglesia. De eso vamos a predicar hoy, amado hermano. Hay que no se vaya, no se mueva. Quédese ahí porque de eso vamos a predicar ahora. Vamos a predicar del mundial de fútbol. Entonces, quédese por ahí, por favor, y escuche la predicación este mediodía, porque va a estar bastante buena. Bueno, así me dijo el Espíritu de Dios que dijera, pues, que va a estar buena la predicación, que no se vaya a quedar sin escucharla. Entonces, de eso se trata, ¿va? Grandes cosas Cristo ha hecho en nuestra vida, ¿va? Yo recuerdo hace ya casi 25 años que esto, 24 años que esto llegó a mi vida, ¿va? Y yo le entré con todo porque yo empecé a trabajar y me gustó salir y predicar a Jesucristo en las calles. Yo nunca he sido buen predicador de púlpito, mi amado hermano, pero en las calles me transformo. Le hablo de Cristo a las personas y me gusta regalar nuevos testamentos y todo eso. Me encanta hablar de Jesús. Y eso, Dios le bendiga, hermano, le saludo de aquí del barrio La Vega. Gloria al Señor, la hermana Estela, ¿verdad? Gloria al Señor, hermana Estelita, complázcame con una alabanza. Claro que la tenemos, sí, la vamos a complacer en este momento. Qué bueno que están en sintonía del 106.1 de Vida Nueva Radio. Nos encanta a nosotros, como les digo, estar aquí, ¿verdad? Gloria, gloria a Dios. Y a todos ustedes que nos están viendo y nos están oyendo, donde quiera que estén. Qué bueno que estamos en sintonía, no de la radio en sí, sino en sintonía con Dios. Sintonícese con Dios, mi amado hermano. Dios quiere hacer grandes cosas en nosotros. Si los que nos hacemos huraños, así, si Cristo nos está llamando, Él nos está diciendo, el que quiera venir en pos de mí, el que quiera venir en pos de mí, mire, amado hermano, Él lo está esperando. El que quiera, yo estoy a la puerta y llamo, Apocalipsis 3:20. Yo estoy a la puerta y llamo. Si alguno oye mi voz y abre él la puerta, yo entraré a él y cenaré con él y él conmigo. Si Dios quiere, mi amado hermano, Dios está pidiendo que usted sea el que se acerque a Él. Él está disponible en todo tiempo y en todo momento y en todo lugar. Así que bueno, vamos a complacer a mi hermana Estelita, ¿va? Gloria al Señor.

Gloria al Señor, por ahí complacíamos a mi hermana Estelita ahí en el barrio La Vega. Qué bueno que usted está en sintonía del 106.1. Nos dice la hermana María Ayala, Dios. Buenas tardes, hermano. Dios le colme de bendiciones. Gloria a Dios. De Houston, Texas, mi hermano Lenilson. Dios te bendiga, mi hermano Medardo Castillo. El Todopoderoso derrame bendiciones y adelante con la palabra de vida. Aleluya. Por ahí está mi hermana Ruth, nos dice bendiciones. Amén, hermana Ruth, que el Señor le bendiga fuertemente, que el poder del Espíritu Santo la cubra desde la coronilla hasta la planta de sus pies, la llene y la proteja donde quiera que vaya, donde quiera que esté, a usted y a su familia. Mi hermano Manuel Antonio Velázquez, Dios le bendiga. Hermano Medardo Arturo Castillo, gloria a Dios. Hermano Manuel, qué bueno. Qué bueno que seguimos dándole para adelante a esto, y esto es vida. Seguimos con las alabanzas del Señor, porque hay que adorar al Señor a través de la alabanza, y eso es así. Dios habita en la alabanza de su pueblo. Amado hermano, eso es bonito. Allá a medianoche, cuando a usted le den ganas de cantar. Mire, cuando no se pueda dormir, cuando usted esté vuelta y vuelta y vuelta, le tengo un buen remedio para que usted se pueda dormir, porque el enemigo también es pícaro, fíjese. Entonces, cuando usted no se pueda dormir, levántese, doble las rodillas, levante sus manos y empiece a orar. Y va a ver que luego le va a dar sueño. Luego le va a dar sueño. Así que mejor levántese y póngase a orar, a clamar al Dios Altísimo. Así que la gloria sea para Dios. Vamos a seguir escuchando las alabanzas, amado hermano, porque cantarle a Dios es expresarle nuestro cariño. Es expresarle, mire, es exponer. Ya hace tantísimos años, de hecho, hace 40 años, acabamos de cumplir hoy el 28 de mayo con mi esposa, de estar casaditos. Y gloria a Dios, han sido buenos años. Hemos pasado como todo hogar por las altas y bajas, pero bendito sea el Señor. De esos 40 años, pues procreamos 4 hijos, 2 hembras, 2 varones. Y pasé por lo amargo, como se lo dije un día de estos, de que una de mis niñas murió. Solo estamos mis 2 varones y una hembra. Y seguimos predicando al Señor. Pues un día de estos alguien me hablaba al respecto. No sé si se lo dije la semana pasada, pero hablábamos acerca de las cosas, de los dolores en la vida, y créanme lo que para mí, pues no ha habido dolor más grande que eso. Y ya hoy después me volvió a recordar, porque hace 2 años, 3 años perdí, ya va para 3 años, perdí a un nietecito que yo amaba tanto, pues. Entonces sí hay dolores en la vida, pero tenemos nosotros la esperanza bienaventurada. Yo sé que a mis nietecitos los veré en el cielo, porque ellos se fueron tiernos y sin pecado al cielo. Gloria al Señor. Y un día, y por eso yo voy a luchar hasta el día que me muera, porque yo quiero ver a mi hija y a mi nietecito allá en el cielo, ¿verdad? Así de que vamos a escuchar las alabanzas. Vamos a escuchar, creo que la última, porque ya el tiempo se nos fue y es importante que prediquemos la palabra del Señor. Rica.

Amén, amén, amén. Un día a la vez. Yo digo un minuto a la vez, porque para picar no se necesita un día, se necesita un par de minutos para que usted le abra una pequeña ventana al diablo y él se va a encargar de hacer un portón grande. En un ratito. Vamos a predicar entonces la palabra del Señor en el Evangelio según San Juan, y lo vamos a hacer en el capítulo 17, y vamos a leer del versículo 14 al 26. Gloria al Señor. Lea conmigo en el nombre del Padre y del Hijo y del Espíritu Santo. Y ahí vamos a encontrar una palabra que se convierte en un común denominador en este texto. Vea lo que dice. Dice el Evangelio de Juan 17, del 14 en adelante. Dice: yo les he dado tu palabra y el mundo los aborreció, porque no son del mundo, como tampoco yo soy del mundo. No ruego que los quites del mundo, sino que los guardes del mal. No son del mundo, como tampoco yo soy del mundo. Santifícalos en tu palabra, porque tu palabra es verdad. Como tú me enviaste al mundo, así yo los envío al mundo. Y por ello yo me santifico a mí mismo, para que también ellos sean santificados en la verdad. Mas no ruego solamente por esto, sino también por los que han de creer en mi palabra, por la palabra de ellos, para que todos sean uno como tú, oh Padre, en mí y yo en ti, que también ellos sean uno en nosotros, para que el mundo crea que tú me enviaste. La gloria que me diste yo les he dado, para que sean uno, así como nosotros somos uno, yo en ellos y tú en mí, para que sean perfectos en unidad, para que el mundo conozca que tú me enviaste y que los que has amado a ellos y que los has amado a ellos, como también a mí me has amado. Padre, aquellos que me has dado, quiero que donde yo estoy también ellos estén conmigo, para que vean mi gloria que me has dado, porque me has amado desde antes de la fundación del mundo. Padre justo, el mundo no te ha conocido, pero yo te he conocido, y estos han conocido que tú me enviaste, y les he dado a conocer tu nombre, y lo daré a conocer aún más, para que el amor con que me has amado esté en ellos y yo en ellos. Gloria, gloria a Dios Padre, añade bendición a tu palabra. En estos 20 minutos que nos quedan, vamos a que el Espíritu Santo nos plasme una idea. Bendito sea Dios. ¿Qué es lo que se está celebrando ahora, amados hermanos? Una fiesta mundial, ¿va? Dicen fiesta mundial.

Almas adúlteras, ¿no sabéis que la amistad con el mundo es enemistad contra Dios? Cualquiera que quiera ser amigo del mundo se constituye enemigo de Dios. Vaya a predicar usted el Evangelio de Cristo a la puerta del Yankee Stadium. Vaya pues, vaya que a ver si es verdad que lo van a dejar. Vaya usted a predicar ahora que va a jugar allí Argentina en la noche. Ahí a las afueras, a ver si lo van a permitir. No, hombre, inmediatamente va a ir preso, mi amado hermano, porque no les interesa. Estaba viendo yo que cualquier celebración alusiva a Jesús, fíjese bien, es penada y multada por la FIFA a cualquier jugador que lo haga. Pero vaya usted con algo alusivo al LGTB y ahí no pasa nada. Ahí no pasa nada. Vaya y haga eso. Y me va a decir, Medardo, sos extremista. Aquí en esta oración que Jesús está haciendo en el capítulo 17 de Juan, menciona solo en el texto que leímos 12 veces el mundo, las cosas que el mundo no quiere. Y vamos a entrar en detalle rápidamente. Yo les he dado tu palabra. Y ahí hay un gran punto y coma que gramaticalmente quiere decir el que sigue, el texto sigue, pero hay que hacer un pequeño alto. Y el mundo los aborreció. ¿A quiénes? Mira, amado hermano, toda cosa que el mundo hace es enemistad contra Dios. Porque si el evangelio fuera del mundo, el mundo lo amaría, mi amado hermano, pero no lo ama. Por eso es que estamos aquí nosotros gritando que el único que es el camino, la verdad y la vida es Jesucristo. Lo hablamos aquí en el entremés. ¿Cuántos y cuántos este día hay fraternidad de varones y pudiendo ir a la iglesia se van a inventar cualquier pretexto y no van a ir porque quieren ver a su Dios que se llama Messi? Y estoy hablando de cristianos evangélicos. Estoy hablando de cristianos que tienen su compromiso hoy en su iglesia y no van a ir porque ahora juega su Dios. Se llama Messi, Lionel Andrés Messi. ¿Ya? Ahora van a estar ahí pendientes a las 7 de la noche. ¿Va? Van a estar. Y ustedes dirán, pero bien enterado. Sí, pues, que tenía que enterarme para predicar de esto, tenía que saber. ¿Va? Tenía que saber. Bien enterado usted, este predicador. Sí, pero es cierto. Él no les está, mire, si no le está gustando el mensaje, es porque es para usted, mi amado hermano. Y va a decir, es que estos se vuelven legalistas. No, mi amado hermano, pero no es solo eso. Es que no es que es usted, mire, amado hermano, hace poco me di cuenta de que una iglesia por aquí algo cerca, que uno de los diáconos de las personas andaba repartiendo licor y preservativo en una caravana de las fiestas patronales de su pueblo. Mi amado hermano, ¿será eso? ¿Será eso que alguien? Y ahí lo toleran y todo, porque me imagino que es el riquito el que pone plata, el que pone dinero en el canasto, como lo vengo diciendo. Y le dan privilegios a esa gente. Pero volviendo al tema, mi amado hermano, yo les he dado tu palabra. ¿A quiénes nos dio la palabra? Pues se la dio primeramente a los apóstoles, después a los 120 y después estos se fueron al mundo. Y por eso está orando Jesucristo, se fueron al mundo a llevar la palabra. Porque nosotros tenemos que ser ejemplo de este mundo. Tenemos que ser la luz del mundo. Tenemos que ser la sal de la tierra, mi amado hermano. El problema es que ahora mismo, dentro de las congregaciones hay círculos, hay anillos allí dentro de las congregaciones. Y esos son los que están ahí. Esos son los que tienen el poder, tienen el control, y los mismos, y los mismos, y los mismos. Por eso me encanta que Dios ponga dinero en mis manos para pagarme estos programas. Espero no caer yo a hablar cosas que no debo de hablar. Pero yo quiero decirles, amado hermano, que usted santifíquese, busque a Dios,
En nuestra iglesia, nuestro pastor nos recomienda

No a todo le diga amén. No a todo le diga amén. Vaya y investíguelo. Vaya y lea la Biblia. Si el texto que yo les estoy dando está en lo correcto, o si lo estoy tergiversando, vaya y vea eso. Y usted hágalo también, mi amado hermano. No caiga en aquello porque va a oír a ciertas personas hablar en lengua y todo eso. Está bien. Yo mismo soy bautizado en el Espíritu Santo y yo oro en lenguas en la soledad, en las noches cuando hablo con mi Dios. Y raras veces el Espíritu de Dios me da para que hable en lenguas en público, casi que nunca. Pero cuando me ha dado, pues lo he hecho. Pero hay gente que habla en lenguas, pero también habla chambres, mi amado hermano. Que hablen lenguas en la iglesia. ¿Qué? ¿Por qué? Porque tienen enemistad con Dios, tienen amistad con el mundo y le creen a todo. Ahora se está celebrando eso. Se está celebrando donde hay representación de todos los continentes de la tierra. Hay países en representación de toditos los continentes y todo el mundo está ahí, que va a ganar, que va a perder. Amado hermano, este mundo ya perdió. Porque se fue detrás de la avaricia, se fue detrás del pecado, se fue detrás de las cosas que no tienen provecho y dejaron de lado a Dios. En Jeremías capítulo 2 dice, dos pecados, pero llama por testigo, escúchame cielos y escúchame tierra y lamentense y llórense, porque este pueblo ha hecho dos pecados en contra de mí. Me dejaron a mí que soy fuente de agua viva y cavaron para sí cisternas rotas que no retienen agua. Dos pecados, mi hermano. Dejaron a Dios. Y eso fueron los israelitas, pero es igual ahora. Tiene connotación en nuestros tiempos. La gente de estos tiempos se ha ido detrás del pecado de este mundo. Detrás de la avaricia. Detrás de las cosas, los políticos han hecho leyes donde ahora se puede casar hombre con hombre y mujer con mujer. Y esas son cosas aberrantes, son cosas tremendo pecado delante de Dios. Pero la reconoce la gente. Y ya no se puede hablar al respecto de eso porque luego lo quieren meter preso. El mundo los aborreció porque no son del mundo, como tampoco yo soy del mundo. Eso dijo Jesús. Amado hermano, usted no se sienta mal si hay quien lo está criticando. Ahora, mire, yo a veces pienso, ay, que don fulanito y que la niña fulanita aquí. Que mire, si hay gente que no lo va a querer a usted y no lo va a querer y va a hablar. Yo tengo gente que lo volteo a ver y quiero saludarlos. Y me lanzan una mirada de odio, mi amado hermano. Porque soy cristiano evangélico. Porque me oyen escuchar alabanzas. Porque me oyen cantarle al Señor. Porque saben que vengo a la radio y que predico. Yo, sin embargo, les doy la cara para saludarlos. Pero, pues sí, pero si no quieren saludarlo a uno, ni modo. ¿Qué va a hacer uno? Pero si usted fuera del mundo, ahí está don fulanito aquí. No, Señor. Usted tiene que identificarse. Y si por eso le cae mal a la gente, que le caiga mal, amado hermano. Usted siga para adelante. La Biblia dice, en cuanto te sea posible, procurar la paz. Y Jeremías, antes de que el pueblo de Israel fuera llevado como esclavos a Babilonia, les decía, cuando los lleven presos y lleguen a esa tierra, ustedes oren por esa tierra. Ustedes oren por la paz de esa tierra, porque en la paz de esa tierra tendréis vosotros paz. ¿Sabe que yo vine a Cara Sucia a poner mi negocio hace ya 13 años? 13 años, y yo cuando vine a Cara Sucia, yo determiné orar por Cara Sucia. Yo oro por Cara Sucia. Doblo mis rodillas todititos los días por la gente de Cara Sucia. Yo oro todos los días. Yo le digo, Señor, en este nuevo amanecer, Señor, que nos estás regalando este día, bendice a la gente de Cara Sucia. Bendice a la gente de Cara Sucia, Señor, aquí donde estoy. Dale de tu paz, Señor. Dale de tu amor. Por favor, amado Espíritu Santo, convéncelo que hay un solo Dios y un solo Salvador, que es Cristo el Señor. Convéncelo.
Yo lo hago cada día. Yo vengo y lo hago. Pero la gente no quiere, no quiere. Ese es el problema de ellos. Y vea esto, no te ruego que los quites del mundo, sino que los guardes del mal. Esto es Jesucristo orando, mi hermano. No te ruego que los quites del mundo, sino que los guardes del mal. Sabe que nosotros tenemos que vivir en medio de esto. En medio de esto, pero hay alguien que está intercediendo.

que hoy que no hay mujeres, dijeron algunos de sus generales, aquí presentes podemos hablar de ciertas cosas. Momento, dijo, no hay mujeres aquí, pero aquí también hay caballeros. Así que si ustedes van a hablar de cosas que no se pueden hablar, yo mejor me voy de aquí. Y eso debe de ser así, mi estimado. Usted tiene que ser correcto e intentar ser correcto en todo lo que hace. Todo lo que hace tiene que ser alusivo y tiene que decir, no, yo soy cristiano y esta amistad me está envenenando el alma. Esta amistad solo me habla de chistes, esta amistad solo me habla de chambre, esta amistad tengo que dejarla. Porque la amistad con el mundo lo vuelve, según Santiago 4:4, lo vuelve enemigo de Dios. Oh almas adúlteras, que no sabéis que la amistad con el mundo es enemistad en contra de Dios. Cualquiera que quiera ser amigo del mundo se constituye enemigo de Dios. O sea, no hay, ya está establecido, mi hermano, que cuando usted comete actos que lo alejan de Dios y lo acercan al mundo, usted se vuelve enemigo de Dios. ¿Y para qué quiere tener como enemigo usted a Dios, mi hermano? ¿Para qué quiere tener usted como enemigo a Dios? Dios quiere que todos nosotros nos volvamos. Y vea, no son del mundo como tampoco yo soy del mundo. Santifícalos en tu verdad. Tu palabra es verdad. Como tú me enviaste al mundo, así yo los envío al mundo. O sea, hermano, usted tiene que ir. Tiene que orar por la gente. No quiere decir que usted se vaya, pero usted tiene que orar por esas personas que aún no conocen de Dios. Esas personas. Pero ¿qué hacemos nosotros los cristianos? Porque hay gente que ya conoció el camino, que ya conoció. Estoy hablando de gente que aún no ha entrado. Pero la gente que ya entró, que ahora se va para el mundial, la gente que ya está dentro. Pero las que no han entrado, esa parte le toca a usted. Y le toca hacer luz, mi amado hermano. Y le toca llevar palabra. Y le toca llevar oración. Y le toca decirle al Señor, ten misericordia. Estaba leyendo ahora en la carta de Pablo a Timoteo, que le dice que nosotros tenemos que orar. Mira, Timoteo, tenemos que orar en todo tiempo y en todo lugar, donde quiera que usted vaya. Allí estuve orando ahora en la entrada al banco. No vaya a creer que a grito, mi hermano. Así en mi mente y en mi corazón va. Estuve orando, diciéndole, Señor, ven. Y sabe qué, mi amado hermano, quiere que le dé un testimonio que me pasó ahora. Fíjese que a mí me tocaba como el número 10 quizás en el Banco Agrícola. Y cuando pasé me dijo, le voy a dar el número empresarial. Y después de ser el número 10, el 1 fui. Solo entré y ya me estaban llamando. Después me fui porque tenía que ir al banco hipotecario. Me fui para el banco hipotecario, igual me puse en la fila. Al ratito, yo estaba orando. Al ratito salió el seguridad y me llamó. Venga, me dijo, ¿va a pasar usted? Sí, le dije. Y me dio el número y solo entré y habían como 1,000 gente ahí. Y entré y me pasó, fíjense. Yo estaba orando, mi hermano. Yo estaba orando en la fila, como le digo, no a gritos, va. Porque entonces la gente va a decir que estamos locos. Pero estaba diciéndole, Señor, bendice a esta gente, Señor. Que el propósito que lo ha traído a este lugar, Padre lindo, en mi mente y en mi corazón, se les cumpla, Dios mío. Te deseo que así sea. Le deseo a esta gente que tu nombre le vaya bien. Y eso es orar en todo momento. Y eso es acercarnos a Dios. Y Dios hace lo demás, mi amado hermano. Dios hace las demás cosas. Pero nosotros algunas veces queremos imponer donde quiera que vamos. Ah, porque en la cola donde estábamos hubieron unas personas que se nos metieron por delante, como pasa siempre. Y las señoras empezaron a alegar ahí. Yo me quedé tranquilo, mi amado hermano. Cuando pasé, Dios es así, Dios es así. Y se lo doy como testimonio esta mañana. Ya para que todos sean uno como tú, Padre, en mí y yo en ti también, ellos sean uno. La gloria que me diste les he dado para que sean uno así como nosotros somos uno. Pero quiero que lleguemos a esto. Yo en ellos...

0: Padre, aquello que me ha dado, quiero que donde yo esté, también ellos estén conmigo. Mire, esto es un deseo grande de Dios, mi amado hermano, ya para ir cerrando. Jesucristo le está orando a Dios antes de ser entregado, porque esto fue exactamente en el capítulo ya 18, si usted es lector de la Biblia, se va a dar cuenta que es el arresto de Jesús. Y él está orando en este momento, está orando por lo que había de venir. Y entonces él está diciendo: Padre, quiero que donde yo esté, estos estén conmigo. Y ese es el deseo de Dios, mi amado hermano, que un día nosotros vayamos a la presencia de Él. Ese es el meollo del Evangelio, mi amado hermano. Ese es el meollo del Evangelio. El meollo del Evangelio es que un día nosotros volaremos al sonido de la trompeta, y donde esté Cristo, ahí estemos con Él. Mire, algunos se meten en polémica, ¿qué va a ser en la tierra? ¿Qué va a ser? Mire, a mí no me interesa donde sea, el lugar donde sea. ¿Sabe qué me interesa? Estar al lado de Jesús. Eso debería de ser el deseo ardiente. Porque otros se han ido, mi amado hermano. Y lo peor del caso es que hay personas que arrastran a otras. Hay pastores, hay diáconos que arrastran a la gente débil. Y cuando los ven en adulterio, en fornicaciones, los ven gritando con euforia los goles, pero un aleluya y un gloria a Dios, no se les sale con todo el corazón en la iglesia, pero que los goles de su equipo preferido sí va. Entonces, aunque lo hace fulano, aunque lo hace el pastor, aunque lo hace el diácono, mi amado hermano, amigo, amado hermano, amigo, ningún hombre es modelo de salvación. El único que es modelo de salvación es aquel que fue crucificado en la cruz del Calvario, que vertió su sangre preciosa, que fue clavado, que fue coronado de espinas, que fue latigado, mi amado hermano, y que sus palabras finales fueron: Padre, perdónalo, esto no saben lo que hace. Pero cuando usted deja al Cristo crucificado y se va detrás del mundo y se va a celebrar los goles de no sé quién, y está haciendo predicciones, y hasta va y apuesta. Yo voy por ahí donde unos amigos que tienen de esa cuestión, donde hacen apuestas. Cola vi ayer de personas haciendo apuestas a ver quién iba a ganar. Y ahí está, y que ganaste y que perdiste. Y yo digo: Dios mío, cómo está este mundo. Este mundo se fue detrás de la avaricia, se fue detrás de las cosas que no tienen promesa. Y este mediodía yo le quiero presentar al Rey de Reyes y Señor de Señores, al que tiene promesa, al que va a ganar, mi amado hermano, porque ya ganó, porque Él es el triunfador por excelencia. De Él es la victoria, de él es la batalla, mi amado hermano, y de Él es la victoria. Él pelea sus batallas y lo hace salir en victoria. Le presento a Jesucristo, el Hijo de Dios. Él no pierde ninguna batalla. Y usted, pues, ya perdió, por lo menos, porque dejó de ir a la iglesia por quedarse viendo los partidos del mundial. Recuerde que la amistad con el mundo es enemistad en contra de Dios. Así es de que no se constituya enemigo de Dios. Le doy gloria, honra y alabanza este mediodía, que empíricamente, pero hemos predicado la palabra. Que el Señor les bendiga. Mi
1: perdiz. 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
3: Puso en mi boca un cántico nuevo, un canto de alabanza a nuestro Dios. Muchos vieron esto y temieron, y pusieron su esperanza en el Señor. Salmos 43.
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1: Con sabiduría afirmó el Señor la tierra. Con inteligencia estableció los cielos. Por su conocimiento se apartaron las aguas, y las nubes dejaron caer su rocío. Hijo mío, conserva el buen juicio. No pierdas de vista la discreción. Te serán fuente de vida, te adornarán como un collar. Podrás correr tranquilo tu camino, y tus pies no tropezarán. 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

Gloria al Señor. En esta tarde, amados hermanos y amigos que me escuchan, que el Señor les bendiga. Para mí es un privilegio nuevamente poder estar acá en cabina de Radio Vida Nueva para poder llevar su programa. Bueno es Jehová, aunque con un poquito de atraso, pero aquí estamos. Gloria al Señor. Para llevar este hermoso programa hasta la intimidad de su hogar, esperando que la bendición de nuestro Dios Todopoderoso esté en sus vidas, en su familia. Gloria al Señor. Vamos a leer una lectura de la palabra del Señor en el libro de los Salmos, capítulo 145. Dice: Te exaltaré, mi Dios, mi Rey, y bendeciré tu nombre eternamente y para siempre. Cada día te bendeciré y alabaré tu nombre eternamente y para siempre. Grande es Jehová y digno de su suprema alabanza, y su grandeza es inescrutable. Gloria al Señor. Vamos a orar al Señor un momentito, esperando que usted confíe en el Señor y Él, ¿verdad?, puede hacer algo maravilloso en su vida. Buen Padre que está en los cielos, en este momento, mi Dios de gloria, vengo delante de su presencia. Oh Dios mío, sabiendo, Dios Todopoderoso, que solamente tú tienes, Dios mío amado, la respuesta, Señor, a nuestras necesidades. Dios mío bendito, sabemos, Padre, que hay muchas necesidades, Señor, en la vida, Dios mío, de cada uno, Señor, de nosotros, Padre poderoso, sí. Pero si confiamos en ti, Señor, usted puede, Señor, ayudarnos, puede sanarnos, Señor, puede quitar, Dios mío, todo lo que estorba, Señor, en nuestras vidas, nuestros cuerpos, Señor amado. Oh, Dios mío, en este tiempo, Señor, cuántas enfermedades, Dios mío. Ay, Dios mío, amado, en los cuerpos, Dios mío, de mis hermanos, Dios mío, y mis hermanas, de los niños, Señor. Oh Dios Todopoderoso, pero tú eres lindo, eres bueno, eres maravilloso, Señor, y puedes sanar, Dios mío. Oh Dios de gloria, llega Dios Todopoderoso, ahí donde están mis hermanas, Señor, ahí donde están los niños, Señor amado, estorbado de salud, Señor amado. Oh Dios Todopoderoso, llega Dios y pon esa medicina, Señor amado, que necesitas, Señor. Oh Dios mío, mira Dios eterno, la vida de hermana Olivia, Señor eterno, poderoso, ahí está, Señor, dale de su ayuda, Padre, fortalezcala, Dios Todopoderoso, ayuda a su hija, Señor, que está ahí al cuidado de ella, Señor, y a su hijo, Padre de gloria. Oh Dios mío, allá, Señor, donde él está, Señor de gloria, ayúdale, Dios, que no le falte ese trabajo y esas fuerzas, Señor, para tener, Dios mío, oh Dios eterno, lo que mi hermana necesita, Señor amado, poderoso. Oh Dios mío, bendito, ayúdales, Padre. Ayuda a cada hermana, a cada hermano que me escucha, Señor. Aquellos que están estorbados de salud, Señor amado. Aquellos que quizás han pasado la noche, Señor, sin poder reposar, Dios mío, sin poder dormir, Dios mío, causante la enfermedad, Dios mío, el dolor, Padre. Pero tú, Señor, has prometido, Señor, estar con nosotros en todo momento, Dios mío, y dar fuerza, Señor, da salud, Señor, de gloria, poderoso, aleluya, mi Dios. Llega, Señor, para tocar en los cuerpos, Señor amado, en diferentes lugares, Dios, donde, Dios mío, llega esta hermosa radio, Señor. Llega, Dios mío, con su mano divina, su mano poderosa, Señor de gloria. Ahí está mi hermana Ceci, Señor, le pedimos siempre por ella, mi Dios. Que usted, Señor, por esa mano de poder, Dios de gloria, y pueda, Señor, sanar a mi hermana Ceci, Señor de gloria. Oh, Dios mío. Y así a todas personas, Señor, que necesitan un toque de su mano poderosa, Señor.
puede llegar, Dios mío, y tocar, Padre Santo, y poner esa medicina, Señor. Oh, gracias, Dios, gracias, Señor. Bendiga, Señor, a aquellas personas que nos escuchan en un vehículo, Señor amado. Lleva con bien, Señor amado. Guárdalos, Padre Santo. Oh, gracias, Señor, gracias. Gracias, mi Dios. Aleluya, gloria al Señor. Aleluya. Gloria al Señor. Y hemos orado al Señor, esperando que el Señor pueda bendecir sus vidas. Saludos para todos aquellos que nos escuchan en diferentes lugares, ya sea aquí en Carasucia, en sus alrededores, como allá en los países lejanos donde llega, ¿verdad?, esta hermosa radio con su potencia. Gloria al Señor. Así es que esperando que el Señor pueda bendecir la vida de cada uno. Gloria al Señor. Vamos a escuchar esta alabanza. Vamos a escuchar esa roca.

Gloria al Señor, gracias al Señor por estas hermosas alabanzas que hemos programado, esperando que se gocen, hermanos, porque cada alabanza tiene un mensaje para nosotros, ¿verdad? Y nos gozamos al escuchar las hermosas alabanzas. Y Gloria al Señor, saludo a mis hermanas de la Iglesia Príncipe de Paz. No sé si me están escuchando, hermanas. Ya no hemos escuchado sus reportes, ¿verdad? Pero si me escuchan, Dios les bendiga. Les saludo en el nombre del Señor. Y también les invito a que puedan, ¿verdad?, acercarse a la casa del Señor esta noche. Pues tenemos el culto, ¿verdad? Donde la Valiente Unión Femenil trabaja desempeñando sus privilegios. Y también tenemos el momento lindo de oración, ¿verdad? Gloria al Señor. Así es que les invitamos, hermanas, hermanos, no solo las hermanas, también los hermanos, los jóvenes también, amigos también, que puedan acercarse allí a la casa del Señor, ¿verdad? Bueno, vamos a escuchar otra alabanza y luego después vamos a meditar un momento en la palabra del Señor.

Gloria al Señor, gracias al Señor por esas preciosas alabanzas que hemos escuchado. Esperamos que hayan sido de bendición, ¿verdad?, para sus vidas. Ahora vamos ya a meditar un momento en la palabra del Señor. Vamos a leer ahí la palabra del Señor en el libro de los Salmos, capítulo 121. Gloria al Señor. Capítulo 121 del libro de los Salmos. Si usted tiene ahí su Biblia, puede también leerlo, la palabra del Señor. Vamos a leer la palabra del Señor, honrando al Padre, al Hijo y al Santo Espíritu. Y dice: alzaré mis ojos a los montes, ¿de dónde vendrá mi socorro? Mi socorro viene de Jehová, que hizo los cielos y la tierra. No dará tu pie al resbaladero, ni se dormirá el que te guarda. He aquí, no se adormecerá ni dormirá el que guarda a Israel. Jehová es tu guardador, Jehová es tu sombra a tu mano derecha. El sol no te fatigará de día, ni la luna de noche. Jehová te guardará de todo mal, Él guardará tu alma. Jehová guardará tu salida y tu entrada, desde ahora y para siempre. Gloria al Señor. Gracias al Señor por esta hermosa palabra que hemos leído, donde nos dice, ¿verdad?, que Jehová es nuestro guardador. Jehová es nuestro guardador. Él nos guarda de todo, ¿verdad? Él nos tiene protegido allí con su mano poderosa. Nos defiende, nos cuida. Gloria al Señor. Qué precioso es pensar, ¿verdad?, que nosotros valemos mucho para el Señor. Nosotros también tenemos que poner en alto cada día a nuestro Dios, porque para Él nosotros somos muy importantes. Gloria al Señor. Y aquí el salmista decía: alzaré mis ojos a los montes, ¿de dónde vendrá mi socorro? Gloria al Señor. Nuestro socorro sabemos que viene de allá arriba, viene del cielo. Gloria al Señor. Mi socorro viene de Jehová, que hizo los cielos y la tierra. Gloria a Dios. Él hizo los cielos, Él hizo la tierra, porque sabía que nosotros íbamos a morar allí, íbamos a habitar en la tierra, mas Él habita en los cielos. Gloria a Dios, Él está allí en el cielo y nos contempla a nosotros, nos ve a nosotros desde allí de los cielos, desde su trono de gloria. Allí nos mira a nosotros, todo lo que hacemos, todo lo que nosotros pensamos, todo lo que nosotros actuamos. Él nos mira con sus ojos poderosos, Él nos ve con sus ojos preciosos. Oh, gloria a Dios, dice su palabra, que sus ojos ven y sus párpados examinan. Oh, bendito sea el nombre del Señor, Él nos examina todo. Nuestra mente, nuestro corazón, cómo estamos delante de Él, cómo nosotros nos comportamos, si nos comportamos como hijos legítimos de Dios, como hijos de Él, cuando nosotros nos comportamos como hijos, gloria al Señor, de Él, nosotros tratamos la manera de obedecerle o de agradarle a Él. Porque si nosotros desobedecemos, le estamos desagradando a nuestro

a los cielos. Su palabra dice también, gloria al Señor, aleluya. Bendito sea el nombre del Señor, dice, no dará tu pie al resbaladero, ni se dormirá el que guarda. He aquí no se adormecerá, ni dormirá el que guarda a Israel. Gloria al Señor, Él guarda a su pueblo, a Israel. Él lo guarda. Gloria al Señor, Él lo protege. Él está al cuidado de su pueblo, porque es un pueblo amado para Él. Gloria al Señor. Pero qué dicha también nosotros hemos alcanzado. Gloria al Señor, esa protección divina. Él también nos guarda a nosotros. Él nos guarda, dice Jehová, es tu guardador. Gloria al Señor, qué lindo. Cuando nosotros reposamos por las noches, gloria al Señor, nosotros nos encomendamos a Él. Él le decimos, Señor, guárdanos mientras nosotros reposemos, mientras nosotros durmamos. Aleluya, Él está guardando. Él nos está guardando allí con su mano poderosa. Bendito sea el nombre del Señor. Mi hermana, mi hermano, usted no tenga temor de nadie. Encomiéndese al Señor y Él lo guardará. Cuando nosotros nos encomendamos al Señor, Él nos aparta de todo. Él nos cuida, gloria al Señor, Él nos protege. Él da su protección divina. Él nos guarda, Él nos aparta de todo mal. Él quiere que nosotros estemos confiados, seguros en Él. Gloria al Señor. Y Él nos guardará de todo. Aleluya, gloria al Señor. Él es un Dios todopoderoso. Dice, Jehová es tu sombra, tu mano derecha. Gloria al Señor. Aleluya, gloria al Señor. Él está allí. Él está sosteniéndonos, cuidándonos. Bendito sea el nombre del Señor. Nosotros no hay que desconfiar de nada, porque Él es nuestra protección. Aleluya, bendito sea el nombre del Señor. Tengamos en cuenta todo lo que el Señor ha hecho por nosotros. Él está con nosotros, Él no nos dejará ni un momento. Él estará todos los días de nuestra vida. Desde que nosotros hemos venido a este mundo, Él tiene el cuidado de todo de lo que nosotros necesitamos. Bendito sea el nombre del Señor. El Hijo necesita, le pide a su Padre y su Padre le da lo que Él necesita. Y nosotros le pedimos a nuestro Dios, Él también nos da, gloria al Señor. Él extiende su mano poderosa y nos da lo que nosotros necesitamos. Ahora en día los padres se están afanando en trabajar, en sembrar el maíz para que haya cosecha. Gloria al Señor, para que su hijo no le falte nada. Él tiene el cuidado de enviar esa lluvia. Si el Señor no enviara la lluvia, el hombre no pudiera cosechar. El hombre no pudiera recoger esa bendición que Jehová nuestro Dios da a cada uno. Gloria al Señor, porque bendito sea el nombre del Señor. Él extiende su mano poderosa y nos provee lo que nosotros necesitamos. El hombre bien pudiera sembrar, pero si el Señor no enviara la lluvia, no pudiera recoger la cosecha. Gloria al Señor. Oh, bendito sea el nombre de nuestro Dios. Maravilloso es el Señor. El sol dice, no te fatigará de día, ni la luna de noche. Oh, gloria al Señor, Él es nuestra protección divina. Él es nuestro amparo. Él nos cuida de día y de noche. No se aparta su mirada de nosotros. Aleluya, para que nos

nosotros estemos protegidos. Gloria al Señor. Maravilloso es nuestro Dios. Jehová dice, guardará. Jehová te guardará de todo mal. Él guardará tu alma. Gloria al Señor. Él nos guarda de todo mal. Él nos aparta. Gloria al Señor, de todo mal. A veces quizás el mal nos quiere llegar a nosotros, pero Él está al cuidado de nosotros y Él nos aparta de todo mal. Gloria al Señor. Él nos guarda de todo mal, de caer en algo malo. Gloria al Señor. Qué maravilloso es el Señor. Él guarda tu alma. Gloria a Dios, aleluya. Él nos guarda físicamente y espiritualmente, a que nosotros no caigamos en el mal, no caigamos en pecado, no caigamos en el error. Por eso Él nos guarda de todo mal. Gloria al Señor. Él nos guarda nuestra alma, porque a Él interesa nuestra alma. Él, gloria al Señor, Él interesa nuestra alma, porque nuestra alma estará con Él. Nuestra alma va a dar cuenta delante de Él. Gloria al Señor. Entonces nosotros estamos guardados por la mano poderosa de nuestro Dios. Por eso nosotros tenemos que tener ese temor en Jehová. Gloria al Señor, para ser mujeres y hombres sabios. Dice la palabra del Señor que el principio de la sabiduría es el temor a Jehová. Gloria al Señor, si nosotros tenemos temor a Él, gloria al Señor, nosotros vamos a ser mujeres sabias, hombres sabios, y nos vamos a guardar para el Señor. Aleluya. Jehová dice, guardará tu salida y tu entrada desde ahora y para siempre. Qué maravilloso es el Señor. Te da cuenta, si nosotros estamos en el lugar, Él está ahí. Si nosotros salimos del lugar a diferentes lugares, a diferentes, gloria al Señor, partes que nosotros salimos, Él nos guarda. Y así como salimos, así nosotros también entramos. Gloria al Señor a nuestro hogar. Gloria al Señor, porque Él nos guarda. Gloria a Dios, aleluya. Bendito sea el nombre del Señor, desde ahora y para siempre. Aleluya, gloria al Señor. Si nosotros andamos con ese temor de Jehová, Él nos guarda desde ahora y para siempre. Para siempre quiere decir que nunca nos va a dejar solo. Siempre Él va a estar cuidándonos. Siempre Él nos estará protegiendo, a nosotros y a nuestra familia. Gloria al Señor. Bendito sea el nombre del Señor. Así es que mi amado hermano, mi amada hermana, tengamos todo el cuidado nosotros de guardarnos para Él. Así como Él nos guarda a nosotros, así nosotros guardémonos para Él. Tengamos cuidado a que Él no se desagrade en nuestra vida. Gloria al Señor, Él se goza de que nosotros, gloria al Señor, nos guardemos para Él. Yo sé que usted se goza cuando su hijo no le deshonra a usted, cuando su hija le honra a usted. Yo sé que cuando hay personas que sus hijas llegan al matrimonio, sus hijos llegan al matrimonio, se sienten felices porque no lo han deshonrado, lo han honrado. Gloria al Señor. Así es nuestro Dios. Él se goza. Gloria a Dios. Hay gozo en aquellas personas cuando sus hijas, sus hijos lo han honrado. Así es nuestro Dios. Él se goza cuando nosotros le honramos. Pero cuando nosotros le fallamos a Él, Él no se siente agradado con nosotros. Bendito sea el nombre del Señor. Él nos da esa oportunidad de que nosotros pensemos que nosotros
nos consagremos para Él. ¿Y cómo lo tenemos que hacer? Pidiéndole la ayuda a Él, porque nosotros sin Él nada podemos hacer. Gloria al Señor, si nosotros nos descuidamos, nosotros podemos perecer. Pero si nosotros tenemos ese cuidado, gloria al Señor, de estar a cuenta con nuestro Dios, viene Él y no se aparta ni un momento de nosotros, no se aparta ni un instante de usted y de mí. Gloria al Señor, bendito sea el nombre del Señor. Él es lindo, es maravilloso. Él tiene esa protección divina para con nosotros. Mi amigo, usted que todavía no ha venido al Señor, entregue su corazón a Él y Él va a estar con usted guardándolo. Es cierto que ahora la misericordia de nuestro Dios está con usted, porque a usted también Él lo guarda. Guarda su vida, guarda su familia. Gloria al Señor. Lo que usted tiene que hacer es entregar su corazón a Él. Puede usted darle su corazón a Él para que Él, gloria al Señor, esté agradado de usted también. Yo le invito en esta tarde que usted reflexione, que usted medite cómo está usted con el Señor. Yo sé que usted está, gloria al Señor, quizás algunas personas están confiadas, quizás dicen, ah, tienen tiempo que vienen diciendo que el Señor viene y no ha venido. ¿Por qué? Porque su misericordia es grande y quiere que usted sea salvo. Gloria al Señor. Venga a los pies de Jesús, venga a Él y usted va a ser salvo. Usted va a encontrar esa felicidad en el Señor. Aleluya, gloria al Señor. Así es que yo le hago la invitación de que usted se acerque a una casa de oración y puede entregarle su corazón al Señor antes que sea tarde. Gloria al Señor, tenemos un Dios todopoderoso que cada día nos cuida, cada día nos protege. Gloria al Señor, ¿con qué usted va a pagarle al Señor todo lo que ha hecho y está haciendo y seguirá haciendo? No tenemos con qué pagarle.

dando la oportunidad a mi amiga que me escucha de que venga a Él, entregue su corazón al Señor. Gloria al Señor, y Él, gloria a Dios, le va a dar la protección divina cada día. Su alma necesita del Señor. Su alma gime cuando usted se goza en los deleites del mundo, pero su alma está gimiendo porque ella va a dar cuenta un día ante el Señor. Gloria a Dios, así que yo le hago la invitación. Entregue su corazón al Señor antes que sea tarde y usted va a gozar de una salvación tan grande. Gloria al Señor. Este es el deseo, es el propósito. No es solamente de venir acá, no es solamente para que estemos aquí, sino que para anunciar la palabra del Señor. Aquellas personas que todavía no han venido, aquellos hermanos que quieren quizás retroceder, por ningún momento hay que retroceder, sino que cada día dar un paso más hacia adelante, porque cada día que va pasando, cada año que va pasando, la venida del Señor se va acercando. Gloria al Señor, ese es mi deseo, invitarle, animarle a que sigamos adelante, trabajando y sirviendo en la obra bendita del Señor. Y un día vamos a estar con el Señor por toda la eternidad. Gloria al Señor, hasta aquí voy a llegar con este momento de meditación y voy a orar un momentito más. Gloria al Señor, para que usted pueda también, ¿verdad?, recibir bendición de nuestro Dios. Buen Padre, que está en gloria, gracias por este momento, Señor amado, que me ha permitido, Dios Todopoderoso, hablar de su palabra, Dios mío poderoso. Gracias, Señor. Gracias, Padre. Gracias, Hijo. Gracias, Espíritu Santo. Oh, Dios mío, esperando, Señor, que las personas se hayan gozado, Señor eterno, aunque no se reporten, Señor, pero sé que hay personas que me escuchan, Señor, que escuchan esta hermosa radio. Lleva bendición a cada oyente, Señor, en diferentes lugares, Señor. Bendice esta radio, bendice, Señor, a mi hermana Siria, a su esposo, a su familia, Señor, a mi hermano Leonel, Dios mío, a su esposa, a su niño, a toda su familia, Padre Santo, a todos los que trabajan en esta radio, a los que vienen a pasar programas, Señor, bendícelos, Padre de gloria. Oh, Maestro Santo, gracias, Dios Todopoderoso, por ser tan bueno, Señor, por ser tan lleno de amor y de misericordia. Dios mío, le pido, Señor, por la vida, Dios, de mi hermano Leonel, Señor, se siente estorbado en su salud, Señor. Señor amado, ponga su mano divina, su mano poderosa, Señor. Yo sé que usted está aquí con él, Señor amado. Usted no lo deja ni un momento, Señor. Ayúdale, Padre, fortalezca su vida espiritual como física, Padre poderoso. Y que esa protección divina esté cada día, cada momento, cada segundo en su vida, Padre. Dale más de su gracia, dale más de su bendición, Padre. Oh, Padre Santo, físicamente y espiritual, Señor. Muchas gracias, Padre. Muchas gracias, Hijo y Espíritu Santo. Gracias, Señor. Oh, aleluya. Gloria al Señor. Gracias al Señor. Hasta aquí hemos llegado, esperando que el Señor me le bendiga. Y les dejo la invitación para el próximo martes, si el Señor me lo permite. Dios me le bendiga a todos.

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3: Porque el reino de Dios no es comida ni bebida, sino justicia, paz y gozo en el Espíritu Santo. Romanos 14:17.

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5: Jeremías capítulo 15, verso 19, dice las Escrituras: por tanto, así dijo Jehová: si te convirtieres, yo te restauraré, y delante de mí estarás. Y si entresacare lo precioso de lo vil, será como mi boca. Conviértanse ellos a ti, y tú no te conviertas a ellos. Y te pondré en este pueblo como muro fortificado de bronce. Pelearán contra ti, pero no te vencerán, porque yo estoy contigo para guardarte y para defenderte, dice Jehová. Y te libraré de las manos de los malos y te reedificaré de la mano de los fuertes. Siéntate y dile a alguien: Él me librará de los fuertes. Dile: no importa lo fuerte que esté tu enemigo, tu Dios es más fuerte que él. Vamos, yo quiero que le diga a alguien: Dios te librará de la mano de los fuertes y de la mano de los poderosos, porque Él es el Todopoderoso. Hay gente fuerte, hay gente poderosa, pero Dios es el Todopoderoso. Dile a alguien: no tenga miedo. Pelearán contra ti, pero no te vencerán, dice el Señor. ¿Cuántos están listos para escuchar una palabra unos minutitos allí? Dile a alguien: pelearán contra ti. Dile: no puede evitar la guerra, pero Dios te garantiza la victoria. Dile: habrá guerra contra ti, pero no te vencerán, porque Dios va delante de ti como poderoso gigante. Vamos, yo quiero que le diga: pelearán contra ti. Habrá guerra en tu ministerio, habrá guerra en tu casa, habrá guerra en tu empresa, habrá guerra para crecer, pero no te vencerán. Dios te hará más fuerte que los fuertes. La guerra va a venir, no la puedes evitar. No puedes evitar al diablo, pero tampoco podrás evitar la cobertura de Dios. No podrás evitar a los enemigos, pero tampoco los enemigos podrán evitar que los ángeles estén contigo peleando tus batallas. Dile a alguien: pelearán contra ti, pero a ti no te vencerán. Hoy quiero compartir algo que el Señor, mientras viajaba ayer para acá, puso en mi corazón. ¿Sabes? Cuando tú lees sobre Jeremías, tú no sabes en qué momento llorar o en qué momento profetizar. Porque Jeremías, Dios lo levanta, pero Jeremías experimenta muchas batallas en su ministerio. El ministerio profético de Jeremías no era un ministerio para ganar los aplausos del pueblo. Era un ministerio para confrontar el pecado. Y cuando Dios te levanta para confrontar, tú no te haces tan famoso. No eres tan invitado a los congresos de los grandes, porque tu mensaje es confrontador. ¿Ve? Entonces Jeremías, Dios lo levanta en un tiempo difícil, que su profecía no era recibida. No era la famosa profecía de carro y casa. Era una profecía de separación, de santidad y de arrepentimiento. Pero Dios lo dejó escrito esto para que miremos que Dios puede estar contigo aunque la gente no te esté aplaudiendo. Entonces, cuando tú lees, en un momento dado, Jeremías se sintió abrumado, desanimado, no era aceptado por el pueblo, se sentía a veces que lo que quería era llorar el día entero. Hubo un tiempo en que Jeremías le dijo a Dios: ya no hablaré más en tu nombre, ni predicaré más tu palabra, porque cada vez que profetizo no soy aceptado, soy rechazado. Y él intentó renunciar al ministerio que Dios le había dado, pero él dice: pero tú me sedujiste y tú fuiste más fuerte que yo. Antes había palabras de fuego que ardían en mi corazón, y aunque traté de callar, no pude, porque tu fuego era más fuerte que mi emoción, tu fuego era más fuerte que mi problema, tu fuego era más fuerte que como yo me sentía. Y cuando el fuego de Dios es más grande que tus sentimientos pierden el poder de estancarte, porque el fuego de Dios te hace fluir en dimensiones maravillosas. Hay personas que están viviendo la temporada de Jeremías. Jeremías le dice a Dios, hace una oración y se está quejando en el capítulo 15, en el 14, y en esos capítulos él se está quejando. Y por alguna razón Jeremías se deja consumir por las palabras del pueblo a tal punto que lo lleva a confundirse y a dudar y a decirle a Dios que si no tiene a otro, que busque a otro. Y él comienza a hacerse sincero delante de Dios, a desnudarse espiritualmente y a decirle que ya no puede más. Y me interesó tanto esta palabra para ustedes, hermanas y hermanos, porque a veces estamos como Jeremías, que estamos vivos físicamente, pero por dentro estamos gastados, heridos, agotados espiritualmente, porque a veces el ministerio nos cansó, la traición te golpeó, la batalla te ha debilitado, y la presión ministerial a la que te está enfrentando parece que comienza a secarte. Jeremías llegó a un punto donde estaba emocionalmente roto y quebrantado. Había predicado, había llorado, había sido rechazado, perseguido, menospreciado. Y en este capítulo 15 vemos a un profeta cansado, confundido, sin ánimo de continuar por el rechazo, la persecución que el pueblo había plantado contra él. Pero a pesar de cómo Jeremías se sentía, algo sorprendente sucedió, y es que Dios no desecha a Jeremías por la temporada que está experimentando, ni por la confusión que tiene. Dios le dice: yo te quiero restaurar a pesar de lo que estás hablando tontamente, a pesar de lo que has sentido y has pensado, yo te quiero restaurar. Aleluya. Y la restauración que Dios le propone a Jeremías no comienza en lo externo, comienza en la presencia de Dios. Cuando la presencia de Dios te toca, la presencia de Dios te construye. Y las cosas que han estado rotas comienzan a ser construidas por el aceite fresco del Espíritu Santo de Dios. Es posible que llegaste rota, es posible que llegaste desanimada, es posible que el rechazo, la batalla, la presión que has experimentado en los últimos meses te ha llevado a la confusión, al desánimo, a renunciar al ministerio profético, pastoral. Te ha pasado por la mente no continuar más, pero por alguna razón llegaste aquí arrastrando el pie, pero llegaste. Porque este será el punto de contacto donde la presencia de Dios comenzará a reconstruir. Habrá alguien listo para ser reconstruido por Dios. una mujer que grite: me voy a reconstruir, no en la presencia de los hombres, sino en la presencia de Dios. Tu restauración no está ni reside en la aceptación de un grupo. Tu restauración reside en la búsqueda del Espíritu Santo de Dios. Yo no

ir con aceite nuevo. Alguien atáqueme, que necesito profetizar. Yo no sé lo que el diablo ha estado usando como una gotita todos los días. Alguien te escribe algo, alguien comenta algo de ti y te siente presionada, perseguida, te siente decaída y agotada. Y en vez de recibir un hacia adelante, lo que recibe es: eres una farsa, Dios no está contigo. Y el diablo ha utilizado esas palabras para estancarte, para hacerte dudar de tu llamado, para que no crea en tu sueño, para que te siente y sea una mujer común, cocinar, planchar y lavar. Pero Dios dice: no eres una mujer común, yo te voy a restaurar esta noche. Si tú quieres lo alabe, si quieres no lo alabe, pero al Dios va a restaurar a alguien hoy. La presencia de Dios restaura a todo el que se vuelve a Él. Dios le dice a Jeremías: si te convirtieres, yo te restauraré. Dile a alguien: hay una condición. Si te convirtieres. Le está hablando un profeta. Si te convirtiere. Así que no te sorprenda que Dios no mira tu rango. Cuando Dios dice que hay que arrepentirse, hay que arrepentirse. Si te convirtiera, di conmigo: si me convierto. Y Dios le está diciendo, uno de los significados es: si vuelve, si regresa, si te alinea otra vez. Jeremías estaba herido emocionalmente y Dios sabía eso. Y Dios le dice: conviértete. Sigo paro. Dile a alguien: prepárate. Porque Jeremías permitió que el dolor afectara su espíritu. Y cuando tú permites que la tormenta de afuera se entre en tu interior, tú estarás atormentada. Pero Dios no le dice a Jeremías: te voy a abandonar. Dios le dice: si te vuelves a mí, yo voy a ignorar todas las tonterías que hablaste. Si te vuelves a mí, yo voy a ignorar esa noche que dijiste que te quería morir. Esa locura que me hablaste en tu emoción. Usted está dormida, está dormida. Alguien tiene que alabar a Dios. Yo voy a ignorar eso. Ay, aleluya, alaba a Dios. Jeremías estaba sirviendo a Dios, pero dejó de disfrutar la presencia de Dios. Y eso pasa cuando a veces predicamos, pero estamos vacíos. Cantamos, pero no percibimos la presencia de Dios. Estamos heridos. Ministramos, pero estamos agotados, vacíos y cansados por dentro. Dile a alguien: la restauración tuya comienza cuando corres a la presencia de Dios. Dile: la restauración tuya comienza cuando corres a los pies de Jesús. La presencia de Dios hoy va a restaurar la pasión de alguien. La presencia de Dios hoy va a encender el fuego de una mujer. La presencia de Dios hoy va a sensibilizar tu espíritu para que perciba las cosas del Espíritu Santo. Atáqueme, sigo paro. La presencia de Dios hoy va a restaurar tu intimidad con el Padre. Sigo paro. Cuando tú lees el Salmo 51, David le dice a Dios: vuélveme el gozo de la salvación. ¿Sabe? Cuando yo iba para España y Francia, yo leí eso y yo temblé. Porque David, por un pecado moral y moral, puso en juego la presencia de Dios. Y él le dio miedo. Él tembló. Porque él sabe qué sucede cuando Dios se va. Por eso David no pide trono. David pide presencia. Porque cuando la presencia vuelve, el espíritu y el alma vuelven a revivir. ¡Oh! No hay cansancio que la presencia no pueda sanar. No hay fracaso espiritual que Dios no pueda restaurar. Si te convierte a mí, alguien tiene que alabar a Dios. Alguien dígale: hay que convertirse a Él.
Tú no puedes tener intimidad con Dios si no te conviertes a Dios. Ahora, ¿qué significa, digamos, convertirse? Porque es lo que Dios le exige a Jeremías. Yo te voy a restaurar, pero tienes que convertirte. ¿Por qué? La restauración para Jeremías es prometida por Dios si él se convierte a Dios. Dios está condicionando la restauración con una acción de Jeremías en búsqueda de Dios. Y es evidente que en algún punto Jeremías se sintió caído, desanimado, sin fuego, confundido, y necesitaba ser restaurado, como tú y como yo. Aquí vemos a un ungido que había sido usado por Dios, pero necesitaba ser restaurado por Dios. ¿Sigo paro? Y a veces estamos como Jeremías, ministramos, pero estamos hechos pedazos. Sentimos que necesitamos ser ministrados. La persona ve al predicador y dicen: ese no es como yo, ese no tiene nada roto. Aquí vemos un profeta que estaba roto, que no tenía ánimo, estaba agotado. Jeremías necesitaba restauración. El profeta comenzó a sentir que no podía más con el peso del ministerio que Dios le había dado, y llegó a un punto donde no quería profetizar más. Como a veces le ha pasado a ustedes, que se sienten que ya no pueden seguir más porque han sucumbido, han rendido su vida ante la circunstancia adversa, ante los comentarios de gente endemoniada, de gente desalineada de Dios, que hablan palabras que golpean tu corazón, y tú has dejado que esa palabra crean en ti emociones que no están alineadas a la presencia de Dios. Necesita restauración. Dile a alguien: prepárate, porque Dios le dijo a Jeremías en medio de su queja: yo te voy a restaurar. Dile a alguien: yo no sé cómo llegaste, pero Dios te va a restaurar. Se te van a restaurar las fuerzas que perdiste en la batalla. Se te va a restaurar la unción que se te agotó ministrando. Se te va, aleluya. Dile a alguien: Dios te va a restaurar. Te restauraré, dice Dios. Y dice: y estarás delante de mí. Escucha esto, ya casi termino. Hay dos beneficios que vienen como producto de que Jeremías se convierta a Dios. Primero, restauración. Y segundo, entrada a la presencia de Dios. Si te convierte, te restauro. La restauración no comienza cuando el hombre te perdona. La restauración comienza cuando vuelves a Dios. Gracias, gracias, gracias. Restauración no es que el hombre te acepte. Restauración es que la presencia de Dios te reciba. Dile a alguien: prepárate. Esa palabra restauración en el hebreo, para no hablar tanto de hebreo, significa volver al origen. Sigo paro. No significa solo preparar cosa rota. Significa traer de vuelta, reposicionar, devolver al estado, volver al estado correcto. Dios le dijo a Jeremías: te voy a volver a tu origen. Te voy a volver a traer a tu propósito. La circunstancia te ha hecho perder la visión. Yo te la haré recuperar. Hay una mujer que Dios la trajo de nuevo para atrás. El diablo se la quería llevar en la depresión y Dios la trajo para atrás. Alguien tiene que gritar: voy a volver al origen. Voy a volver al fuego que me hacía arder. Voy a volver a la pasión que me hacía predicar. Sigo paro. Dios le estaba diciendo a Jeremías: te voy a devolver al lugar donde estabas conmigo. A veces los problemas nos sacan de ese lugar. Dile a alguien: Dios va a restaurar. Restauración es que va a recuperar tu comunión con Dios. Va a recuperar el propósito. Va a recuperar la unción. Va a recuperar el fuego espiritual. Restauración es volver a estar delante de Dios. Él le dice: te voy a restaurar y estará delante de mí.
Ah, pero usted no está aquí todavía. Dios le dice: el pueblo con su chismotereo y su murmuración te alejó. Yo te voy a jalar otra vez para que esté delante de mí. Hay alguien que Dios lo va a jalar esta noche. Hay una mujer que Dios la va a jalar para que esté delante de él. Oh, grite, grite, grite, grite. Dile: me mandó a llamar el Rey de Reyes. Y no hay poder del diablo que me detenga. Grite, grite, voy a estar delante de él. El que está delante de Dios no tiene depresión. El que está delante de Dios se sana. El que está delante de Dios se rompe en sus cadenas. Mira a una mujer y dile: veo que casi no va a necesitar maquillaje, porque como Moisés, el fuego va a arder en tu corazón. Moisés entró delante de Dios y salió con el rostro encendido. Oh, siéntate que voy a terminar ya. No, no, me faltan como 3 horas. Yo te restauraré y estará delante de mí. Dile a alguien: Dios vino para restaurarte. Dios no vino a acusarte, vino a restaurarte. Dios me dijo eso en el avión. Dios me dijo eso en el avión. Vuelve delante de mí. Vuelve a tu origen, alábalo. Vuelve a buscar mi gloria como lo hacía más antes. La mayor restauración no era el ministerio de Jeremías, era volver a la presencia de Dios. Alguien diga aleluya. Alguien puede recuperar dinero. Alguien puede recuperar posición. Alguien puede recuperar influencia y todavía estar fuera de la presencia de Dios. Pero cuando Dios restaura verdaderamente, la comunión con Dios regresa. Dile a alguien: me van a restaurar. Me van a volver al origen. Me van a volver a la presencia. Voy a volver a sentir fuego. Voy a volver a brillar. Voy a volver a profetizar. Mis oídos se van a volver a abrir. Vamos, una mujer tiene que gritar: mis oídos se van a volver a abrir. Sigo paro. Cuando Dios le dice a Jeremías: te restauraré. Y una de las definiciones de esa palabra es: volverá a ser útil otra vez. Volverá a ser útil. Dile a una mujer: tú volverás a ser útil. Porque Dios se va a posicionar sobre ti. Dios se va a empoderar de ti. El diablo te llamó inútil. Dios te dice: yo te voy a hacer útil. A través de ti voy a sanar. A través de ti voy a liberar. A través de ti voy a romper cadenas. Te vas a sentir útil. Ay, una mujer tiene que gritar: voy a ser útil en la mano de Dios. Sigo paro. Y es por eso que Dios le dice: tú serás como mi boca. Jeremías estaba agotado, pero Dios le dice: te voy a restaurar al punto de volver a hablar a través de ti. Aquí alguien tiene que estar listo. Dile a la mujer: prepárate, porque te llamarán boca de Dios en la tierra. Volverás en la boca de Dios. Y donde Dios habla, lo que no existe viene. Y donde Dios habla, lo que está atado se quebranta. Y donde Dios habla, oh, alguien tiene que decir: voy a volver a ser la boca de Dios. Yo no sé si tú entiendes lo que te estoy diciendo. Tu ciudad está a punto de ser afectada por tu boca. Dije que tu casa está a punto de ser cambiada por tu boca. Porque Dios dice: si te vuelve a mí, yo te haré útil y hablaré otra vez por tu boca. Una mujer tiene que gritar: tengo la boca de Dios en mi boca. Sigo paro. Él está hablando a un profeta que ya estaba en el oficio a tiempo completo. Era un profeta que Dios estaba usando, que lo escogió desde el vientre de su madre y que puso su palabra en su boca.
Le digo, si te convierte a mí. Es que a veces las batallas, cuando uno se deja llevar por la emoción que personas quieren crear en uno, uno termina saliéndose del origen, perdiendo el enfoque, desenfocado, y uno termina convirtiéndose a ellos. Porque ya uno quiere hacer las cosas para que ellos le queden bien. Ya uno quiere hablar pensando en lo que va a decir fulana que me atacó. Ya no va a avanzar mucho porque a fulana no le gustó. Inconscientemente nos restringimos. Iba a decir una palabra, pero la voy a dejar pasar. Yo necesito que alguien diga al diablo que se lo lleve el diablo. Pero yo voy a volver a ser la boca de Dios. Yo voy a volver a ser la boca de Dios. Sigo paro. Convertirse en hebreo significa volver, regresar, retornar, darse la vuelta, volver al punto de origen. Jeremías se dejó sacar del centro porque era rechazado, perseguido y emocionalmente estaba roto. Y se dejó llevar de la emoción hasta que siguió otro camino. Y Dios le dice, si te devuelve, si deja de pensar de que va a dejar el ministerio y te devuelve, si vuelve a tu origen, yo te voy a restaurar. Yo te voy a volver a dar uso. Tú volverás a ser útil para mí y será mi boca en la tierra. Dile a alguien, devuélvete. No te conviene ese camino emocional, devuélvete. Retorna, regresa, vuelve a la presencia de Dios. Dile a alguien, hay que volver al punto de su presencia. Convertirse espiritualmente significa tres cosas que le quiero compartir. Volver el corazón nuevamente a Dios y regresar a la intimidad perdida. Dile a alguien, volver el corazón a Dios y regresar a la intimidad perdida. A veces ministramos, pero estamos perdidos. Predicamos, pero no percibimos la presencia de Dios. Dios le dijo a Jeremías, vuélvete otra vez a mí. Número dos, significa regresar al lugar de la dependencia. Convertirse es volver al lugar de la dependencia. Sigo paro. Abandonar la autosuficiencia y reconocer y gritar, te necesito otra vez. Gracias por su entusiasmo. Y decir, no puedo seguir vacío y vacía. No fui hecha para sentir mortandad. No fui diseñada para vivir sin fuego. Ah, alguien tiene que alabar a Dios. Yo necesito decirte que necesito tu presencia o me muero. Convertirse a decir, Señor, no quiero predicar si tu presencia no va conmigo. No quiero ministerio si tu gloria no me acompaña. Yo le dije a Dios esta mañana, si tú no vas a subir conmigo, que yo no me quiero dejar subir. Porque un hombre sin Dios, una mujer sin Dios, es un obstáculo al público. La gente no está esperando una figura. La gente está esperando a alguien que estuvo con Dios, alguien que escuchó a Dios, alguien que intimó con Dios. Oh, dile a alguien, vuelve a reconocerlo. Dile, no quiero vivir lejos de tu presencia. Eso es convertirse. Reconocer. Sigo paro. Y número tres, volverse de aquello que ha estado enfriando tu corazón. No, pero usted tan. Convertirse es, Jeremías, despégate y aléjate de la gente que te está enfriando. Jeremías, deja de consumir las redes que te han hecho menguar la oración.
convertirse es alejarse de lo que me alejó de Dios, alejarse de lo que me ha estado enfriando. Alguien tiene que decir a Dios aleluya. Dígale a Dios aleluya. Convertirse es alejarse de lo que te ha estado distrayendo a tal punto que tu enfoque está roto. Sigo paro. Convertirse es alejarse de la amargura. Alaba lo que está aquí. Dios le dijo: aléjate de la mezcla en la que te ha mezclado en estos días. Te mezclaste con tus amigos y te han hecho dudar de que yo te llamé. Aléjate de la mezcla espiritual. Si tú realmente quieres intimidad con Dios, aléjate de la mezcla. Porque hay gente que visten como tú, aparentemente hablan como tú, pero no tienen el corazón que tú tienes. Aléjate de la mezcla. Aléjate de la mezcla. Alguien diga, me voy a alejar de la mezcla. Jamás te haga independiente de Dios, porque no va a prosperar. Dios le dice a Jeremías una palabra. Dios no le dice: si trabajas más, te restauro. Le dijo: si predica más, te restauro. Si llena tu agenda más, te restauro. Tener la agenda llena, aparentemente estoy restaurado para la gente. Dios no le dijo si trabaja más. Dios le dijo si vuelves. Si vuelves a mí. Porque la restauración no comienza con actividad ni con trabajo para Dios. Comienza con regresar a la presencia de Dios. Gracias por su entusiasmo. Cuando te conviertes a Dios, Dios te dice: te convertirás en mi boca. Voy a hacer cosas a través de ti que nadie podrá detener. Entonces, Él le dice: te convertirá en mi boca. Y eso tiene un precio. Porque cuando tú eres boca de Dios, tú eres un Moisés en la tierra. Cuando tú eres boca de Dios, tú eres un Elías. Por mi palabra no lloverá. Tú eres un Moisés. Usted no está aquí todavía. Cuando tú eres boca de Dios, lo que Dios te inspira a hablar se materializa delante de ti. Pero que usted no está entendiendo. Dios dice: voy a poner la sanidad en tu boca. Voy a poner los milagros en tu boca. Voy a poner la restauración en tu boca. Y lo que tú hables, lo que tú hables, lo que tú hables, va a suceder. Por eso es que Samuel no caían sus palabras en tierra, porque era la boca de Dios en la tierra. Pero tú no puedes ser la boca de Dios en la tierra si tienes el oído en la tierra. Tú tienes que tener el oído. Tu oído no puede tener la noticia ni en lo que digo fulano, en lo que dice Dios. A alguien tiene que convertirse en boca de Dios. A Satanás le quedan horas para irse de tu barrio. Diga que al diablo le queda hora para removerse de tu ciudad. Porque va a llegar la boca de Dios a esa ciudad. Va a llegar la boca de Dios. Y donde llega la palabra de Dios, llega nuevos comienzos. Sigo paro. Ya Dayana me hizo señas. Tengo que terminar. Siempre la atormento con eso. Me quedan 5 a 10 minutos. Alguien tiene que transicionar en ser la boca del problema, de la emoción, y ser la boca de Dios ya. Ya tu boca no puede ser prestada a tu amargura. Tu boca no puede estar disponible para tu queja. Cambia, porque por esos labios no se oirá maldición, sino bendición. Por esos labios se oirá restauración, sanidad y milagro. Que una mujer me grite: seré boca de Dios en la tierra. Grítalo: seré boca de Dios en la tierra. Seré boca de Dios en la tierra. Los que están en las redes, seré boca de Dios en la tierra.
Siéntate unos minutitos. Ya termino. No le prestará tu boca a la opinión de tu vecino, porque Dios te convertirá en su boca. Pero Dios le dice a Jeremías algo y acondiciona ese privilegio a una acción que Jeremías debe de hacer. Y eso me impactó. Está loco. Dios le dice a Jeremías: si tú entresacares lo precioso de lo vil, entonces tú serás mi boca. Wow. Mire, esto es tan profundo que no puedo predicar más eso allí. Si tú puedes entresacar lo precioso de lo vil, será mi boca. Dios le promete a Jeremías hacerlo la boca de él con una condición: si puede entresacar lo precioso de lo vil. ¿Sabe qué dice una traducción? Si quita la escoria del metal, yo hablaré por tu boca y ellos volverán a ti. Ah, no, tú no estás aquí. Hay mujeres que no se ofendan conmigo, pero tienen que limpiar. ¿Cómo lo digo? Tienen que limpiar la boca de la escoria que el diablo le puso ahí. Hay que limpiarle la boca, porque ahora por esa boca viene palabra de Dios, viene palabra de fuego. Hay cosas que aunque uno quiera arreglarla, hay que tirarla como llegan. Siéntate, ¿sabes lo que dice la otra traducción? Si quita, oye esto, si dejas de hablar tontería. Oh, pero qué loco esto. En el hebreo, cuando dice, en la Reina Valera, dice: si entresacare lo precioso de lo vil. El original dice: si deja de hablar tontería. Si en mi país me han dicho: si deja de hablar disparate. Y dice: y comienza a anunciar lo que realmente vale la pena, entonces tú serás profeta. ¡Uh! Alguien tiene que cambiar su lenguaje esta noche.

día tú te vas a convertir en profeta de Dios. ¿Sabe lo que Dios dice? Habla lo que vale la pena. Dios mío, termino sin un ratito más. Una mujer tiene que gritar: no hablaré tonterías.

se acabaron las tonterías. Habla lo que vale la pena. Habla de fe, habla de gloria, habla de crecimiento, habla de expansión, habla de lo que habla la palabra. Que una mujer grite: no voy a hablar tontería, voy a hablar lo que vale la pena, lo que vale la pena. Siéntate, ya. Que esa palabra me gusta, porque esa la entiende todo el mundo. Dile: no hable tontería. Siéntate un minuto. ¿Qué hablar tontería? Ay, Señor, búscate a otra que yo no soy. Ah, Señor, yo estoy muy flaca. Señor, yo estoy muy gorda. Señor, yo estoy muy vieja. Señor, yo... ¡Deja de hablar! ¡Deja de hablar! ¡Deja de hablar! Tú eres una princesa del Dios vivo. Levántate y di: todo lo puedo en Cristo que me fortalece. Soy la boca de Dios. Ay, Señor, cuánta gente hablando, cuánto profeta profetizando, cuánto pastor hablando. Dios dice: saque la tontería de tu boca. Habla lo que vale la pena, porque tu atmósfera responde a tus palabras. Tu atmósfera responde a tu palabra. Cambia tu lenguaje y cambiará tu atmósfera. Cambia tu lenguaje y cambiará tu clima. ¿Tú sabes qué le dijo Elías a Dios? Una tontería. ¿Seré yo mejor que mis padres? ¡Mátame! Dios le dijo: no le hagan caso a esa tontería. Denle pan, denle agua. Moisés dijo: esto es muy pesado, si tú eres mi amigo, mátame. Y Dios dijo: deja de hablar tontería, voy a ungir 70 gente ahora para que te ayude. Dios no recibe tontería en su presencia. Hoy Dios te dice: te voy a restaurar, pero deja de hablar disparate, deja de hablar tontería, deja de hablar cosas que no convienen, que no suman, que no añaden. Deja de hablar de duda, de amargura. Me hicieron, no me hicieron, cuando era niña, cuando no era niño, y me golpeé. Deja de hablar tontería. Profetiza, dice Dios. Profetiza, dice Dios. Alguien tiene que gritar amén. Escucha eso. Ya me voy. Dios le dice a Jeremías: no los escuche a ellos, escúchame a mí. Mira, Dios no puede esconderte del mundo para evitar que tú escuches lo que hablan mal de ti. Dios lo que te dice: no le presta atención, no escuche gente que no suman a tu vida espiritual, no escuche gente que resta tu crecimiento. Gracias por su entusiasmo. Cuando tú lees el texto, Dios le dice a Jeremías: deja de escuchar a ese pueblo y escúchame a mí. Hay tanto que hablar de esto. Hay algunas de ustedes que no están en su máxima manifestación en Dios porque se han detenido a escuchar a un pueblo o a alguien que no ha escuchado a Dios. Que lo que está escuchando es noticia y problema, y por eso le habla a usted hasta que la basea espiritualmente. Deja de oírlo a ellos para que me oigas a mí. Si deja de oírlo, te restauro, te haré volver a mi presencia y te convertiré en mi boca. Muchos cristianos están desconectados de Dios por estar conectados a opiniones de otras personas. Dile a alguien: deja de oírlo a ellos.

0: comience a escuchar a Dios, porque es tiempo de tu restauración. Es tiempo de que entre a la intimidad y a la presencia de Dios. Es tiempo de que te convierta la boca del Dios viviente. Y quiero cerrar con una sola parte de este mensaje. Dile a alguien, deja de escucharlo a ellos. Jeremías se balanceó espiritualmente. Sintió confusión porque se detuvo a escucharlo a ellos. Si yo me hubiese detenido a escuchar ciertos amigos, yo estuviera en Santo Domingo cazando gallinas como un salvaje, cazando pavo. Si yo me detengo a escuchar lo que dicen, usted no califica, yo estuviera conchando, porque yo iba a ser a plomero, y bendigo a los plomeros. Si me detengo a escuchar, si mi esposa se había detenido a escuchar a su tía y a gente de su familia que le dijo, tú te vas a casar con ese que lo que anda con su ropa en una bolsita negra, se había perdido la bendición del hombre de la luz de Dios. No te detengas a escucharlo a ellos. Escucha al Dios que te está hablando, al Espíritu de Dios. Sigo paro. Una historia de un presidente, no me acuerdo el nombre, la primera dama, se detuvieron en una gasolinera a echar gas. Y en esa gasolinera, quien le estaba poniendo el gas era un exnovio de ella de la juventud. Y el presidente le dijo, mira, si no te hubieras casado conmigo, tú estuvieras con él. Ella le dijo, no, él fuera el presidente y tú fueras el bombero. Alguien tiene que darse su lugar. Grítalo. Yo no me convertiré a ellos, ellos se tendrán que convertir a mí. Alguien dígalo. Yo no me convertiré a ellos. Tú tienes que dejar de escuchar lo que te está drenando tu vida espiritual. Mire, el tiempo se fue. Yo voy a cerrar con esto. Tiene que dejar de escuchar. Cuando yo me iba a casar con Dayana, nos tenían locos los profetas. Uno decía, no es de Dios. Al otro día, otro decía, sí es de Dios. Yo dije, por fin. Hasta que dije, no me envíe mensaje ni mandado con nadie. Háblame tú a mí, porque tú y yo no somos enemigos. Entonces Dios me habló en un sueño y dije, está hecho, Dayana, Dios me habló. No te detengas a escuchar voces que no se alinean al propósito de Dios en tu vida, porque hay gente estancada por estar escuchando gente incorrecta. Diga conmigo, limpio mis oídos de toda palabra que no esté alineada a la voz de Dios. La presencia de Dios te hace invencible en todas tus batallas. Por eso la intimidad es tan necesaria. Porque, mira, hermano, hay tanto que hablar. La presencia de Dios ni es mecánica ni es automática. La presencia de Dios no es accidental. Eso no existe. La presencia de Dios responde a un corazón hambriento, rendido y que la aprecia y la valora. La presencia de Dios no es automática, hay que cultivarla. Y eso se hace en intimidad.
1: Sigo paro.
0: Para la presencia de Dios venir a ti, manifestarse, ella tiene que sentirse bien. Porque Dios no se queda donde se siente incómodo. Guárdalo. Por eso es que el tabernáculo, Dios dijo, háganlo para mí, no para ustedes. Por eso quiero este color, quiero esto aquí, quiero este tamaño. Porque Dios hizo el tabernáculo, fue para él, no fue para los sacerdotes. Ellos podían ministrar, pero era Dios que tenía que pasearse donde él quería pasearse. Alguien tiene que entender que la presencia de Dios te va a dar una autoridad que el hombre no te puede dar. Voy a terminar, voy a terminar. Pelearán contra ti. Cuando tú dejas de escucharlo a ellos, pelean contra ti. Cuando tú no sigues su consejo, te dicen arrogante. Pelearán contra ti, pero no te vencerán. Dios nunca le prometió a Jeremías ausencia de guerra. Le prometió que su presencia iba a estar en medio de la guerra. Alguien tiene que alabar a Dios. Va a haber guerra contigo, pero el guerrero va a estar de tu parte. Va a haber batalla contigo, pero Jehová estará al frente de tu batalla. Di conmigo, su presencia está conmigo en las buenas y en las malas. Su presencia está conmigo en la guerra y en la paz. Déjame terminar ya. La presencia de Dios en tu vida no va a eliminar las batallas, pero va a garantizar que tú no seas destruida. Sentirá todo tipo de emoción, pero la presencia te restaura al final del día. Sigo paro. La victoria de tu vida nace en intimidad con Dios. Cuando tú tienes intimidad con Dios, tus batallas estarán ganadas. Dios se aseguró de escribir tu victoria antes que tu batalla llegara. Es un protocolo para que vaya a batalla, pero al final del día pelearán contra ti. Pelearán contra ti. Porque cuando la presencia de Dios está contigo, puedes atravesar cualquier tormenta y sobrevivir. Cuando la presencia de Dios está contigo, soporta los procesos y sigue encendida en el Espíritu Santo. Puedes vencer cualquier ataque espiritual y no te vence. Puedes seguir caminando aunque esté herida, aunque te echa pedazo, aunque te hayan traicionado, aunque se te fue el marido, aunque se te fue el cabeza de caballo, el que se te fue, el que se te fue, aunque te hicieron lo que te hicieron. Tú como quiera te levanta y sigue encendida predicando, porque tú estás cultivando la intimidad con el Espíritu Santo. Y donde el Espíritu Santo es recibido, Él fortalece, Él establece, Él construye, Él da palabra. Una mujer grite: tengo la presencia de Dios, soy invencible, diablo. Tengo la presencia de Dios, dígalo. Tienes que saber que la presencia de Dios se convierte en tu refugio, en tu estandar, en tu aceite fresco, en tu fuerza, lo que te motiva, lo que te establece, lo que te inspira. El infierno no podrá destruir a una mujer que vive bajo la presencia de Dios. Dios le dijo a Jeremías: 5 cosas te voy a dar si te convierte a mí. Te voy a restaurar, te haré entrar a mi presencia, serás mi boca. Nadie te podrá vencer. Pelearán contra ti, pero no te vencerán. Y lo quinto que le digo: tú serás un muro impenetrable. Tú serás un muro. Ya, gracias por su entusiasmo. Tú serás un muro impenetrable. Dile a alguien: me convierto en un muro de Dios. Me convierto en la boca de Dios. Pelearán contra ti, pero no te vencerán. Dale la mano a una mujer, dile: no te vencerán. Dársela fuerte, dile: no te vencerán. Dile: por un camino vendrán y por siete irán de ti. No te vencerán. Donde otras cayeron, tú no vas a caer. Donde otras resbalaron, tú no vas a resbalar. Donde otra se hundió, tú no te vas a hundir. Donde otra se cayó, tú no te vas a caer. Donde otra se quedó vacía, tú no te vas a quedar vacía. Donde otra se estancó, Dios dice: tú no te vas a estancar. Peleará el diablo contra ti, pero no te vencerá. Pelearán los brujos contra ti, pero no te vencerán. Shama. Alguien tiene que alabar a Dios. Dice Dios que no hay quien te venza. Dice Dios: a ti no te vencerán. El diablo vencerá a la vecina, pero no a ti. A ti no te vencerán, dice el Espíritu de Dios, porque tú te volviste a mí. Tú te convertiste a mí, retornaste al origen y yo me volví a ti. Volveo a Dios y Él se volverá. Levanta tus manos donde tú estás. Sabes, tienes que creer lo que está escuchando para que funcione. Dije que tienes que creer lo que está escuchando para que funcione. Dije que tienes que creer lo que está escuchando para que funcione. Dilo otra vez. Tienes que creer lo que está escuchando para que funcione. Pelearán contra ti, no te vencerán.
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5: Te amo, oh Jehová, fortaleza mía. Jehová, roca mía y castillo mío, y mi libertador. Dios mío, fortaleza mía, en él confiaré. Mi escudo y la fuerza de mi salvación, mi alto refugio. Salmo 18, 1 y 2.
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7: Anda y come tu pan con gozo y bebe tu vino con alegre corazón, porque tus obras ya son agradables a Dios. Eclesiastés 9:7.

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Es 4 de la tarde con 6 minutos, 4 de la tarde 6 minutos. Bienvenidos al espacio de la música ranchera, Atardecer en la Viña. En este día, martes 16 de junio, un saludo especial a todos nuestros fieles oyentes que se conectan siempre a nuestra programación, hasta donde estamos llegando con nuestros programas. Les saludamos y les bendecimos en el nombre de nuestro Señor Jesucristo. 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Usted puede activar el 24-37-05-44 y el 79-93-19-56, que son los números donde usted puede reportar la señal en esta preciosa tarde. Nos vamos sin más pérdida de tiempo con otra sección de cantos más, mientras usted se anima a reportarse con nosotros. 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

Luis Enrique Espinosa y el canto Tu Grandeza en esta tarde, compartiendo esta bendición gracias a el patrocinio de Fonda Durán, donde usted escucha en la programación de Radio Vida Nueva. Ahí active nuestros números en cabina. Estábamos con las alabanzas para usted. Gracias a todos nuestros hermanos que continúan pendientes de nosotros en el 106.1 FM Radio Vida Nueva con el poder de la fe. Vamos a continuar con más. Tenemos el espacio para que también pueda usted contarnos dónde está recibiendo nuestra programación. Así que un saludo muy, muy, muy especial para todos nuestros hermanos que nos escuchan a través también de Facebook. Y esta tarde dejamos el saludo para todos. Las 4 de la tarde con 11 minutos. 4 de la tarde, 11 minutos. Nos vamos con más alabanzas. Y este canto viene en las nubes a cargo de Cristóbal Lara.

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Hoy estamos escuchando a Cristal y Wendy con ese canto El Ciego. Las 4 de la tarde con 19 minutos, 4 de la tarde, 19 minutos, 24 37 05 44 79 93 19 56. Nuestro número en cabina donde usted puede pues solicitar sus cantos en esta tarde. 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

4 de la tarde con 40 minutos, 20 más. Y estaremos puntualizando a las 5 de la tarde. Recuerdes a eso de las 5. Siempre seguimos con mucha más bendición para ustedes en la música de cuerdas. Saludos especiales a todos nuestros fieles oyentes que están siempre pendientes de nosotros. Vamos con más. Pablo Apóstol, a cargo de Verónica Leal.

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Muy bien, ahí estamos con el canto Una Linda Canción. Ahí teníamos este tema en esta preciosa tarde. Gracias a usted por continuar la sintonía, compartiendo las alabanzas y este tema de Antonio Cordero. Es el canto Linda Oración, es Linda Oración. Ya no veo ya. Gracias a usted por estar en la sintonía en esta tarde. Quiero ir finalizando con esta programación, porque la siguiente hora vamos a compartir también un espacio más. Así que saludos, mis estimados hermanos, en este día martes. Vamos a dejar un último canto y vamos compartiendo este tema de la paz de Cristo. Cúbreme con tu sangre. Con esto nos despedimos. En la siguiente hora retornamos con el espacio de la música de cuerdas. Fonda Durán nos permitió compartir esta bendición con ustedes.

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3: Hubiera yo desmayado si no creyese que veré la bondad de Jehová en la tierra de los vivientes. Salmo 27:13.
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8: Estamos de vuelta. Estamos de vuelta. Gracias por seguir en la sintonía. Continuamos con más de la buena música y la palabra de Dios. Te complacemos. 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
1: Tienda Sinia, nuestro patrocinador. 5 de la tarde con 4 minutos. Dios le bendiga a usted que continúa en la sintonía. Estamos siempre en vivo compartiendo toda esta bendición. Es una programación especial de la música de cuerdas, donde usted va a deleitarse durante los próximos minutos con estas alabanzas que son de mucha bendición. Así que vamos avanzando, ya dejando los primeros cantos e invitándole a que usted también pueda reportar la señal. Estamos compartiendo en vivo la música de cuerdas.

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Estamos escuchando el Salmo 4 de los Voceros de Cristo, las 5 de la tarde con 33 minutos, 5 de la tarde 33 minutos, la música de cuerdas, gracias a Tienda Cinia. Saludos especiales a todos los que disfrutan esta programación. En la siguiente hora vamos a estar compartiendo Palabra de Dios con la hermana Wendy Arévalo y hermana Jenny Guzmán de Castillo en el espacio Vientos de Gloria. Así que no se lo puede perder en esta programación de Radio Vida Nueva la siguiente hora. 5 de la tarde, 33 minutos. Nos vamos con más de la música de cuerdas.

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0: Dios les bendiga a cada uno de ustedes que ya está en sintonía de este programa. Es para nosotros una gran bendición el que Dios nos permite venir otro día más con la palabra del Señor. Estamos aquí juntamente con mi hermana Jenny.
1: Amén. Que la gracia y la paz de nuestro Señor sea con cada uno de nosotros este día. Es un gozo para nosotros estar transmitiendo este programa nuevamente y darle seguimiento.
0: Amén.
1: A nuestro tema anterior del programa pasado.
0: Amén, así es. Para los que estuvieron escuchando el programa anterior, estábamos hablando qué pasa después de la muerte. Un tema bastante bonito y también un poco profundo. Y quisimos dividirlo en dos partes, así es que hoy estamos con la segunda parte, esperando de que sea Dios hablando por medio de nuestros labios para que ustedes puedan aprender un poco más de este tema, de que yo sé de que más de alguna vez nos hemos hecho esa pregunta: ¿qué pasa después de la muerte? ¿O si hay vida después de la muerte? Vamos a orar para empezar este programa y luego después le vamos a dar lectura a la palabra del Señor. Le invitamos a que se quede hasta el final de este programa si puede, o si no, guárdelo y lo mire más tarde, o si no, compártalo, porque de esa manera también usted está compartiendo la palabra del Señor para que esta palabra llegue aún más.

predicando su palabra, Señor, anunciando este evangelio de poder, Señor, que ha llegado a nuestras vidas, Señor, y ese cambio grande que usted ha hecho en nuestra vida, nosotros tenemos que compartir.

de las personas que lo van a escuchar, Señor. Que este mensaje, Señor, pueda ser de mucha bendición. Que así como nos ha servido a nosotras, Señor, pueda servirle a otras personas. Que podamos entender este tema, Señor, a profundidad, para que no estemos, Señor, con dudas en nuestra mente de qué va a pasar después cuando nosotros muramos. Denos, Señor, ponga usted las palabras correctas en nuestra boca, Señor, que no salga palabra humana, Señor, sino que sea su palabra, Señor. Bendiga a cada oyente, cada familia, Señor, que en esta hora nos van a escuchar. Gracias, Señor, por su palabra. Amén. Gloria a Dios. Y vamos a leer en el libro de Hebreos, en su capítulo 9, versículo 27, y lo voy a estar leyendo en el nombre del Padre, del Hijo y de su Santo Espíritu.